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2: 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Iniciamos.

0: ¡Buenas!
1: ¡Dile algo, dile!
0: Buenas tardes, señoras y señores. Estamos enojados con el ingeniero Octavio.
1: ¿Ahora por qué? Dile, diles, ¿ahora por qué?
0: Pues no sé, tú me dijiste que dijera.
2: Son las 6 y Alejandro está enojado con Octavio.
1: Porque la silla se mueve y la hierba se movía.
3: Así igual que la silla.
0: Señoras y señores, bienvenidos a la hora más disruptiva de la radio. Les saludo con mucho gusto Alejandro Flores de la Parra, el Giocondo. Listos como todos los días en compañía de mi queridísimo amigo. Ya, deja estar sonando. Oh, espérate. En compañía de mi queridísimo Germán Linden. Buenas tardes.
3: Gracias, amigo. Gracias. Muy buenas tardes. Qué gusto estar con usted a través de la triple frecuencia de la Qué Buena Durango. Saludos al Salto en el 93.3, a Canatlán en el 93.7 y desde luego aquí a Durango y todos sus alrededores en el 94.9.
0: Incluidos los llanos y todo eso.
3: Incluido todo lo que toca la luz.
0: Hasta aquí, hasta donde veas, Simba.
4: Más allá no vayas nunca, Simba.
1: Nunca vayas. ¿Qué hay más allá?
4: Se llama Mapimi.
0: Y tienen hasta un bolsón.
4: No llegamos vía Simba.
0: Sí, allá no llegamos.
4: Allá no llegamos.
0: A Gómez Palacio llegamos vía redes la cara sociales. Del poder, ¿o qué?
3: Pero sí llegamos a través de las redes sociales.
0: No, a través de las redes sociales le damos toda la vuelta al globo terráqueo y de regreso.
3: Es más, no dudo que haya aliens que nos escuchen.
0: Sí. Alien.
3: Y hablando de alien. Jairo Carrillo, muy buenas tardes. ¿Cómo estás?
0: Ah, caray, esa fue gallina alienígena.
3: No, es una especie de manera de comunicarse de seres
0: de otro mundo.
3: Otro planeta.
1: Llamatrina.
3: Sí, ¿ves?
0: Ah, sí.
3: Y lo empieza a hacer.
0: Sí, parece. De hecho, sí se parece a ella, ¿no?
3: Pues
0: es en como... lo pirata, ya deja tú cómo hable y todo.
3: Es como el producto no deseado entre ella y Jaime Maussan.
0: ¡Ah!
3: Entonces, pero él, hoy viene como de niño de escuela, bien, así como, velo con su gorrita, sus lentecitos, todo acá.
0: ¿Bien qué?
3: Pues bien puñe. Pero así se ve, así como...
0: Te ves bien maldito, amigo.
3: ¿Quién, Jairo?
0: Maldito puñe.
1: ¿Verdad que sí?
3: Ay, no.
1: Porque si tú estás bien, yo estoy bien.
3: Bueno, y si usted está bien, marihuana, nos está escuchando, no se crea.
0: No. Bueno, si está bien marihuana también.
3: También, lo más probable es que se ría, no, pero si usted está bien interesado en lo que vamos a decir el día de hoy, sí tenemos mucho para contarle.
0: Hoy hay hasta para aventar para arriba.
3: Entonces, ¿qué te parece si nos vamos?
0: Al resumidé.
3: Vámonos al resumidero antes, porque sí, así es, tenemos mucho para contarle a usted el día de hoy, y es que el gobernador del estado, Esteban Villegas, pidió que se revisara el ingreso de personas con ébola rumbo al mundial.
0: Ah, ya no me van a dejar
3: el
0: pasar.
3: El gobernador de Durango expresó preocupación por los riesgos sanitarios y advirtió que un solo caso en México podría generar consecuencias graves. Esto en contexto, después de que se da a conocer, Alejandro, de un brote de ébola que hay en el Congo, y el Congo viene a jugar a México.
0: ¿Congo crees?
3: Específicamente a Guadalajara.

0: cara ahora.
1: Oye,
0: por el mundial.
1: Pero, ¿y si eso provoca que no me dejen pasar a mí?
0: ¿Por qué?
1: ¡Eh, bola! No pase.
0: No, bebé, jamás te diga más. Vamos a escuchar al gobernador.
1: Ya, ya.
2: Estoy preocupado por la declaración cuando le preguntaron al secretario de salud del ébola. Estados Unidos por el mundial. Estados Unidos ya restringió el tema de la entrada de países que tengan ébola. Y nosotros dijimos que no había problema. A ver, si bien es cierto, no se contagia igual que el COVID. Tiene que haber un intercambio de fluidos o con el sudor de otra persona es más difícil contagiarse. Es una cepa de ébola que no hay ahorita cura y tiene una gran posibilidad de mortandad. Sí, le haría un llamado respetuoso, verdaderamente respetuoso, como médico salubrista. No soy cirujano ni soy cardiólogo, salubrista, a que analicemos o reanalicemos el tema de esta enfermedad con las personas que pueden entrar a México con este tipo de problemas. Ojalá que tengamos buenos cercos, ojalá que tengamos la capacidad de poderlo hacer y ojalá que tomemos muy buenas decisiones, porque nada más con un solo caso que tengamos en México, con uno solo, basta para que se pueda desparramar esto hasta límites inimaginables. Sí estoy preocupado, como médico y como gobernador. Yo sí ya hablé con el secretario de salud y le dije, te reúnes con el Consejo de Salud y en Durango vamos a restringir o vamos a lo que tengamos que hacer, pero pues a mí me toca Durango y yo tengo que cuidar Durango lo más que pueda y lo voy a hacer. Está revisando el Consejo de Salud cómo podernos blindar con los expertos. Ahorita lo están analizando y bueno, vamos a esperar primero la indicación nacional, que es el protocolo que traen, y pues estar pendiente de los vuelos. Digo, no somos estado mundialista, pero va a ver si están en Guadalajara y tenemos vuelo directo nosotros a Guadalajara, pues seguramente va a haber duranguenses que van a estar en Guadalajara, o seguramente va a haber que es a donde llega uno de los países que viene de los lugares infectados. Por supuesto que va a haber duranguenses que van a ir a Guadalajara al mundial, cuántos no sé, o gente de esos países, o que vayan a esos juegos donde esté esa gente y que de repente vengan a vacacionar a Durango o algo, porque tenemos vuelo directo. Entonces tenemos que estar bien pendientes, no podemos dejar nada a la ligera.
3: Para Viva la Noticia, Lili Ortiz.
0: Pues ahí está la preocupación del gobernador del estado como médico.
1: Y una preocupación, pues, que tiene un fundamento muy, muy...
0: Es que yo no soy médico. Yo digo que al haber ganado el Congo del mundial, y vámonos.
1: Se nos olvida. No.
0: Sí.
1: Yo creo que sí.
0: No sé ni siquiera para qué lo reciben.
1: Se minimizó, se desdeñó el tema del COVID y así nos fue. Y yo creo que ponerle ahorita focos rojos al tema no está de más.
0: Así es.
1: Cualquier precaución que se pueda tomar, cualquier medida de seguridad extraordinaria que se pueda tomar, cualquier, pues no, nada más decir no se preocupen, puede ser más útil que la política que está utilizando la Secretaría de Salud a nivel federal para decir, nada pasa, nada. Tampoco pasaba nada con muchas cosas, no pasaba nada con los incendios de Pemex y miren. No pasaba nada con el ecocidio del Tren Maya y miren, y no pasa, nunca es el país de no pasa nada o del yo no sé nada, dice la presidenta de pronto. Y creo que sí hay que preocuparnos un poquito más de lo que pareciera que nos estamos preocupando, al menos a nivel federal. Pero bueno, vamos a hablar de otra información, porque dentro de este mismo resumidero le voy a decir que el Congreso del Estado está revisando la solicitud de créditos para agua en Durango y Gómez Palacio.

0: todos modos, se revisa en un procedimiento que tiene la propia Comisión de Hacienda en sus secretariados técnicos. Hoy se concluyen y se estarán presentando. Es decir, no nada más nos vamos con la opinión de ellos. Hay una propia que generan las áreas técnicas. Si estas resultan favorables, posterior a esto, inician, pues ahora sí, los cabildeos y los acuerdos políticos para el que sean aprobadas, o si tienen otra circunstancia, pues volverla a solicitar. Solicitan para obra pública muy relevante. A ver, de Gómez Palacio conocemos el problema social que tienen con el drenaje, en el cual, bueno, pues es decir drenaje, pero sí, tienes que hablar de colectores, tienes que hablar de emisores, tienes que hablar pues de las propias plantas de tratamiento. Creo que ahí se nos alcanzó la vida útil de todo este servicio que se proporcionaba. Hay una demanda social por lo que está sucediendo muy, muy fuerte. Nada más están ahora sí que remendando ahí situaciones de crisis. Entonces es un programa que va en una atención integral, lo de Gómez Palacio. Entonces tiene un fundamento social fuerte. Ahora que tenga el soporte y la viabilidad financiera, que es lo que el día de hoy tendremos definiciones. Estamos hablando que los financiamientos que está solicitando Gómez Palacio están por el orden de 160 millones, okay, y que el programa en total, la inversión sería para más de 400, sí, por el orden de 500 millones de pesos, porque sería de mezcla de recursos, 160 millones de créditos de Gómez Palacio, que no tenía su posibilidad financiera. El Estado le va a entrar con 100 para convertirlos ya en una mezcla de 260, y con la Federación estarían cerrando también por el orden de otros 240 y complementar esta inversión. Entonces es una inversión muy, muy relevante.
1: En Durango
0: se está hablando por el orden de 85 millones de pesos, también para tema del agua, que es relevante, una inversión para el sistema Gabino Santillán. Ahí es donde continuar con los trabajos de darle a esta ciudad garantía en el abasto de agua. Tienen buenas calificaciones los municipios en términos de sus responsabilidades de pago y financieras, y por eso vamos a esperar los resultados en un momento más, y aquí arroja, y iniciaría ya la parte del acuerdo político.
2: Para Viva la Noticia, Ricardo Casillas Bravo.
3: Bueno, pues esto es lo que dice el presidente de la Junta de Gobierno y Coordinación Política del Congreso del Estado, el diputado Ernesto Alanís Herrera. Y también,
4: Lolita Ayala, vámonos con que se vaya o que se quede Andy López en Morena es lo mismo.
3: Eso dijo la presidenta del PRI y también diputada en el Estado, Daniela Soto, quien refirió que el personaje en mención no mostró resultados como secretario de organización de Morena ni en Durango ni en Coahuila. Además, afirmó que en comunidades de la sierra de nuestro estado hubo personas afiliadas a Morena sin saberlo, sin que se les hubiera comunicado, luego de recibir apoyos o despensas y firmar en dispositivos electrónicos así nomás. Póngase trucha, no vaya a ser uno de ellos.
5: Muy anunciada, yo creo que sin nada es lo mismo, porque no vimos de qué funcionara el secretario de organización de Morena, no lo vimos hacer nada. Aquí en Durango supimos que existía solo porque lo mencionaban, pero nunca lo vimos laborar y trabajar, operar. En Coahuila, platico con mis compañeros periodistas de allá y es lo mismo, no saben de su existencia, no saben qué esté haciendo y qué no esté haciendo. Entonces, pues de que se vaya y se quede, da lo mismo exactamente. Creo que ni siquiera los propios de Morena podrían saber contar, enumerar el trabajo, los resultados que dio al frente de la Secretaría de Organización. Ya sabemos que va a competir, pues bueno, veremos cómo le va ya en su natal Tabasco. Sí, pues irse 10 días, 15 días antes de la elección, se va antes de que sí. O sea, ojalá se hubiera quedado, la verdad hubiésemos disfrutado mucho que allá también le dieran una buena repasada, pero bueno, se fue antes de que le pudieran adjudicar la derrota que van a sufrir en Coahuila, se fue a cuidarse, se fue a intentar competir, y repito, creo que al interior del propio Morena, si les preguntásemos algunos de sus logros, no podrían ni siquiera enumerar alguno desde eso, y nada, pues es lo mismo lo que hizo él como secretario de organización, desde lo que desde afuera pudimos muchos. Pues le podemos preguntar a mucha gente allá en la sierra, aquí en Durango, que la forma de afiliarlos fue irles a entregar unas despensas, unos apoyos con un iPad en mano y hacerlos firmar. Muchos de ellos no están conscientes que fueron afiliados, y seguramente procederá a que siga siendo también Morena el partido más demandado por afiliaciones indebidas. ¿Por qué lo hacen? Pues de alguna forma engañando a la gente para tener esto.

0: Para Viva la Noticia, Lili Ortiz.
1: Pues ahí está lo que dice la presidenta del PRI aquí en Durango. Y una nueva dirección de atención ciudadana recibe hasta 1,500 solicitudes, predominando la necesidad de servicios públicos. Esto lo asegura Rosy Asensio, quien es directora precisamente de atención ciudadana en el municipio de Durango.
2: La Dirección de Atención Ciudadana se crea por la visión del presidente municipal, Toño Ochoa, donde ve la necesidad de una coordinación transversal en todas las direcciones para poder dar una atención certera y aparte que la gente sepa que vamos a hablar con ellos y van a estar atendidos. ¿Qué es lo que hacemos? Hicimos una plataforma en donde todas las direcciones, tenemos un enlace y están capacitados, suben las solicitudes de los ciudadanos a través de las que llegan por 072 y que llegan directo a las direcciones, suben las solicitudes a la plataforma, se les da un folio y le damos nosotros seguimiento. No es nada más recibir la solicitud, sino que eso se hace en 072 y en los enlaces de las direcciones y en el área de gestión que tenemos aquí en la dirección. Cada una de las personas que ustedes van a ver aquí adentro en una oficina tienen asignadas 5 o 6 direcciones donde dan seguimiento. Enlace, tienes tantas solicitudes en buzón, no las has abierto, ya las abriste pero no has dado respuesta. Ya pasaron 72 horas y las tenemos todavía pendientes. ¿Qué es lo que sucede? Y hablan con las direcciones. Hay veces que no tenemos una solución en tema, por ejemplo, de obra pública, que no se fue a tapar el bache, bueno, es que ahorita no hay material, pero dile al ciudadano que en 3 días se le habla al ciudadano. Recibimos tu solicitud, pero en 3 días van a ir. Ese tipo de cuestiones, hasta en los temas de agua, AMD, que puede ser una fuga de agua, cada uno de los temas de atención ciudadana, les damos un seguimiento y le decimos al ciudadano, ya pasaron 72 horas, no te lo han solucionado, pero es por esto, pero sí van a ir. Ese es el tema de la dirección. Número uno en servicios públicos, pero tenemos muy buen director y muy buen equipo en servicios públicos. ¿Por qué servicios públicos? Pues la belleza y operatividad y funcionalidad de la ciudad. O sea, son las lámparas. Están hablando que si hay lámparas fundidas o que si necesitan una lámpara, es la recolección de residuos sólidos, todo aquello que el camión de basura no se lleva. Hay veces que no nos podemos llevar el colchón, no nos podemos llevar la base de la cama, no nos podemos llevar una silla, un comedor, y le hablan a servicios públicos y hay una fecha especial de descacharrización. También para esto nos sirve en la subdirección que está el licenciado Neto Ríos. Analiza y dice, ¿sabes qué? En esta colonia están hablando mucho para descacharización. Se habla con el director de servicios públicos y se hace una campaña específica en esa colonia. Para eso está sirviendo esto, para medir lo que están pidiendo, dónde lo están pidiendo y cómo podemos mejorar nuestro servicio. Servicios públicos es el número uno. La semana estamos recibiendo entre 1,300 y 1,500 solicitudes. Pueden venir aquí a la Dirección Municipal de Atención Ciudadana o pueden ir a cualquier dirección. Todos los enlaces tienen la plataforma abierta para subir las solicitudes. Si está pasando la persona por Protección Civil y ve que hay un bache y lo quiere reportar, puede entrar a Protección Civil y decir, me pueden subir este bache, y ahí se le da el folio. Es 072 y también el celular 618-158-1853. También en ese WhatsApp pueden hablarnos y los vamos a contactar. Mucha gente no nos contesta porque ve un número diferente y ya ahorita mucha gente no contesta el celular, pero estamos ya migrando a otro tipo de apoyo tecnológico para poder responder directamente de donde nos están hablando del 072 por medio de WhatsApp, enviarles el folio y de estarles enviando ahí hasta una encuesta de satisfacción para cada día ser mejores.
3: Para Viva la Noticia, Ricardo Casillas Bravo.
4: Bueno, eso es lo que dice la directora de Atención Ciudadana en el municipio de Durango, aquí en La Capirucha. Vámonos a un corte, Jairo Carrillo, y regresamos con más del resumidero para resumirle a usted el final del resumidero resumido.
5: Así es, Elliot.
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4: Ya regresamos en esta hot sale de la Qué Buena Durango. Ay, sí. En este hot sale de los disruptivos, porque hoy le vamos a dar hasta para llevar.
1: ¿Sí? ¿No? Sí, sí, sí, date.
4: Por eso será hot sale, Jairo.
1: ¿Por qué será hot sale?
16: Pues, sí, probablemente. O sea, se pone caliente el asunto.
1: Ok, y... vamos a dar un corte. Digo, no. ¿Cómo que se pone caliente el asunto? ¿Qué es eso? O sea, ¿tú, cómo te llamas, Sergio?
16: Cachucho me llamo.
1: Cachucho. Oye, Cachucho.
4: ¿Qué pasó?
16: Sí, diga. ¿Sí?
1: ¿Sabes a quién te pareces ahorita que te estoy viendo?
16: ¿A Cantinflas?
1: No.
16: ¿A Tintán?
1: ¿Te pareces de... ¿Te acuerdas del personaje de Horacio Cascarín?
4: No. ¿Dónde salía Horacio
1: Cascarín? De Andrés Bustamante.
4: No, de ese sí no me acuerdo.
1: No, ahorita les doy una imagen para que...
4: Sí.
1: Pero bueno, vamos.
4: Y así a Horacio Cascarín, ¿no? No nos dejes así.
1: Era un personaje que era un entrenador de fútbol. Que sacaba siempre los...
4: haber sido muy bueno, ¿verdad? De esos personajes no muy queridos de... O sea, no era el Wiri Wiri.
1: Lo que pasa es que Horacio Cascarín era un futbolista mexicano. Sí. Pero el Cascarín, pues era...
4: Sí. Ah, no, sí, claro que me acuerdo. Sí, claro. Sí. Pero no sé a qué se llamaba así.
1: Claro que te acuerdas. Ay, a ver.
4: Ya supe quién. No, sí te la bañaste. No, está bien que sí, pero...
1: No, ponle... Ahí está, verá.
4: No.
1: ¿Qué hago? Ni siquiera se la tuve que mandar.
4: No, Jairo, no, te falta, como que te falta labio mayor. Como que algo te falta, como que ahora que te cortaste el cabello ya no te quedó igual el look como lo traías.
1: Eso sí es cierto.
4: ¿Por qué de repente dejé de oírte, bebé?
1: No sé, ya no me quiere.
4: ¡No, igual Alejandro!
1: Me quitó el audio para que ya no pudiera ir a hablar y no le dijera a Horacio Cascarín.
4: No lo oigo. Como viejillo.
1: Fue un complot.
4: Espérate.

0: No te adelantes.
1: Primero seguimos con el resumidero.
0: Nuevo reglamento para tranvías turistas. Ya no quieres que hagamos resumidero. O sea, que estás vetando a alguien, ¿no? O sea, tranquilízate, Jairo.
1: Nuevo reglamento. ¿Qué mal, Valeria Gutiérrez?
0: ¿Tienes algún problema con el municipio porque no paga?
2: No, adelante, adelante.
0: Ah, bueno, con Valeria. Okay. Nuevo reglamento para tranvías turísticos que se está trabajando en las comisiones correspondientes. La directora de Fomento Económico y Turismo, Valeria Gutiérrez, mencionó que están listos para socializarlo. Esto en la capital de Durango.
3: Se está haciendo los reglamentos, todavía no... quedan en la gaceta. Sé que se están trabajando por parte de las comisiones y de los regidores, sobre todo en la parte de actividades económicas. Nosotros listos para poder socializar este reglamento y obviamente también adaptarnos a él y bueno, trabajar de manera coordinada. Normalmente en las temporadas vacacionales es cuando se aumentan las frecuencias. Nosotros también con los tranvías del municipio incrementamos las frecuencias, sobre todo en las dos semanas del periodo vacacional, pero bueno, ahora con todas estas actividades que tenemos, pues creemos que vamos a tener más frecuencias. Normalmente las frecuencias que tenemos son de viernes a lunes, 6 frecuencias al día, y lo vamos incrementando según vamos viendo también la misma demanda. Se les ha dado capacitaciones gratuitas a los guías de turismo, de las tranvías privados como de los municipales. Hace algunos meses se tuvo una capacitación en donde el objetivo era tener una misma información y que todos lo compartieran igual. Digo, dando a conocer la historia de Durango, tampoco no son datos tan distintos, pero bueno, lo que queremos es que esta cultura turística que se va compartiendo, pues también permee en todas las familias y en los visitantes y en los turistas.
4: Para Viva la Noticia, Ricardo Casillas Bravo.
1: Pero y el sector empresarial pide incentivos condicionados al consumo local y advierte crecimiento preocupante de la informalidad. Esto nos lo platica Raúl Montelongo, quien es presidente del Consejo Coordinador Empresarial Durango.
5: Sí, sin duda es importante para nosotros que podamos plasmar las necesidades del sector empresarial en una ley que nos respalde a nosotros como locales, porque si bien es cierto, sí queremos que se siga atrayendo la inversión, sí queremos que lleguen empresas a invertir a Durango, también queremos que las que están tengan un respaldo efectivo por parte de nuestro gobierno, porque nosotros somos los que tenemos años trabajando aquí, tenemos años apostando en lo Durango, algunos con empresas chicas, algunos con empresas medianas, otras con empresas grandes, que debemos de fortalecer y respaldar. Es reformar la ley de fomento económico que ya existe, agregarle algunos puntos que consideramos importantes. Por ello es que cada presidente nos comparte propuesta referente a su sector, que podamos conjuntar en un solo documento y que nos permita así fortalecer el entorno empresarial en nuestro sector. Uno de los temas importantes será la proveeduría, que las empresas que reciban incentivos fiscales por parte de nuestro gobierno lo hagan después de haber comprobado que su proveeduría ha sido local. Y si hay algún producto, algún servicio que no puedan brindar los locales, entonces sí traerlo de fuera. Pero mientras podamos competir en precio y en calidad, que se fortalezca a los empresarios locales. Tenemos también que combatir mucho la informalidad, porque es un cáncer que está afectando ya a nuestra sociedad con porcentajes muy elevados.
4: Reportó para Viva la Noticia, Roberto Meri.
0: Molestando gente
1: el señor. No, bueno, no me refiero a Raúl Montelongo. No, el señor no, de acá,
0: Raúl,
1: que tengo a un lado.
0: Está preocupado por el crecimiento de la informalidad en Durango. A ver, las autoridades ahí.
1: Los inspectores municipales, un llamado de haciendo parte del Consejo Coordinador Empresarial.
0: Valeria Gutiérrez también, ahí hay un llamado para usted porque está en fomento económico.
1: Exacto, por supuesto.
0: También al secretario de Economía.
1: A la gerenta del centro histórico.
0: Por supuesto que a la gerenta.
1: Pues ahí es donde más
0: histórico
1: hay. Oye, por cierto, pues
0: es que a lo mejor si pones...
1: Hay un tema que quisiera yo poner en la mesa.
0: Ponlo, aquí, sácalo.
1: Estamos hablando del centro histórico.
0: Sácalo y ponlo sobre la mesa.
1: En plena plaza de armas de esta ciudad, en un par de ocasiones, para no decir más, porque pues han sido al menos un par de ocasiones, me toca que a las 3 de la tarde que voy a recoger niños a la escuela, tú lo sabes, pues están los ambulantes que se ponen en el costado de calle Juárez.
0: Sí.
1: Poniendo ahí sus pues, carretas y sus varios tipos de establecimientos móviles.
0: Sí, sí hay muchos ahí.
1: Y aparte se ponen doble fila para bajar todas sus cosas para ponerlas
0: ahí. Sí, cierto.
1: En plena hora pico.
0: Sí.
1: Y no hay autoridad que les diga algo.
0: Sí, hoy fíjate que también digo, ya si le voy a poner una queja a la gerente
1: del centro histórico. Y entre ellos y los camiones, imagínate.
0: Sí, ya si le voy a poner una queja también a la gerente del centro histórico. Uno es ahí la calle Juárez, efectivamente el flujo vehicular se entorpece mucho con ese tipo de situaciones. Y luego hay muchos cuellos de botella ahí.
1: Cierto.
0: Porque más adelantito, donde termina la catedral, ahí sobre calle Juárez y... que es Negrete, se vuelve a hacer
1: un cuello
0: de botella y he visto hasta pleitos.
1: Sí.
0: Pero eso no es lo que yo
1: porque me aparte se estacionan en la zona de no estacionarse de atrás de la tienda Sears.
0: Sí. Yo me iba a quejar. El día de hoy, a las 12 del día, 12 y media del día, tuve que ir ahí a calle Constitución, al andador Constitución o a la calle Constitución, en pleno centro histórico. Una zona que era muy turística, no sé si todavía lo sigue siendo, pero me tocó ver mucha basura, me tocó ver muy sucio el andador de Constitución. Yo sé que esto no nada más le corresponde al gobierno municipal, esto también le corresponde, pues obviamente a todos los usuarios, toda la gente que caminamos por ahí o que vamos y consumimos algo.
1: Principalmente a los que tienen establecimientos.
0: A los que tienen establecimientos, ahí, a los locatarios del Correo Constitución. Pero también, Alejandro, me llamó mucho la atención ver a gente pues consumiendo bebidas alcohólicas ahí en la vía, porque pues pueden poner afuera ya
1: mesitas
0: y luego hay un punto.
1: Y si mesitas yo voy.
0: Sí, hay un punto ahí que me pareció bastante peculiar la manera en la que ahora lo tienen. Hay unos, no sé cómo se llamarán, pues unos postes con unas cadenas para evitar que entren los vehículos.
1: Ah, sí, sí, sí.
0: Y justamente hay un café de unos amigos tuyos, muy conocidos, un café muy famoso de aquí de Durango, que está en la mera esquina de Aquiles Cerdán y Constitución.
1: El Cucu.
0: Ajá. Y enfrente de este Cucu está una prepa.
1: Sí.
0: Y habían, pues, como que era salida de los chavos de prepa o algo, y había yo creo que fácil unos 50, o a lo mejor, y le exagero, había unos 20 o 30, pero eran un titipuchal ahí afuera de su prepa, y ahora ya está la cadena puesta, entonces no puedes caminar por en medio
1: de Constitución,
0: entonces tienes que, o sea, se hizo de los pocos que andábamos caminando, que honestamente a esa hora no eran muchos. No sé si a cierta hora quiten la cadena para que la gente camine libremente por en medio de la calle o del andador, pero teníamos que irnos y se hizo así como embotellamiento afuera del café, porque el café tiene macetas y cuantas cosas y
1: no solo por ahí
0: hierberío, y entonces no puedes cruzar por ahí, sí. No puedes cruzar por donde estaba la cadena y no puedes cruzar por donde estaban los chavos. Entonces teníamos que ir ahí caminando por la parte donde está el café en la mera esquinita. Y es obviamente un pasillito. Y me pareció que no es correcto.
1: De acuerdo.
0: Entonces digo, pues, son
1: Igual la solución sería nada más quitar la cadena.
0: Puede ser.
1: Todo en ciertos horarios.
0: Exactamente. No sé, desconozco. A lo mejor y a un domingo, donde me imagino que debe ser horas pico y hay mucha afluencia. A lo mejor un sábado.
1: Pasar,
0: a lo mejor quitan la cadena y la gente puede transitar libremente. Me llamó la atención hoy ver. Hacía mucho que no caminaba por el andador Constitución. Y me parece que le falta mucha mano de tanto los locatarios como la gente que va y consume ahí, y por supuesto más atención de las autoridades. Vi caminar, sin embargo, policías turísticos, no me ha tocado verlos.
1: Sí, sí.
0: Y andaban ahí bien identificados con sus chalecos y todo. Entonces, digo, o sea, así como hay cosas buenas, hay cosas por mejorar. Entonces, pues estos son comentarios críticos, constructivos, no lo tomen a mal.
1: De acuerdo.
0: Vámonos a otro corte, Jairo.
1: ¡Córtale, mi chavo!
0: Y regresamos ya con lo nacional a tope.
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0: ¡Ya regresamos!
1: Estamos de retoño, digo, de rechazo, digo, de eso.
0: A ver, traemos muchos temas nacionales y vamos a empezar por el principio, sí, mi señor. Estimado Jairo, porque con 28 votos a favor y 9 votos en contra, la Comisión de Puntos Constitucionales aprobó la reforma al artículo 41 para establecer como casual de nulidad...
1: Causal
0: de nulidad la intervención extranjera en elecciones. Ayer lo comentábamos aquí en la mesa de Irruperra, de que estaba esta iniciativa, se iba a analizar, se iba a votar, pues ya se votó y obviamente fue aprobada en la Comisión de Puntos Constitucionales. Vamos a ver qué sucede con esta situación, porque pues ayer lo decíamos, el riesgo que conlleva es que al estar tan ambiguo el concepto de la injerencia extranjera, no de la intervención, sino de la injerencia, pues ahí es donde se puede utilizar cualquier excusa para decir hay que anular la elección si no me conviene.
1: ¿Cómo estará de ambiguo? ¿Cómo estará de no bien definido? Que la ministra en retiro y diputada de Morena, Olga Sánchez Cordero, advirtió que la reforma para anular elecciones por injerencia extranjera viola el principio de certeza, porque cualquier hecho podría considerarse como causal. No es preciso su contenido ni su alcance, a decir.

0: de la propia Olga Sánchez Cordero.
1: Sí, es que de verdad está muy ambiguo. O sea, ¿a qué nos referimos con esto? Ayer poníamos el ejemplo. Pueden encontrar un tweet donde vamos a poner
0: John Peters.
1: sí, vamos a poner un ejemplo más burdo. A ver, Alejandro y yo somos candidatos a diputados, uno por Morena.
0: Hazme la buena. No, por buena no.
1: Bueno, pero es que vamos a poner, bueno, tú por el
0: Hoy vengo
1: PRIAN,
0: por el, hoy vengo del,
1: sí,
0: así.
1: tú por el PAN, por aquello de que ya se puede registrar cualquier ciudadano a ser candidato del PAN.
0: Oye, yo no soy
1: Tú por el,
0: cualquiera.
1: no, no, pero no
0: Ah,
1: eres
0: ya te entendí. Sí,
1: panista.
0: sí, sí.
1: Cualquiera que no sea panista se puede
0: Sí,
1: registrar.
0: sí, sí.
1: Tú te registraste y vas a ser candidato. Y yo voy a ser de Morena. Ay, me dio. Bueno, si me aseguras, Andy, que voy a llegar, te las doy. No, no te
0: Luego,
1: creas.
0: Andy.
1: ¿Cuántas no habrán sido así?
0: Pues pregúntale a Gur. Digo,
1: ¿Cuántas
0: no,
1: candidaturas?
0: no quiero
1: Bueno,
0: decir nombres.
1: el caso es que, y yo soy de Morena, y los dos contendemos
0: Sí.
1: para llegar a ser diputados.
0: Pero tú tienes apellido extranjero. Hay injerencia ahí.
1: No, no, no, no, no, no. También la
0: Pues
1: presidenta,
0: así de ambiguo puede
1: también la
0: ser.
1: presidenta, Claudia Sheinbaum, no me vas a decir que es muy mexicano su
0: Sí,
1: apellido.
0: no, pues no.
1: Pero bueno. Y luego resulta que gana Alejandro, pero mis asesores y mi partido, o sea Morena, encuentra un tuit donde John Peters puso,
0: Viva, viva, ra, ra, ra.
1: ojalá gane Alejandro a diputado, sería un buen diputado.
0: Y van a decir, hubo injerencia desde redes sociales
1: Podría ser.
0: por una cuenta extranjera, por lo tanto hay injerencia extranjera, por lo tanto se anula la
1: Es más,
0: elección.
1: a ti te ha tocado, y a mí también, y a Jairo y a todos, ver cuando se hacen votaciones en la red social de Facebook o de X.
0: Sí. Que hay cuentas de
1: Sí,
0: Arabia, de
1: y de repente
0: Rusia, de...
1: votos de Turquía
0: Sí.
1: a favor del candidato.
0: Sí.
1: Y dices tú, ah, eso pudiera ser considerado injerencia
0: Por ejemplo,
1: extranjera.
0: Enríquez ganó la elección en
1: Según
0: Facebook.
1: Facebook, sí. Con votos de Turquía y de Shangri-La. Entonces, o sea, ese es el tema. O sea, imagínese usted que eso fuera considerado injerencia extranjera
0: Sí.
1: y podría solicitar Morena y el Instituto Electoral
0: Ahí te va.
1: la nulidad.
0: Que yo tengo un pariente en Estados Unidos y me mande un MoneyGram
1: Por
0: y
1: ejemplo.
0: entonces digan, ah, no, lo resiste en tiempo de campaña, por lo tanto es una aportación, por lo tanto viene del
1: Y lo
0: extranjero y
1: resiste en
0: es,
1: dólares.
0: sí, y es.
1: No, pero, o sea, me lo mandó por Western Union
0: Pero
1: y yo lo cambié a pesos.
0: prestas, esta
1: ¿Sí?
0: elección es nuestra.
1: Es que está ambiguo y es riesgoso, la
0: Sí,
1: verdad.
0: señor.
1: Pero bueno, entonces, el PAN, y aquí sí, este video sí lo vamos a poner, Jairo. Homero Ricardo Niño de Rivera, nada que ver con Sofía. O bueno, quién
0: Ni con
1: sabe.
0: Homero Martínez.
1: Ni con Homero Martínez, ¿por qué? Ah,
0: Pues
1: porque
0: por
1: sea
0: lo de Homero,
1: Homero.
0: sí.
1: Ni con Simpson. Ni con OJ, ay, sí. Así debía haber dicho, ni con OJ. Bueno, cuestionó la reforma para anular las elecciones por injerencia extranjera. Es diputado del PAN, obviamente. Y dijo que Morena se indigna cuando un país extranjero opina sobre México, pero no cuando el narcotráfico interviene en elecciones.
0: Tómala.
1: Y a ver, mira, vamos a escucharlo mejor para no decir todo lo que dijo. Ah, que me espere un poquito. Ok. Niño de Rivera preguntó por qué Morena sí acelera una reforma contra intervención extranjera, pero no dictamina una contra intervención del narcotráfico. El contexto, obviamente, pues el caso del gobernador de Sinaloa con licencia, que por cierto ya dijo que se presentó a testiguar a la fiscalía.
0: Sí.
1: Pero a ver, vamos a escucharlo.
2: ¿Qué pasa? ¿Qué les parece indigno
1: ¿Y si
2: que un
1: habla
2: país
1: como
2: extranjero
1: niño
2: opine y le llaman injerencia,
0: de la
2: pero no les parece
0: Riviera?
2: indigno que el narcotráfico se meta en las elecciones e influya en los gobiernos? No, ni una iniciativa para evitar la injerencia del narcotráfico tienen y aceptan en Morena. ¿Por qué? ¿Y por qué les surge la iniciativa para evitar la supuesta injerencia de fuerzas extranjeras y de la derecha internacional y estos cuentos chinos? ¿Por qué? Aquí en esta comisión, desde el año pasado, no desde que Estados Unidos y un juez federal independiente les dicen narcotraficantes, no, desde hace mucho lo decimos nosotros, pero el año pasado, que eso no
1: ¡Cálmese,
2: existía,
1: niño!
2: aquí presentamos una iniciativa en esta comisión para evitar la injerencia del narcotráfico en las elecciones. ¿Por qué no la han dictaminado, presidente? Tiene más de medio año. ¿Por qué no la dictaminan esa? ¿Por qué les da miedo dictaminar una iniciativa que pide que no haya interés del crimen organizado? Sí. Y aquí inmediatamente quieren presentar esta iniciativa que solo lo retrata como cobardes y como autoritarios. Muchas gracias.
1: Bueno, me gusta que terminen siempre con todo respeto. Muchas gracias.
0: Sí, muchas gracias.
1: Sí, muchas gracias.
3: A ver, ¿por qué? A ver. Dígame, presidente, dígame.
1: Ya se acabó el tiempo.
0: Oye, está chistoso tener ese tamaño.
1: Apellidarte Niño de Rivera.
0: Y tener esa voz.
1: Así.
0: Estaba grande el vato, si usted no nos está viendo.
3: Y yo le pedí a mi mamá un huevito hecho pecha.
0: Está grandecito de tamaño el señor. O sea, alto, fornidón, así.
3: ¿Para qué habla así?
1: Se ve que vive lejos.
4: Como yo.
1: Ah, caray.
4: Para los que me conocen.
1: Como yo. Ah, o sea, ¿qué?
4: Alto, grande.
1: Tú eres alto, grande
4: así
1: y bragado.
4: Así.
0: Así cree la gente que eres.
1: Compras huevito chopecha.
4: Yo también.
0: Ya tres. Cuando se dan cuenta de que.
1: Tres. Tres. No. Ten, le traje uno al niño. Ten, a tú, ven, le traje uno a la niña de allá de contigo. Aquella.
0: Saco machete, corto cabeza.
1: No. Pico cebolla, corto cabeza. Bueno, este tema obviamente va a seguir dando de qué hablar, pero pues ya se hizo.
0: Pues sí.
1: Va a pasar a que se dictamine ya nomás al pleno, ¿no?
0: De ahí, ¿no? Tiene que pasar al pleno.
1: Exacto.
0: Esperemos que en el pleno. No, ¿para qué me hago tanto?
1: O sea,
0: pasar. Sin embargo, en el Senado podría echarse para atrás. Podría ser.
1: No creo, pero podría ser. Está riesgosa la situación con esto. De verdad.
0: Lo bueno es que, mira, hay voces críticas al mismo interior de Morena.
1: Sí.
0: Porque, así como se puede jugar a favor de Morena, en el caso de del ejemplo que pusiste, ¿qué tal si yo, candidato del PAN, demuestro que tú, candidato Linden, te vinieron a visitar tus parientes de Alemania y te dieron unos francos?
1: Ya no hay, son euros.
0: Digo, no, aparte eran, no eran francos, eran...
1: ¿cómo marcos? Se
0: llama? Marcos. Bueno, unos euros. Y no, te dieron unos marcos. Ya no tienen valor, pero te los dieron para que los tengas ahí.
1: Igual, de oro.
0: Y los diste de propina. Entonces, hiciste un gasto con ellos.
1: Sí, puede ser.
0: Y entonces, gasto de campaña.
3: ¿O qué tal que esto se lo echan a Saúl Monreal por sentirse nazi?
0: Ah, por ejemplo.
3: Sí,
0: ahora que andan ahí con sus.
3: Debimos de haber dicho eso de podcast.
0: No se nos fue.
1: Se nos fue.
0: Pero oigan, vean el nuevo episodio, está bien caro.
1: Y hoy salió el nuevo episodio de Disruptivos After Hours.
0: Está curiosote.
1: Oigan, nos estamos volviendo famosos en TikTok, la neta, síganos.
0: Sí.
1: O sea.
0: Sí, sí, estamos teniendo bien punch.
1: Está agarrando vuelito.
0: Sí, sí.
4: Pues es que bailan bien, que podría ser.
0: Ya tenemos dos seguidores.
4: Qué bueno que no bailan ahí.
1: Mira, lo podemos hacer ahora todo con la inteligencia.
0: Te puedo bailar artificial. ahorita por dinero hago lo que sea.
1: Hasta hablamos bien de algunos, fíjate.
0: Hasta bien, es más, hasta podemos hablar bien de la presidenta.
1: Hasta nos quedamos callados a veces de cosas que podríamos criticar y decir.
0: Si quieren que yo sea yo con molécula, lo hago. Eso soy.
1: Bueno, vámonos.
0: Yo por lana, presidenta, anote mi nombre.
1: Vámonos.
0: Yo puedo ir a las mañaneras a decirle, usted es la más guapa y hermosa del mundo.
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3: Las inclemencias del tiempo se están haciendo presentes y se está terminando este programa.
1: Sí. Pero bueno, a ver. Hoy se supone que hubo ya citatorio. Y según Rocha Moya, él ya se presentó ante la Fiscalía General de la República allá en Culiacán.
0: Así es.
1: No lo hizo en México. Yo pensé que iba a tener que ir a México.
0: No, pues acuérdate que aquí tenemos una fiscalía.
1: Pero yo pensé que iban a tener que ir a México, o sea, como que allí con la fiscal carnala.
0: No, ¿para qué?
1: Pues sí, pues era el momento de Ernestina Godoy para llegar y decirle: Wazowski, cuidadito, Rocha Moya, cuidadito.
0: No, ¿para qué?
1: Pues yo pensé.
0: El que también ya se presentó, al menos dijo en sus redes sociales, fue Insunza.
1: Sí,
0: ¿Y sabes quién fue también? Y me llamó mucho la atención.
1: ¿Quién?
0: Damaso Castro, el exfiscal.
1: Ah, caray.
0: ¿Quieres ver lo que es nerviosismo y no fregaderas?
1: A verlo.
0: Mira, ahí te puse foto. ¿Cuál, mi querido Jairo, si eres tan amable?
1: A vela.
0: Ahí nomás para que vean lo que es ponerse nervioso. Porque ahí se ve que está sudando, pero le empiezan a preguntar.
1: Pues es que él es de Sinaloa y hace calor.
14: Sí. Hasta el momento, ¿qué es lo que ha atendido? ¿Qué es lo que le ha...
15: Nos sentaron y atendemos la situación.
14: Dice, usted, ¿tiene conocimiento de algunos otros que han sido llamados?
15: No, nada más.
14: ¿Usted tenía vínculos con el Chapito?
15: No, yo no.
14: ¿Con el señor de Estados Unidos?
15: No tenemos nada que decir. No tenemos nada que ver con eso.
1: Caray, se me atoró el garnate.
16: Confía en que va a triunfar la
15: verdad. Vamos a esperar la integración de la carpeta, nada más.
16: Permanecerá en Sinaloa, ¿verdad?
15: Confiamos en las instituciones, en el trabajo de investigación y el esclarecimiento.
14: ¿Considera que hay justicia absoluta en este caso?
0: Parecía que se estaba surradito, estaba así como que sonando fuerte, así de cuic. Y tenía que ir a apagarlo.
1: ¿Cómo no?
0: Sí. Estaba que le daba un infarto al tener que responder a la prensa sobre su relación con el crimen organizado y llama la atención.
1: Oye, pero también llama mucho la atención lo que dijo hoy Kenia López Rabadán.
0: Sí.
1: Porque según la declaración de la presidenta de la Cámara de Diputados, dijo que hoy llegó a la Cámara de Diputados la solicitud de juicio político en contra de la gobernadora de Chihuahua, María Eugenia Campos.
0: Así es, miren, aquí está lo que dijo la señora Kenia López Rabadán. El que dice Kenia López Rabadán.
1: Mira. Ete. Por favor.
17: Por favor, gracias. No, gracias, ahorita no. Es que gracias, es cuánto, presidente.
16: También mandé sí, muchos. Dice, recibí 26 de mayo a las 9:51. Es esta solicitud de escrito inicial de juicio político. Se presentó hoy y bueno, pues en términos procedimentales... Tienen 3 días para
18: ¿Va a haber alguna exposición sobre este tema a los integrantes de las comisiones respectivas que deberán de hacer este análisis?
19: Bueno, recordemos que en términos procedimentales, una vez que se presenta juicio, se necesita ratificar el documento. O sea, si se presentó hoy, tendría que ser...
1: Bueno, ahí está lo que dijo Kenia López Rabadán, la presidenta de la Cámara de Diputados. Le van a cargar los muertos a Maru Campos, literalmente, ¿eh? O sea,
0: sí, literal.
1: De verdad quieren hacerle el juicio político. Y más allá, mire, de que usted tenga algún tipo de afinidad política, es también lo que comentábamos ayer aquí en la mesa de análisis. Son temas diametralmente distintos, completamente opuestos.
0: Sí.
1: Pero ambos temas no son de poca importancia. Son temas que deberían de tratarse de verdad con sumo cuidado y atención por parte de las autoridades.
0: Excepto si tienes la vieja confiable. La vieja confiable se llama Calderón, pero a veces no se puede usar la vieja confiable de Calderón.
1: ¿Y entonces?
0: Entonces Ariadna Montiel, quien es presidenta de Morena, ante esta crisis de Rochamoy y los señalamientos de la narcopolítica en gobiernos de Morena, pues Ariadna Montiel anunció que van a reactivar la campaña del cártel inmobiliario en contra del PAN. Ah. Y hasta puso un dibujito en donde ponía el tamaño de la corrupción más alta que el Burj Al Arab. Ay. Fíjate nomás la payasada, aquí está.
1: Pues sí, Ana, ¿qué decir?
20: Conjunto de número de niveles. Los más de 260, 264 para ser exactos, pues representa la altura de esta torre, que es superior a una de las torres más altas de Dubái. Así que de este tamaño es la corrupción de quien hoy defiende a María Eugenia Campos como
0: Califa,
20: dirigente nacional. Y nosotros no vamos a dejar de decirlo, porque le vamos a recordar permanentemente al pueblo de México quién es quien representa a la derecha en este país. Adelante.
21: Así es.
1: Pues no más faltaría
0: Luisa
1: que
0: María Alcalde era pésima para hablar. Esta es, no, quítate.
1: Oye, espérate, déjate, digo un dato que a lo mejor tú no sabes.
0: A ver, saca.
1: No más faltaría que los del PAN se acuerden que esta señora empezó trabajando como encargada del metro.
0: Sí. Y cuando se cayó la línea 12.
1: Y
0: con eso
1: allí.
0: Entonces, le va a venir la grande. Y luego, si a eso le sumas todos los temas que traía Bienestar en cuestión de corrupción, y también.
1: Sí.
0: Porque Segalmex era parte de Bienestar.
1: Yo pensaba, fíjate, yo estaba muy equivocado. Después de que terminé el libro que tú no has terminado.
0: No he terminado.
1: Me puse a leer El Rey del Cash.
0: Ok.
1: Que está muy bueno también. Es más viejo. Y en este, El Rey del Cash, es una descripción que hace la expareja de César Yáñez, quien era el secretario particular de Andrés Manuel López Obrador durante 18 años, y ella fue su pareja 18 años hasta que gana la presidencia de la República y entonces la manda a la fregada. ¿Quién es César Yáñez? Para los que no se acuerden, ese que tuvo esa megaboda escandalosamente opulenta y que hasta salió en la revista Caras y en la revista Hola y así, en todas las revistas del corazón muy fifís. Bueno, y menciona a Ariadna Montiel como una persona muy cercana de Andrés Manuel López Obrador y de las partícipes en el flujo de cash para mantener a Andrés Manuel y a su familia a lo largo de los 18 años de campaña y del mentado movimiento. Y cómo era importante para ellos, por la lealtad de Ariadna Montiel, impulsarla.
0: Sí, claro.
1: Entonces, sabía que ella traía...
0: Pero parecía, o todos pensábamos...
1: Trabajo detrás, pero pensé que era gente de Claudia Sheinbaum.
0: Todos creíamos que era gente de Claudia Sheinbaum.
1: Sí, sí, sí.
0: Y no.
1: Resulta que sigue siendo gente de Andrés Manuel López Obrador, muy cercana, muy leal. O sea, volvió a ser una imposición. Entonces, así están las cosas. Morena. La nueva vieja confiable, pues es el tema inmobiliario, el cártel inmobiliario, el cual, para si usted no está enterado de qué se trata, pues es un señalamiento que se ha hecho en contra de Jorge Romero y en el cual también está involucrado hasta Ricardo Anaya, porque también Ricardo Anaya tenía señalamientos de eso. ¿Qué tal?
0: Sí. Vámonos ya, señoras y señores, porque son las 7 de la tarde con un minuto y el señor Jairo Carrillo le va a poner la música que a usted le gusta, la más bonita, la más hermosa, la más bailable, la qué buena música. Nosotros nos vemos aquí 6 de la tarde en punto el día de mañana, jueves.
1: Gracias. Bye bye.
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1: 7-1.
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21: La temperatura
2: 23 grados.

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hagan, ya regresamos. Ya retornamos, ya volvimos, ya andamos acá. Y vamos a mandar felicitaciones. Jairo, ¿qué onda, mi Jairo? Póngame unas mañanitas, por favor, para mi esposa Azucena, con Banda Machos, por favor. Una canción de Pancho Barraza. Nacimos para amarnos, de parte de su esposo, que la quiere mucho. Anda festejando su cumpleaños.

Oigan, ¿cómo se va a festejar el cumpleaños? Ojalá que sí haya llegado pastelito el día de hoy a su cena. Ojalá que sí vaya a ver en la noche de perdido unos tacos. Hay que salir a cenar algo sabroso. ¿Qué se hacen los cumpleaños cuando cae en Marte? Qué aburrido cumplir años en Marte. Es que también tú, Azucena. Chihuahua. Pero bueno, oigan, esta canción, vamos a escuchar la rolita, la dedicatoria de cumpleaños, que es de Pancho Barraza. Encontré una que se llama Unidos para Amarnos. ¿Será esa? ¿O si se llama Nacimos para Amarnos? En el río. Oigan, yo estoy bien clavado con la rola de la Jambalaya. No, yo creo que sí es esa, de Unidos para Amarnos. Porque Nacimos para Amarnos no sale, dice que no good. Oye, muchas felicidades, de verdad espero que disfrutes mucho tu día, que te la pases bien a toda máquina, que reciban muchos regalos, que te consientan, que te traten bonito. Y no la tengo con banda machos. Bueno, pues es que me la borraron. ¿Qué puedo hacer, hombre? Pero sí, oye, mira, cumpliste años lejos de la quincena. Ando buscando puras cosas negativas. Búscale lo positivo al cumpleaños, Jairo. Ah, pues que mira, que te mandaron una felicitación acá. Y que va a haber va a haber festejación. Hombre, muchas felicidades, Azucena. Que se acuerden de ti, que te manden felicitación y te manden una rolita tan bonita como esta de Pancho Barraza.

0: 724.
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17: La temperatura
0: 20 grados.
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0: Estamos de regreso, son las 7:26 y escucharemos a Julián Álvarez con eso que se llama Afuera está lloviendo. No como en Durango, hoy amenazó la lluvia pero no llegó, compadre. Vamos con más música, estás en la triple frecuencia de la estación que sí suena.
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1: Oiga, vamos con tema que nos recuerda que próximamente Herencia Grande va a andar por aquí en Durango. Esto se llama Ya Borracho. Son las 7 de la tarde con 32 minutos y sigo al pendiente de tus WhatsApp en cabina de la Qué Buena.
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2: Jairo,
1: ¿qué
2: rock? Se antojan unas caguamas.
1: ¿Por qué
2: se
1: no?
2: Son unas piernas
1: de pollo. De pollo, güey, de pollo.
2: Yo no, mijo. Es eso de andar trabajando. Nomás tú y yo sabemos de trabajar.
1: Nomás tú y yo no sabemos la de chambear. Chihuahua. Estaría bien, yo jalo.
2: Una rolita, es más,
1: fin de semana.
2: Enójate. Ponme la de escondidos de la adictiva, mijo.
1: ¡Escondidos! Jugando a las escondidillas. Se antoja eso hoy, jugar a las escondidillas. Unas piernitas de pollo, tiene razón, es que ya hace hambre. Bueno, aunque sea de pollo, dicen por ahí. Échale ganas, la gente que anda saliendo de la chamba ahorita, la gente que anda terminando de laburar, la gente que anda terminando las actividades, ya vayas a descansar, por favor. Es martes, ni que fuera jueves o viernes para andar ahí en la loquera. Aliviánese, pero también dese su descanso y el martes es justo y necesario. Oigan, vámonos con esta canción que se llama Escondido. Son las 7:36 y prepárense porque ya estamos cerca de Qué Buenos Recuerdos, el programa donde escuchas una buena baladita, música de ayer, algo del grupero también del ayer. Pero se pone sabroso, recordar es volver a vivir. Y yo te voy a estar acompañando a partir de las 8. De momento esto se llama Escondidas en la estación que sí suena, compadre.

0: 740.
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10: La temperatura.
9: 20 grados.

0: son las 8.
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3: Son las 8 de la noche con un minuto. Muy buenas noches y qué gusto que nos acompañes una vez más en este viaje musical donde los recuerdos siempre encuentran una canción. Ya, las 8 en punto, arrancamos con un clásico que no necesita mucha presentación. Es una de esas canciones que cuando suena automáticamente te transporta a una historia, a una persona o a una herida que todavía sigue viva. Yo soy Jairo Carrillo, voy a arrancar con Juan Gabriel y te doy la bienvenida a Qué Buenos Recuerdos. Si alguien sabía convertir el dolor en arte, era Juan Gabriel. Esta canción se llama Querida y no solamente fue un éxito, fue un himno para los enamorados, para los abandonados y para todos los que alguna vez rogaron, aunque juraron, que jamás, jamás lo harían.

Hay más música para ti en Qué Buenos Recuerdos. Y esta noche es momento de escuchar a Juan Luis Guerra con eso que se llama Burbujas de Amor.

0: Hubo una época donde las canciones de reggae estaban en todos lados. Eran dedicadas por mensaje, por Facebook, por larguísimas, larguísimas cartas en la madrugada. Y esta canción se llama Te Fuiste de Aquí, pega porque habla de ese vacío que deja alguien cuando se va. Y aunque no quisieras hacerte el fuerte, hay ausencias que retumban demasiado dentro de ti.
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¡Qué voz la de Kalimba! Es una voz suave, elegante, pero también llena de mucho sentimiento. Y esta es una canción que le queda perfecta a toda esa gente que juró no volverse a enamorar, pero que ya anda revisando el celular a cada 5 minutos para ver si ya recibió un mensaje. Esto se llama No Me Quiero Enamorar, son las 8 de la noche con 19 minutos. Y esto es Qué Buenos Recuerdos.

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7: Estamos de regreso y aquí vamos a empezar a pegarle al corazón durísimo. Marisela convirtió esta canción en un himno del desamor, porque cuando alguien da todo y aún así no lo valoran, sale inevitablemente la pregunta de ¿a cambio de qué?

ahora vamos con esa canción que es oro puro de recuerdo de cantina, serenata y también de un corazón roto. Escucharemos a los Terrícolas porque tienen ese sentimiento romántico que automáticamente te transporta a otra época.

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1: Vamos a cambiar de ritmo, pero no de intensidad. Vamos a escuchar a Mon Laferte porque llegó a revolucionar la música latina con un estilo dramático, bohemio y completamente auténtico. Esto se llama Amárrame y tiene pasión, locura y esa vibra tóxica que mucha gente dice que no quiere, pero termina extrañando.
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que vivieron con intensidad los años 2000 seguramente recuerdan perfecto esta canción. Ella es Aida y logró que esta canción que se llama De Contrabando sonara en radios, antros y también en muchos corazones despechados.

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Y así llegamos al final de esta noche de Qué Buenos Recuerdos. Muchísimas gracias por acompañarnos, por cantar, por recordar y por dejarnos entrar un ratito en tu hogar, en tu trabajo, en el taxi, en el taller o donde quiera que hayas escuchado este programa. Hoy sonaron canciones que seguramente movieron más de un recuerdo, porque la música tiene eso. Puede regresar personas, momentos y emociones en tan solo un segundo. Gracias por compartir esta hora conmigo. Mañana aquí nos vamos a estar escuchando. Vas a encontrar más historias hechas canciones con nostalgia y más recuerdos de esos que nunca pasan de moda. Te voy a dejar con esta canción de José José y recuerda algo. Hay canciones que terminan, pero sentimientos, esos nunca se van. Yo soy Jairo Carrillo el Lobo. Que tengas una excelente noche y hasta mañana.

0: a dormir. Pero recuerda que tenemos una cita en nuestra próxima emisión para seguir recordando los grandes éxitos de todos los tiempos con sus más grandes exponentes y todos los géneros en Qué Buenos Recuerdos por la Qué Buena 94.9 en Durango y la Qué Buena 93.3 en El Salto. Buenas noches.
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5: Qué hermoso, qué chulada estar arrancando la segunda hora en toda la Qué Buena en cadena. Bienvenidas todas las plazas que se acaban de conectar a la segunda hora. Oigan, momento de marcar, ¿eh? Aquí escuchamos y no juzgamos al 55-51-66-8929. Ya saben que es el momento de escuchar las historias de la gente para la gente, las historias donde hemos rogado o nos han rogado por amor, que todos hemos pasado por eso, todos, absolutamente todos. Así que, a compartirlo al 55-51-66-8929.
1: 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Las 9:01. 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

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Las 9.5. 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

0: Ay, te escuchas más chiquita, Pau. Te escuchas así como... Si me hubieras dejado adivinar, pensaría que tienes como unos 17, 18 años, ¿eh? Eres engañosa.
1: Un poquís.
0: Oye, pero ¿y también físicamente o físicamente, si te ven, si te ves de 26?
1: Pues yo creo que sí me veo de 26.
0: Ok, va que va. Oye, Pau, ¿y de dónde eres, mi amor?
1: Soy de aquí, de Ciudad de México.
0: Me parece perfecto. Entonces, Pau, de 26 años, de la Ciudad de México, va que va, pues bienvenida al consultorio, mi amor, te escucho atentamente. Adelante con tu historia migajera.
1: Pues mira, mi historia migajera no es tan reciente. La verdad es que cuando estaba mucho más chavita. Pero aquí, bueno, yo no fui la migajera. La migajera, más bien el migajero, fue mi ex.
0: Ah, caray, ¿por qué, bebé? A ver, cuéntame. ¿Esto hace cuántos años fue? ¿Fue cuando estabas adolescente, cuando estabas en la universidad o a qué edad?
1: Pues tenía como 16, o sea, estaba en la prepa.
0: Ah, ok, perfecto, excelente, muy bien. Entonces, eran tus amores de adolescencia, ¿no? Amor de verano, mi primer amor, básicamente, como dice la rola, ¿no?
1: Pues sí, más o menos así, pero fíjate que él era más grande que yo. O sea, yo estaba más o menos como en tercer semestre de la prepa, y él ya estaba en quinto, más o menos. Bueno, él es un año, pero pues sí es más grande.
0: Ok.
1: Y entonces, pues ya sabes, era el super galán, el típico guapito de la prepa, que ven con él y así. Y pues fui, se puede decir, entre comillas, afortunada.
2: ¡Ay, llora!
0: Ok.
1: Porque pues me hizo caso a mí y todo esto, ¿no? Y estaba súper padre porque pues en ese entonces, pues ya sabes, más chavita, pues te arreglas más, quieres llamar la atención. Y yo era así como súper coqueta.
3: Soy coqueta.
0: Okay, o sea, súper coqueta o súper atrabancada en esa etapa de la adolescencia.
1: No, pues coqueta en relación a que, pues ya sabes, minifalditas, taconcitos, todo para llamar la atención.
0: Ah, no, si eras coqueta, no, sí. Y como dices, estabas soñada porque te estaba haciendo caso el galán y aparte mayor que tú, ¿no?
1: Claro, eso fue lo que como que cambió todo en mí, porque yo decía, o sea, me tengo que arreglar todavía más, porque pues obviamente ando con el chico que todo el mundo quiere, y porque es más grande y tengo que llegarle como que pues a la altura, ¿no? Entre comillas.
0: Sí, como llenar las expectativas, básicamente.
1: Así es. Y entonces, pues éramos así como que la pareja bonita, la pareja así como que, ay, wow, todo el mundo, como que, ya sabes, ¿no? Un típico amor de película, nada más que en este caso no era el coreback ni nada por el estilo, no, solamente era el guapito.
0: Oye, me hiciste reír porque justamente lo mismo se me estaba viniendo a la mente ahorita que dijiste el amor de película. Me acordé de o la típica del quarterback del equipo de fútbol americano, o la típica como de 3 metros sobre el cielo, ¿no? Del motociclista que se enamora de la chica buena, de la preparatoria, ¿verdad?
1: Pues sí, algo así, nada más que sí rompimos con este estereotipo, nada más porque él se quería jugar, pero la verdad es que no se le da nada, así nada. No tenía talento.
0: Ok, perfecto, muy bien. Entonces, bueno, ya andabas ahí con este canijo, ¿y luego, mi amor?
1: Y pues luego, él pasa al siguiente grado, y resulta que, bueno, todos vamos subiendo a grado, y resulta que en los nuevos ingresos había un niño...
2: Ya, no digas nada, ya.
1: De verdad, porque yo dije, ¿qué niño? O sea, más chico que yo, si quieres, un añito. Pero yo decía, ¡qué hermoso este escuincle! O sea, de verdad.
3: Soy muy coqueta y okay. No me doy cuenta.
1: Y pues ahí.
0: Oye, pero para este entonces tú seguías andando. O sea, ¿sí te hiciste novia del popular de la escuela?
1: Pues prácticamente, o sea, nunca hubo una declaración como tal de, oye, ¿quieres ser mi novia? Pero pues ya sabes, el típico de, ya tenemos tanto tiempo saliendo, pues ya somos novicitos, ¿no?
0: Sí, claro, había de todo, beso, abrazo, papacho y arrumaco gallo.
1: Algo así, más o menos. Ok.
0: Y entonces pues, llega este tercer hombre a tu vida que era menor que tú, o sea, estaba más morrito.
1: Sí, digo, era como un año. Pero la verdad es que sí, yo decía, wow, con este niño. O sea, de verdad, qué impresión, todo, o sea, todo de él.
0: Ok. A ver, ajá, me estás intrigando, ajá, o sea, porque, pues primero muy...

0: Y muy guau con el mayor y ahora muy guau con el menor. A ver, no sé hacia dónde va tu historia, ¿eh? A ver, me tienes en ascuas.
1: Híjole, pues el muy guau menor se hizo amiga de mis amigas y pues ahí empezaron mis amigas como de Celestinas y de, ay, no importa, o sea, no tienes nada formal, o sea, pues no pasa nada si salimos de vez en cuando según en grupito y tú te lo ligas o alguna cosa así.
2: ¿Qué?
1: Y pues empezamos a salir según todos, con los más chicos.
0: En bolita.
1: Ajá. Pero pues lo intenso fue cuando descubrimos los apellidos de este chico.
0: No, no, no, no, no, no, no. A ver, ¿eran familiares? ¿Eran primos? ¿Acaso eran primos este morro con el galán acá mayor que tú?
1: No, peor aún.
0: ¿Qué?
1: Son hermanos.
0: No me di, no manches, mi amor. A ver, a ver, a ver, a ver. Vamos a hacer algo. Regálame un segundo bloque. Y me cuentas, al regreso, ¿cómo fue que entonces se hizo esta historia migajera con este par de hermanos? O sea, ¿anduviste con el par de hermanos?
1: Pues un poco sí.
0: Uy, va, va, va. Entonces hagamos algo. Quédate en el siguiente bloque y me platicas cómo es que se desenlaza esta historia y quién terminó siendo el más migajero de este trío amoroso. Como dirían por ahí, pues entre familia todo es mejor, ¿verdad? De repente. Pero bueno, mientras tanto, ¿qué canción le vamos a poner a esta historia, mi amor?
1: Yo creo que Amigos con Derechos de Maluma.
0: Hija de Dios, no manches, no. Tenías de amigo con derecho a los dos hermanos, a los dos carnales. Bueno, va, vamos ahorita a la música. Mientras tanto, ¿cómo se grita en Ciudad de México, mi amor?
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2: Las 9:23.
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0: Aquí escuchamos y no juzgamos. Escríbenos al WhatsApp 5551668929. Vámonos a la pausa y regresamos. Mientras, sigue marcando, síguete registrando o escríbeme en redes sociales en @yosoyyaco, así, todo con Y, @yosoyyaco en el Instagram. Ahí puedes dejarme también tu número y te buscamos.
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11: Las 9:35.
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0: Esta es la historia migajera. Familia, estamos de vuelta en el consultorio más grande de México. Qué gusto estar con ustedes. Gracias por compartir con nosotros las historias, sus vivencias, unas de muy antaño, otras muy recientes, muy fresquecitas. Esta en particular que vamos ahorita a darle seguimiento porque es la segunda parte, esta ya tiene sus ayeres. Es de mi querida Pau, de 26 años, de la Ciudad de México, y nos cuenta cómo en su adolescencia, pues obviamente en estos amores de verano, en estos amores, pues ya sabes, tu primer amor, ella accedió primero a andar con el famoso chico guapo, galán, mayor de su colegio, ¿no? Ella estaba soñada hasta que de repente llegó un segundo hombre a su vida, un hombre menor, entonces, que también la cautivó, por supuesto. Resultó al final que estos dos hombres, que de los cuales ella pues sentía mucha atracción, ambos terminaron siendo hermanos. Mi amor, regreso contigo, gracias por quedarte con nosotros. Cuando descubriste que eran hermanos, ¿qué hiciste? O sea, ¿cuál fue tu reacción? ¿Para dónde te jalaste? ¿Abortaste misión o qué hubo?
1: Hola, buenas

0: vez que no aborté misión. Seguí en el plan, porque pues aparte, pues chavitas y las amigas te dicen, no importa, no pasa nada. Y finalmente pues los horarios no empataban, o sea, todos estaban revueltos. Y así como que era como que pues en unas horas libres ves a uno y en las otras horas libres ves a otro.
1: Oye, pero ¿estabas consciente entonces que te podían cachar los hermanos?
0: Así es. Ahí fue donde surgió el problema. El problema fue cuando el más chico me dijo, oye, mi hermano también está aquí, quisiera presentártelo, es súper guau, es súper buena onda. Ahí fue donde todo se volteó.
1: Oye, fue tu primera experiencia cuando te constó que se te junta el ganado, ¿no?
0: Sí, pero fue horrible.
1: Sí, me imagino.
0: Cuando ya me dijo, te voy a presentar a mi hermano, yo dije, no, pues tengo que llevar un pie adelante. Y entonces le conté al hermano grande, la verdad, que estaba saliendo con alguien más, pero no le dije con quién.
2: Eres el único en mi vida.
1: Oye, a ver, es que voy a hacer aquí un paréntesis, es que ustedes son bárbaras entre las bárbaras como mujeres, y ojo, aquí escuchamos y no juzgamos, ya sabes que es el lema de este consultorio de las migajeras, pero es que ustedes son más inteligentes que uno de repente y nos dan la vuelta y, como bien dices, se adelantan al asunto con tal de caer bien paradas, ¿verdad? O sea, quedar bien paradas.
0: Pues sí, no sé si lo medité mucho o no, o fue simple instinto de supervivencia, pero sí tuve que hablar con él, dije que estaba saliendo con alguien más, y pues aquí el migajero fue él, porque sí me insistió mucho para que estuviera con él, con el mayor, que no lo dejara, que no lo terminara, pero pues también al chico no sabía cómo manejar la situación, pues, porque en algún momento se iban a enterar.
2: ¡Qué calor!
1: Ah, ya estoy entendiendo. O sea, el mayor te empezó a migajear amor. Ajá. Solamente sabiendo que tú estabas saliendo con alguien más, pero no sabía que era su hermano.
0: Exacto, no sabía aún.
1: No manches, o sea, tú sí eres deportista de extrema, de esas que están así con la adrenalina a tope. Y luego, a ver, ¿se terminaron enterando, sí o no? ¿Te cacharon en la mentira o lograste salir avante de esto?
0: No, claro que se enteraron. Era obvio que se iban a enterar.
1: Sí, claro.
0: No falta, obviamente, los chavos que son sus amigos iban y le dicen, o las chicas que se ponían celosas o querían con ellos y fueron y dijeron. Pero no fue como tan rápido, o sea, eso fue lo bueno.
1: Sí, o sea, la neta, o sea, malabareaste bien la situación. Y a ver, ya para cerrar, porque aquí escuchamos y no juzgamos. La verdad, ¿quién besaba mejor, el mayor o el menor?
0: La verdad, el más chiquito.
2: ¡Amiga!
1: ¡Isolina, no marca! Sí. ¡Y fuertes declaraciones!
0: Por eso fue, oye, que primero hablé con el grande, para terminar sí, con el claro, grande, no con el pequeño.
1: Y cuando te cacharon, ¿terminaste la relación con ambos? O sea, ¿los dos se molestaron o alguno de ellos dijo, pues X ya y sigamos tú y yo?
0: No, pues sí terminé la relación con ambos, pero el mayor seguía insistiendo en que pues siguiera con él. O sea, que no importaba que él hubiera engañado con su hermano, pero pues que siguiera con él sin importar nada. Y pues sí, entre hermanos se dejaron de hablar un tiempo, pero pues al final del día pues son hermanos, ¿no?
1: Claro, claro, y al final también, pues, no pasó más que de ser travesuras de adolescencias, ¿no? A lo mejor. Mi amor, muchísimas gracias por compartir esta historia migajera de aquellos ayeres. ¿Hoy ya eres más tranqui o sigues igual de coqueta?
2: ¡Fiesta en mi boca! ¡Vénganse todos!
0: De coqueta, sí. Pero así como brincando de un lado a otro, ya no.
1: Ya no estás chapulineando, ¿no? Dices.
0: No, ya no.
1: Muy bien, mi amor, me parece perfecto. Gracias por compartir la historia. Oye, pues, ¿qué canción le vamos a poner finalmente a esta migajera de la que buena?
0: Me encantaría la de la buena y la mala.
1: ¿La de la tierra sagrada? Ay, así, o sea, es que tenías como a tu bueno y a tu malo, ¿verdad?
0: Pues sí, la verdad eran hermanos, pero muy diferentes uno del otro.
1: Oye, ¿y el bueno quién era, el mayor o el menor?
0: El mayor.
1: Okay. Oye, ¿cómo se grita por tus rumbos en Ciudad de México, mi amor?
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2: 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Las 9:51. 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

0: Las migajeras de la que buena en cadena. Ya me voy, muchísimas gracias. Ha sido un enorme placer estar con ustedes. Gracias, de verdad. Abrazo grandototote. Hoy se acaban las migajeras, pero regresamos mañana a las 8 de la noche con más del consultorio más grande de México. Sale, vale, soy el Yaco, arroba yo soy Yaco. Bye, bye.
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0: 10-7.
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0: Son las 10:30.
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0: ¿Te imaginas compartir tu vida con un compañero que puede vivir 100 años?
1: ¿Un amigo emplumado que si pierde a su pareja puede caer en depresión como tú o como yo?
0: Las aves no son juguetes. Son seres con emociones complejas que merecen un hogar para toda su vida.
1: ¿Estás realmente preparado?
0: Aunque durante siglos hemos tenido aves en casa, la verdad científica es clara: no son animales domésticos.
1: Sus comportamientos siguen siendo instintivos y salvajes.
0: Una cacatúa puede vivir hasta 100 años, un loro entre 60 y 70, un cisne 30, incluso un periquito australiano vive de 5 a 8 años. Y aquí viene algo hermoso y desgarrador. Especies como loros, guacamayas, pericos y cacatúas son monógamas. Tienen una sola pareja toda su vida. Si en cautiverio no tienen pareja, crean ese vínculo contigo. Te eligen como su compañero de vida. Pero cuando su pareja muere, ya sea ave o humano, pueden caer en depresión profunda. Por eso, adoptar un ave no es como comprar una planta. Es como adoptar un hijo de plumas que podría sobrevivir a tus propios hijos. Antes de adoptar, pregúntate, ¿tengo espacio suficiente para que viva dignamente? Cada especie necesita alojamiento específico. ¿Puedo costear su alimentación? Los carroñeros necesitan comida refrigerada. Otros requieren amplia variedad de frutas frescas diariamente. Y algo crucial, asegúrate de su procedencia legal. Las aves de criadero o capturadas legalmente están anilladas o tienen chip. Si no tiene identificación, probablemente viene el tráfico ilegal. No fomentes ese crimen.

0: Las aves son maestras del disfraz. No muestran signos de enfermedad hasta que están gravísimas. Por eso necesitan visitas veterinarias periódicas.
1: Y cuidado, pueden transmitir enfermedades como la clamidia aviar.
0: El humano se contagia al contacto con aerosoles de materia fecal o secreciones respiratorias de aves enfermas. Por eso, la higiene de su espacio es fundamental, no opcional, obligatoria. Entonces, antes de llevar un ave a casa, pregúntate honestamente, ¿puedo comprometerme por décadas? ¿Tengo espacio, dinero, tiempo? ¿Estoy dispuesto a ser el compañero de vida para siempre de una ave monógama? Porque adoptar un ave no es tener una mascota, es asumir la tutela de un ser que podría sobrevivirte, que puede deprimirse si lo abandonas, que te elegirá como familia, y eso es un privilegio. Y una responsabilidad de por vida.

0: un guión de Leonardo Santiago con información del portal Ciencia UNAM. 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
1: 10:55.
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2: 11.3

0: 11:23.
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4: Tienen más de 4,000 años de historia, pero ¿sabes realmente qué contienen las salchichas que pones en tu mesa? Hoy te traemos el estudio de calidad de salchichas. Quédate para conocer todo sobre él.
3: Revista del Consumidor. Las salchichas son un alimento cotidiano en la despensa de muchas personas, debido a su accesibilidad económica y practicidad. Pero, ¿sabes cuál es el origen de este embutido? Este se sitúa en Mesopotamia, en el año 2000 antes de nuestra era.
4: Hoy en día, las salchichas están hechas principalmente de carne y agua. De hecho, el agua puede representar hasta el 70% del producto final. Dependiendo del fabricante, también se les llegan a adicionar harinas, féculas, almidón o soya.
3: En el mercado existe una gran variedad, pero hay un detalle al que debes prestar mucha atención. ¿Sabes cuál es la diferencia entre una salchicha con pavo y una de pavo? Suena casi igual, pero no lo es. Cuando la etiqueta dice con pavo, significa que es una mezcla de pollo y pavo. El fabricante está obligado a declarar qué porcentaje de pavo le añadió. En cambio, si dice de pavo, significa que toda la carne que contiene proviene exclusivamente de esta ave. Eso sí, tome en cuenta que la cantidad total de carne en el producto siempre dependerá de la fórmula de cada marca.
4: El Laboratorio Nacional de Protección al Consumidor revisó diversos productos para verificar sus aportes nutrimentales y el cumplimiento de su regulación. Se analizaron 37 productos, 8 viena o tipo viena, 7 de pavo, 7 con pavo, 1 de pechuga de pavo, 3 para hot dog, 3 de pavo para hot dog, 2 con pavo para hot dog, 4 frankfurt y 2 para desayuno.
3: Se verificó toda su información comercial, la cual se encuentra en las etiquetas de cada producto. Estas tienen que cumplir con los requisitos de la norma oficial mexicana.
4: También se evaluó su calidad sanitaria, verificando la ausencia de agentes patógenos, como la salmonela, ya que son un riesgo para la salud.
3: Asimismo, se determinó la cantidad de nutrientes, como proteína, grasa, carbohidratos y agua. Estos nutrientes son esenciales para el funcionamiento de nuestro organismo, ya que le proporcionan energía.
4: Igualmente, se verificó que su contenido no excediera la cantidad de nitritos permitidos. Estos se utilizan como conservadores para inhibir el crecimiento de bacterias dañinas y mantienen el color rosa de los embutidos.
3: Se determinó la presencia de sodio y se verificó que coincidiera con el contenido declarado en la etiqueta. Finalmente, se calculó el aporte calórico por cada 100 gramos de producto.
4: Los resultados fueron los siguientes. Primero, debes saber que debido a que los embutidos suelen presentar cantidades elevadas de sodio, todos los productos resultaron con exceso de este mineral. Todos pasaron la prueba de calidad sanitaria, además de cumplir con el sodio y contenido neto que declaran.
3: Las salchichas que contienen más nitritos de lo permitido son dos de la marca Bafar, de Viena y Frankfurt, y Parma Savory, de pavo.
4: Los productos que no son veraces en su información comercial y declaran más proteína o grasa de la que contienen son las salchichas Viena de las marcas Bafar y Capistrano Clásica, las de pavo de Bernina, para hot dog de Bafar y para desayuno la marca Obertal.
3: Los productos que destacan tener pavo, pero contienen muy poco, son las marcas Swan Premium y Kir con pavo. Aunque destacan el ingrediente, solamente contienen el 4% de este cárnico.
4: Si vas a comprar salchichas, lo mejor es que sigas estas recomendaciones. Lee la etiqueta, revisa la fecha de caducidad y los ingredientes. Asegúrate de elegir el producto que deseas. La salchicha de pavo tiene el 100% de este tipo de carne, mientras que la que dice con pavo tan solo tiene del 4 al 25%.
3: Evita romper la cadena de frío. Deben colocarse hasta el último en tu carrito y ser lo primero en guardarse en el refrigerador al llegar a casa. Verifica los ingredientes. Si tienes alguna alergia, es importante revisarlos antes de la compra.
4: También consulta a tu médica o médico, ya que estos productos tienen cantidades elevadas de sodio y no es conveniente que las personas con hipertensión hipertensión lo consuman.
3: La recomendación de la OMS para adultos es no rebasar los 2 miligramos diarios, es decir, menos de 5 gramos o una cucharadita de sal. En el caso de niñas, niños y adolescentes entre 2 y 15 años, esta cantidad debe reducirse aún más, ajustándose a su edad y sus necesidades energéticas.
4: Compara precios y calidad. Recuerda que cuidar tu consumo es cuidar tu salud y tu bolsillo.
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4: La temperatura.
1: 19 grados.

0: 11:39.
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0: 11:50.
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3: La temperatura
0: 19 grados.
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0: 12-2.
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1: 12:18.
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6: La temperatura.
1: 19 grados.

0: 1234.
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1: 12.51.
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4: 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La temperatura
1: 18 grados.
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0: 1.
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0: 1:27.
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0: 51.
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4: La temperatura
0: 17 grados.
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0: 1-2-4.
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0: las 2:24.
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2: La temperatura
0: 16 grados.

0: 34.
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0: 5591.
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0: Las 2:50.
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5: La temperatura
0: 17 grados.
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0: 3-1.
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0: 319.
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2: La temperatura
0: 16 grados.
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0: 36.
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0: 1349.
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5: La temperatura
0: 16 grados.
1: 9.

0: Honduras 4-1.
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2: La temperatura
0: 15 grados.

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0: 437.
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0: 450.
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3: 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La temperatura
0: 14 grados.
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0: 5166.
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0: 5-4.
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0: 537.
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0: 625.
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0: 638.
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3: 6:49.
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0: 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Comenzamos. 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
2: Pide Esteban Villegas revisar ingreso de personas con ébola rumbo al mundial. El gobernador de Durango expresó preocupación por los riesgos sanitarios.
3: En sesión maratónica, el Congreso de Durango aprobó reformas electorales, elimina la reelección consecutiva y también se cambian las reglas electorales.
2: Confirman caso de gusano barrenador en Sombrerete y alertan que expansión de este cochino gusano en Coahuila y Nuevo León, pues acerca el riesgo sanitario a Durango.
3: Revisa Congreso del Estado solicitud de crédito para obras de agua en Durango y Gómez Palacio.
2: Que se vaya o se quede Andy López en Morena es lo mismo, así lo dijo Daniela Soto, la dirigente estatal del PRI.
3: Y era harina la sustancia hallada en la primaria Nezahualcóyotl y no algún tipo de droga lo que portaba un alumno.
2: Cumple gobierno de Esteban con nueva barredora Doña Perrona para el municipio de Durango.
3: Y el alcalde de Durango, Toño Ochoa, envió un mensaje de respaldo a la gobernadora de Chihuahua. El edil señaló que los gobiernos humanistas se construyen con trabajo, resultado y cercanía a la gente.
2: En información de corte policíaco, regresan a El Durazno las últimas familias desplazadas por temor a enfrentamientos en Tamazula.
3: ¿Qué tal? Muy buenos días, bienvenidos a Viva la Noticia, Durango, el noticiero de la gente. Los saludo con muchísimo gusto y miércoles ya mitad de semana, 27 de mayo del 2026. Gracias por arrancar su día en compañía de nosotros. Los saluda su servidora Lili Ortiz y como siempre muy bien acompañada de mi compañero Roberto Meri. Buenos días.
2: Muy buenos días. Buenos días a todo el auditorio. Bienvenidos a Viva la Noticia, el noticiero de la gente. Recuerde, estamos completamente en vivo ya en este momento a través de tres frecuencias: 94.9 aquí en la capital del estado, 93.3 desde El Salto y 93.7 desde Canatlán. Recuerda también que se puede comunicar con nosotros al 618-45-54-949 y también las redes sociales. Viva la Noticia Durango. Así nos encuentra en todas y cada una de ellas y a partir de este momento ya el noticiero también se encuentra en vivo en las plataformas de streaming, que puede ser en el mismo Facebook o también en YouTube. Ahí le pone Viva la Noticia Durango y ahí nos encuentra.
3: Oye, ahí nos encuentra y hay muchos temas en verdad que hablar. Como buenos mexicanos estamos legislando en los últimos días y es general, o sea, Ayer el Congreso del Estado, bueno, ¿cuál ayer? Terminó a las 5 de la mañana de hoy de sesionar, cuando la sesión de apertura fue ayer, justamente a las 11 de la mañana. Había temas importantes que sí o sí tienen que cumplir con ciertos tiempos para que se puedan aprobar. Hay que recordar, y yo se lo dije, el 30, es decir, este fin de semana, bueno, pues concluye lo que es el periodo ordinario de sesiones. No quiere decir que ya no van a sesionar. Sí hay temas importantes que, de verdad, tanto a nivel nacional, sobre todo reformas que vienen federales, se tiene que convocar a un periodo extraordinario, pero bueno, es lo menos. Hoy, esta mañana, esta mañana ya se aprobaron algunas cosas en materia electoral muy interesantes que le vamos a estar justamente platicando a lo largo de este espacio. Esto con un nuevo requerimiento de la Fiscalía General de la República que se le hace llegar a Maru Campos, pero ahora por un tema que tiene que ver con Jorge Corral. Con Javier Corral, perdón.
2: El ex gobernador.
3: De aquel entonces, ¿eh?
2: Sí.
3: Pero la fiscalía requiere ahora a la gobernadora de Chihuahua, sí por el caso de agentes de la CIA y sí por el caso del narcolaboratorio, pero le dice, pues ¿sabes qué? Ya me acordé, porque también te voy a dar un citatorio, pero para este tema vas a tener que venir a la Ciudad de México, porque hoy comparece como testigo, hay que decirlo, la gobernadora de Chihuahua, en Chihuahua, al parecer, y si no me equivoco, es en Ciudad Juárez, Chihuahua.
2: Oye, esto ya suena a una persecución hacia la gobernadora
3: de Chihuahua. Es lo que dice la gobernadora, ayer hubo un cierre de filas de panistas, sobre todo, algunos priistas también, el propio alcalde de aquí de Durango, que más adelante le vamos a estar platicando todo esto, porque bueno, tú lo dices, es la percepción y pudiera ser la percepción de muchas personas también, ¿no? Una tras otra.
2: Porque, okay, sí estuvo a lo mejor un tanto extraño, hay muchas preguntas en torno a lo que pasó con estos agentes de la CIA, que si murieron en el enfrentamiento, que si murieron en el accidente, de hecho tú me aclarabas esa parte. Sí hay, a lo mejor sí hay dudas, estamos de acuerdo, pero a ver, ha habido otros estados. Guanajuato estuvo inmerso o ha estado inmerso en inseguridad horrible, Zacatecas, Guerrero, lo que pasó en Tamaulipas. A ver, entonces, si va a estar haciendo eso el gobierno federal, hágalo con los que necesite hacer. O sea, ¿por qué se están ensañando con una gobernadora que casualmente es de oposición?
3: Es que eso es lo que llama la atención, casualmente es de oposición. Viene también un caso para Nuevo León. Nuevo León, que va a tener elección en el 2027 y que a Morena le interesa mucho, y es el mismo morenismo de Nuevo León quien está pidiendo justamente que la Fiscalía General de la República investigue a Samuel García y a su esposa Mariana Rodríguez por triangulación de recurso. Digo, qué bueno, digo, pero así se investiguen todos. Yo no estoy metiendo las manos al fuego por ninguno, jamás lo metería.
2: Que agarren parejo.
3: Y diría que no es cierto, que los investiguen, claro está. El riesgo es cuando las instituciones de investigación e impartición de justicia se utilicen por temas políticos y no bajo una rendición de cuentas, ¿estás de acuerdo?
2: Ahora, lo que sucedió con el gobernador, por ejemplo, en Sinaloa, no fue porque el gobierno federal lo quisiera hacer, fue porque algo surgió desde Estados Unidos.
3: Sí, es un requerimiento de Estados Unidos.
2: ¿Por qué no habían puesto atención ahí? ¡Qué casualidad! Un estado como Sinaloa inmerso también en una problemática ya muy dura, inclusive de turismo, afectando a Mazatlán.
3: Sí, es lo que señala, no es un trato equilibrado, por así decirlo, por parte de las autoridades, pero bueno, de eso y más le tengo más adelante, porque también la gobernadora ayer salió en redes sociales a platicar de este tema, el por qué, cuál es el caso, ya que ella lo platique en este video que más adelante le vamos a mostrar, va a decir usted, ya me acordé de esa situación de Javier Duarte y la ahora gobernadora de

0: Chihuahua. Así que quédese con nosotros, esto y más le vamos a estar platicando en esta mañana con muchísima información. Vámonos al clima, ¿te parece? Diego Hernández, buenos días.
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2: Buenos días, Lili y Roberto, un gusto como siempre saludarlos en esta mañana de miércoles. Llegamos ya a la mitad de semana en este miércoles 27 de mayo 2026. Y justamente como lo mencionan, vamos a arrancar platicando las condiciones que tendremos y serán presentes durante las próximas horas en nuestra entidad. Por esa razón les comento que este martes un canal de baja presión extendido sobre el interior del país, en combinación con divergencia en altura y el ingreso de humedad del Océano Pacífico y Golfo de México, propiciarán chubascos y lluvias fuertes en el oriente, centro y sur del territorio mexicano, además de lluvias aisladas en el norte y occidente del país. Vamos a revisar cómo se encuentra la temperatura que se registra en estos momentos en nuestra entidad, porque siendo las 7 de la mañana con 14 minutos, en la capital registramos una temperatura ambiente de 17 grados centígrados. Para nuestros amigos de Caratlán de las Manzanas, allá registran 16 grados centígrados y por último en El Salto registran 11 grados centígrados. La máxima hoy para El Salto será de 20 grados centígrados, un día donde tienen probabilidad de precipitación del 6%, prácticamente nulas. Tendrán también algunas nubes importantes allá en El Salto. Además, en Caratlán de las Manzanas, 0% de probabilidad de precipitación. También un día donde va a predominar el astro rey. Sin embargo, también existe la presencia de algunas nubes. La máxima será de 27 grados centígrados, la mínima de 13 grados centígrados. Y por último, en la capital de Durango, tenemos una máxima de 28 grados centígrados, una mínima de 14, igual que los demás lugares. Hoy también tenemos un día un poquito más soleado que ayer. Sin embargo, pues bueno, sí tenemos nula probabilidad de precipitación para esta mitad de semana. Hasta aquí dejamos el clima para esta mañana. Mi nombre es Diego Hernández y recuerde algo sumamente importante y más en estos tiempos. Disfrute del clima con mucha responsabilidad. Bonito día para todos y hasta muy pronto. Bye bye.
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3: Bueno, pues vámonos también con la actualización de las divisas y el combustible en Viva la Noticia hoy, 27 de mayo. ¿Cómo está la relación del peso con el dólar? Mire, amaneció con un precio a la compra en un rango que está entre los 16.10 y 16.90. En el precio de venta está entre los 17.65 y 17.95. Esto según el tipo de cambio interbancario. Hablando de el euro y su relación con el peso mexicano, tiene un precio a la compra de 19 pesos con 55 centavos y 19.70. A la venta está en 20.70 o 21, así cerrados. El peso mexicano se mantiene relativamente estable frente al dólar, respaldado por tasas de interés aún competitivas y flujos de inversión extranjera. El euro permanece arriba de los 20 pesos, mostrando movimientos moderados ligados al fortalecimiento global del dólar y la cautela económica que se está teniendo desde Europa. Y bueno, nos pasamos a platicar de el combustible. Abrimos con Durango Capital, donde el litro de la gasolina Magna está en 23 pesos con 89 centavos. El litro de la gasolina Premium 28 pesos con 66 centavos y el litro del diésel 26 pesos con 75 centavos. En Canatlán Durango, el litro de la gasolina Magna está en 23 pesos con 99 centavos, la gasolina Premium 28 con 82 y el diésel 27.99. Bueno, pues prácticamente 28 pesos. Allá donde nos escuchan en lo más alto de la sierra en Pueblo Nuevo, el litro de la gasolina Magna 24 pesos cerrados, la gasolina Premium 27.33 y el diésel se mantiene en los 28 pesos sin variación de centavos. Esa es la actualización de las divisas y el combustible en Viva la Noticia.

0: parte de su apuesta. En el Sol de México, en riesgo 200,000 Dreamers mexicanos. La Cancillería teme su deportación. Los permisos que les permiten permanecer en Estados Unidos caducaron o están a punto de hacerlo. En el Diario de Yucatán, reaparece Rocha Moya. El gobernador comparece ante la Fiscalía General de la República por las acusaciones de vínculos con el narco. Entregan petición también para enjuiciar a Maru Campos. En Reforma, da Clara Millones a todóloga favorita. Le adjudican de manera directa casi la mitad de los contratos. Y es que pasa de Iztapalapa, gobierno de Ciudad de México, y obtiene negocios por más de 250 millones de pesos. Vámonos con Milenio. Notifican a Maru que no hay delito, pero en caso Corral. La Fiscalía Capitalina informó por correo a la gobernadora sobre la inconformidad del senador, aunque aclara que no está imputada. Aún así, la panista responde que es una persecución política pura. En el Universal, desfilan políticos ante la Fiscalía General de la República por caso de Rocha Moya. Encabezado por el gobernador con licencia, inició ayer el desfile de políticos de Sinaloa acusados por Estados Unidos de colaborar con el narco y que fueron citados por la FGR. Comparecieron el mandatario estatal, el senador Enrique Insunza, el exjefe de la Policía de Investigación Marco Antonio Almanza, el vicefiscal Damaso Castro Saavedra, en la delegación de la FGR en Culiacán y el alcalde con licencia de Culiacán, Juan de Dios Gámez. Eso es lo que ya se publica esta mañana en los principales rotativos a nivel local y nacional.
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2: Bueno, pues vámonos a escuchar esto, a hablar de Andy, el famosísimo Andy, y ahora el fuero tabasqueño. Ponga mucha atención. Nada bien cayó en Tabasco la noticia de que Andrés Manuel López Beltrán, Andy, mejor conocido ya de esa manera, dejaría la Secretaría de Organización de Morena para buscar una diputación federal por un estado donde ni siquiera tiene acreditada su residencia. El propio dirigente estatal de Morena, Jesús Selván García, reconoció públicamente que no existe registro oficial de que el hijo del expresidente viva en esa entidad. Aunque declaró que todavía está a tiempo de cambiar su domicilio para competir en la ruta 2027. Y ese detalle, que pareciera administrativo, terminó por abrir otra discusión mucho más incómoda dentro del morenismo tabasqueño. La de privilegios, el apellido y el pase automático. A los integrantes del partido guinda estatal, la noticia les cayó pues prácticamente como agua helada. Porque mientras militantes locales llevan años haciendo estructura, operando en territorio y esperando una oportunidad, la eventual candidatura de Andy se mueve con el respaldo de grupos cercanos a Adán Augusto López Hernández y además bajo la lógica de que el apellido alcanza para acomodar cualquier pieza. Por eso no fueron pocos los que comenzaron a decir en corto que la Diputación Federal también podría representar una ruta de protección política y de fuero. En medio de un escenario nacional cada vez más complicado para varias figuras del obradorismo, sobre las que autoridades estadounidenses han puesto el reflector. El tema, además, revivió la tensión interna con el gobernador Javier May Rodríguez, quien también ya comenzó a mover sus propias piezas rumbo a la ruta 2027. En Tabasco, prácticamente arrancó la sucesión de alcaldías, diputaciones y desde el gabinete estatal ya se preparan renuncias para buscar candidaturas. El caso más visible es Daniel Casaús Ruz, secretario de Ordenamiento Territorial y Obras Públicas, quien abiertamente ha dicho que quiere competir por la alcaldía de Centro.

0: Y cabe decir que no es un perfil cualquiera, pues es cercano a los hijos de López Obrador desde que eran niños e incluso vivió un tiempo en la casa familiar del expresidente. Esto en el fraccionamiento Galaxia en Villahermosa. También trascendió que Patricia Iparrea Sánchez, secretaria de Educación, buscaría la alcaldía de Comalcalco, mientras que Katia Ornella, secretaria de Turismo, podría ir por una diputación federal. Aunque ellas todavía no lo hacen público, dentro del gobierno tabasqueño ya dan por hecho que varios integrantes del gabinete dejarían el cargo para estrenar de lleno la disputa electoral. En medio de todas estas aspiraciones, en Morena, Tabasco, comienza a crecer el descontento y ya se preguntan si de verdad habrá piso parejo o si las candidaturas ya vienen en apartadas desde antes de arrancar la competencia. Porque una cosa es la operación política y otra muy distinta es intentar convencer a la militancia de que el hijo del expresidente merece una candidatura en un estado donde, le recuerdo a usted, ni siquiera vive. ¿Cómo pretende llegar a buscar una candidatura si ni vives ahí, mi queridísimo Andy? Bueno, así está la situación. Vamos a una pausa y regresamos.
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0: días, amigas, señoras y señores. Buenos días para todos. Yo soy Diego Hernández y vamos a arrancar con lo más importante de la información deportiva en esta mañana de miércoles. Arrancamos con noticias del rey de los deportes. Es que Caliente de Durango responde en el volcán y supera a Zaraperos de Saltillo con rally clave. Los comandados por Oscar Robles firmaron un juego sólido en casa y resolvieron temprano para encaminar el triunfo. Buscando sacudirse la barrida sufrida en Monterrey, la novena de Caliente de Durango volvió al volcán de Villa con la mira puesta en recomponer el paso y recuperar ritmo en casa. Enfrente tuvieron a unos Zaraperos de Saltillo igual de tocados, recién golpeados por rieleros que llegaron con el mismo encargo, frenar la caída y reencontrar sensaciones antes de que la serie se le siga yendo de las manos. Saltillo pegó primero y sin rodeos en la segunda entrada. Oscar Recolas cazó un picheo alto y lo mandó por el derecho para el 1-0, pero ese fue el único respiro que tuvieron los visitantes antes de que el juego se les viniera encima. Durango respondió con orden y paciencia, esperando el momento para romper el ritmo del abridor Sash Mord, quien también fue el encargado de poner justamente las acciones dentro del partido. Gana el conjunto de Caliente de Durango y con este resultado pues siguen justamente tratando de recomponer el camino para avanzar y sobre todo subir posiciones dentro de la tabla general. 5-2 termina este partido ayer en el volcán de Villa. Continuamos con noticias de Caliente de Durango y es que el conjunto duranguense suma al colombiano Oscar Mercado, pelotero con recorrido en las ligas mayores. La novena de Caliente de Durango sumó un pelotero con recorrido amplio en Estados Unidos, el colombiano Oscar Mauricio Mercado, jardinero y utility de 31 años que llega para apuntalar la versatilidad del club rumbo a la temporada 2026 en lo que resta prácticamente de esta campaña. El movimiento incorpora a un jugador con experiencia en grandes ligas y con paso constante por sistemas de desarrollo de alto nivel. Se sigue armando Caliente. Oscar Remercado, nuevo jugador del conjunto duranguense. Para terminar, vámonos con noticias del fútbol internacional femenil y es que Alexia Putellas anuncia su salida del Barcelona tras 14 años de carrera. Alexia Putellas cerró este martes una era irrepetible. Anunció oficialmente que deja el Barcelona tras 14 temporadas en el fútbol español. Además, un ciclo que la convirtió sin lugar a dudas en una de las futbolistas más importantes de todo el planeta. El club confirmó la salida en un comunicado y la propia capitana publicó un video de 5 minutos en sus redes sociales donde repasó su historia y afirmó que ha llegado el momento de reconocer que lo que ha dado por esos colores prácticamente ha sido todo y toda su vida. Veremos si es que cambia de equipo. ¿Qué pasa con Alexia Putellas? Una de las mejores jugadoras que existe en el orbe. Hasta aquí dejamos los deportes. Gracias. Yo soy Diego Hernández y continuamos con más información matutina a través de Viva la Noticia Durango. Pausa y regresamos con mucho más.
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3: Ya estamos de vuelta con más información en esta mañana. Gracias por continuar con nosotros, a todos los que ya nos van sintonizando. Si va saliendo rumbo a su trabajo, a la escuela, maneje con mucha precaución en este miércoles. Oiga, mire, hay una nueva dirección de atención ciudadana del gobierno municipal y entonces está recibido hasta 1500 solicitudes. De estas 1500 solicitudes predominan más en temas que tienen que ver con la necesidad de servicios públicos. Esto lo dijo Rosy Asensio, directora de Atención Ciudadana.
4: De Atención Ciudadana se crea por la visión del presidente municipal Toño Ochoa, donde ve la necesidad de una coordinación transversal en todas las direcciones para poder dar una atención certera y aparte que la gente sepa que vamos a hablar con ellos y van a estar atendidos. ¿Qué es lo que hacemos? Hicimos una plataforma en donde todas las direcciones tenemos un enlace y están capacitados, suben las solicitudes de los ciudadanos a través de las que llegan por 072 y que llegan directo a las direcciones, suben las solicitudes a la plataforma, se les da un folio y le damos nosotros seguimiento. No es nada más recibir la solicitud, sino que eso se hace en 072 y en los enlaces de las direcciones y en el área de gestión que tenemos aquí en la dirección. Cada una de las personas que ustedes van a ver aquí adentro en una oficina tienen asignadas 5 o 6 direcciones donde dan seguimiento. Enlace, tienes tantas solicitudes en buzón, no las has abierto, ya las abriste pero no has dado respuesta. Ya pasaron 72 horas y las tenemos todavía pendientes. ¿Qué es lo que sucede? Y hablan con las direcciones. Hay veces que no tenemos una solución en tema, por ejemplo, de obra pública, que no se fue a tapar el bache, bueno, es que ahorita no hay material, pero dile al ciudadano que en 3 días se le habla al ciudadano. Recibimos tu solicitud, pero en 3 días van a ir. Ese tipo de cuestiones, hasta en los temas de agua, AMD, que puede ser una fuga de agua, cada uno de los temas de atención ciudadana, les damos un seguimiento y le decimos al ciudadano, ya pasaron 72 horas, no te lo han solucionado, pero es por esto, pero sí van a ir. Ese es el tema de la dirección. Número uno en servicios públicos, pero tenemos muy buen director y muy buen equipo en servicios públicos. ¿Por qué servicios públicos? Pues la belleza y operatividad y funcionalidad de la ciudad. O sea, son las lámparas. Están hablando que si hay lámparas fundidas o que si necesitan una lámpara, es la recolección de residuos sólidos, todo aquello que el camión de basura no se lleva. Hay veces que no nos podemos llevar el colchón, no nos podemos llevar la base de la cama, no nos podemos llevar una silla, un comedor, y le hablan a servicios públicos y hay una fecha especial de descacharrización. También eso para esto nos sirve. En la subdirección que está el licenciado Neto Ríos, analiza y dice, ¿sabes qué? En esta colonia están hablando mucho para descacharización. Se habla con el director de servicios públicos y se hace una campaña específica en esa colonia. Para eso está sirviendo esto, para medir lo que están pidiendo, dónde lo están pidiendo y cómo podemos mejorar nuestro servicio. Servicios públicos es el número uno. La semana estamos recibiendo entre 1.300 y 1.500 solicitudes. Pueden venir aquí a la Dirección Municipal de Atención Ciudadana o pueden ir a cualquier dirección. Todos los enlaces tienen la plataforma abierta para subir las solicitudes. Si está pasando la persona por Protección Civil y ve que hay un bache y lo quiere reportar, puede entrar a Protección Civil y decir, me pueden subir este bache, y ahí se le da el folio. Es 072 y también el celular 618-158-1853. También en ese WhatsApp pueden hablarnos y los vamos a contactar. Mucha gente no nos contesta porque ve un número diferente y ya ahorita mucha gente no contesta el celular, pero estamos ya migrando a otro tipo de apoyo tecnológico para poder responder directamente de donde nos están hablando del 072 por medio de WhatsApp, enviarles el folio y de estarles enviando ahí hasta una encuesta de satisfacción para cada día ser mejores.
5: Para Viva la Noticia, Ricardo Casillas Bravo.
6: Bien, pues continuando con la información en esta mañana, mire, el nuevo reglamento para tranvías turísticos se está trabajando en las comisiones correspondientes. La directora de Fomento Económico y Turismo, Valeria Gutiérrez, mencionó que están listos para socializarlo.
7: Se está haciendo los reglamentos, todavía no quedan en la gaceta. Sé que se están trabajando por parte de las comisiones y de los regidores, sobre todo en la parte de actividades económicas. Nosotros listos para poder socializar este reglamento y obviamente también adaptarnos a él y, bueno, trabajar de manera coordinada. Normalmente en las temporadas vacacionales es cuando se aumentan las frecuencias. Nosotros también con los tranvías del municipio incrementamos las frecuencias, sobre todo en las dos semanas del periodo vacacional, pero bueno, ahora con todas estas actividades que tenemos, pues creemos que vamos a tener más frecuencias. Normalmente las frecuencias que tenemos son de viernes a lunes, 6 frecuencias al día, y lo vamos incrementando según vamos viendo también la misma demanda. Se les ha dado capacitaciones gratuitas a los guías de turismo, de las tranvías privados como de los municipales. Hace algunos meses se tuvo una capacitación en donde el objetivo era tener una misma información y que todos lo compartieran igual. Dando a conocer la historia de Durango, tampoco no son datos tan distintos, pero bueno, lo que queremos es que esta cultura turística que se va compartiendo, pues también permee en todas las familias y en los visitantes y en los turistas.
5: Para Viva la Noticia, Ricardo Casillas Bravo.
3: Oiga, bueno, pues ahí está ese tema. Oye, a ver, vámonos a otro tema. El lunes, de la escuela primaria Nezahualcóyotl, que está ahí en el Huizache 1, hicieron una llamada de emergencia al 911 porque había la sospecha que un alumno de sexto de primaria llevaba, pues, droga. Entonces, pues empiezan ahí a checar y todo, y ahí finalmente se dan cuenta, pues, que no era, pues, cocaína, que era... Harina. Mal, porque pues ese tipo de bromas obviamente no se hacen.
6: Continúa el tema de las escuelas.
3: Continúa el tema de las escuelas, dice la Secretaría de Educación a través del director de Educación Básica de Justo Martínez Carrillo, que pues ellos hicieron la revisión, y aquí abre de nueva cuenta el debate, Roberto, sobre implementar, en verdad ya, el operativo Mochila en todas las instituciones educativas, a lo mejor no diario, pero sí de una manera aleatoria, pero que sea constante, constante, constante. Cuando se quiso implementar, mire, muchos alumnos pegaron el grito en el cielo que no, que mis derechos humanos, y muchos papás tampoco no quisieron.
6: Eso te iba a decir, no solamente los alumnos, los propios padres de familia, que justamente con Jorge Mojica platicábamos, él es el presidente del Consejo Estatal Ciudadano, tuvo acercamiento con el representante de los padres de familia, y dice que la mayoría sí quieren, pero cuando dices la mayoría, quiere decir que todavía hay muchos que no quieren.
3: Así es.
6: Se oponen. A ver, padres de familia, lamentablemente ya hubo casos de un jovencito que atacó con un objeto punzocortante a otra. Entonces, sí es una realidad que, ojo, obviamente no queremos que se repita nunca, pero si ya sucedió una vez, es una alerta.
3: Claro, y ¿sabes qué también decía la diputada Sujei Torres? Que a veces les da flojera a los directivos y maestros hacer el operativo, pues es que son ellos también los que deben de estar ahí. Yo lo entiendo, puede ser tedioso, pero a veces más vale restar unos minutitos para, pues, la seguridad de todos los alumnos. Escuchen. Momentos de tensión se vivieron este lunes en la primaria Nezahualcóyotl, en el fraccionamiento Huizache 1 de Durango, luego de que se reportara que un alumno de sexto grado presuntamente portaba un dispensador con cocaína entre sus pertenencias. La situación movilizó a corporaciones de seguridad y obligó a activar protocolos al interior del plantel para revisar el objeto localizado al menor. Tras las primeras diligencias y la revisión correspondiente, autoridades educativas fijaron ya una postura sobre este caso.
8: La alarma surge justamente aproximadamente muy cercano a la hora del recreo, cuando los niños observan la manipulación de un dispositivo, de un material que simula una bala. Al parecer es un llavero, por lo que trae ahí una argollita. El niño destapó este dispositivo y contenía una sustancia blanca. Los niños se alarmaron obviamente porque empezó a manipularla, y entonces dieron aviso a la directora de la escuela, a la doctora. La doctora Carla Madera rapidito, sin duda, rapidito activó el protocolo. El protocolo consistió en dar aviso al 911. Autoridades de seguridad asistieron a la escuela. Observaron, por supuesto, el dispositivo que ya había recogido la doctora. El niño estaba muy angustiado, muy inquieto.
9: El director de Educación Básica A, Justo Martínez Carrillo, refirió que lo que se trataba o lo que portaba este alumno era harina.
8: Y entonces, una vez que llegan las autoridades de seguridad, observan el dispositivo, abren el dispositivo y ellos dictaminan que es harina. Se le avisó a todos los niños que era harina. Eso es la información que nosotros contamos. Ellos tomaron el dispositivo, las autoridades de seguridad, y se lo llevaron. Es todo lo que nosotros podemos decir. Sin embargo, pues sí estamos angustiados, sí estamos alarmados, porque aunque es una simulación, pues no deja de preocuparnos esta repetición de algún ejemplo por parte del niño. Pues invitación a todas las familias del estado de Durango, de todas las escuelas, a que nos sigan apoyando con la revisión de sus mochilas, de los niños, de los estudiantes, de todos los niveles, con énfasis en primaria, en secundaria, en media superior. Nosotros también lo hacemos en las escuelas. Nosotros también estaremos en constante comunicación con ustedes, familias, con ustedes, papás, con ustedes, mamás, porque pues lo primero a lo que nos tenemos que ocupar y a lo que nos debemos es a la formación y a la educación de sus hijos. Yo nuevamente decirles que estamos a sus órdenes en la Secretaría de Educación, y todo lo que podamos hacer para fomentar los valores en la familia y en la escuela, pues sin duda que nos sumamos a lo que venga.
10: Para Viva la Noticia, Lili Ortiz.
6: Bueno, pues ahí está, se siguen dando casos donde jovencitos ven divertido este tipo de bromas cuando en realidad de divertido no tiene nada. Y pues ojalá también que existan sanciones, no en las escuelas, no desde lo legal, porque bueno, eso ya se está trabajando, en las casas, que de verdad los padres de familia pongan más atención, porque es el primer frente. De la puerta hacia afuera, quienes pueden tener el primer filtro son los padres de familia. Entonces, bueno, pues es un llamado de atención. Vámonos ahora con esto. El diputado de Movimiento Ciudadano Martín Vivanco advirtió que la reforma electoral impulsada a nivel federal podría abrir la puerta a anular elecciones bajo criterios ambiguos sobre la intervención extranjera. Señaló que incluso un mensaje de un diplomático o una nota internacional podrían ser usados para cuestionar resultados electorales.
11: Tienen que ser aprobadas por el proceso electoral este domingo. Entonces van a sesionar ahorita en el Congreso Federal. A ver, yo creo que es un despropósito lo que quieren hacer, esta iniciativa que está impulsando Monreal para poder anular cualquier elección en caso de sospecha de intervención extranjera, es de una vaguedad absoluta. Responde, creo, a una coyuntura política en donde creo que el oficialismo le quiere hablar a su base y dar a entender que la soberanía se va a defender a toda costa, pero realmente es un sinsentido porque abres de tal manera la norma que te puede ser objeto de cualquier interpretación, y además ya sabemos que quienes interpretan las normas electorales es el Tribunal Electoral, cuya mayoría está alineado a los intereses de Morena. Es una norma que podría anular la elección bajo cualquier sospecha. Imagínense un tuit de un diplomático, de una embajada, una nota de un periódico extranjero que pueda ser interpretada como que eso tergiversa la voluntad del pueblo de México, por lo tanto eso afecta a la voluntad ciudadana al llegar a las urnas. Eso sí me parece que tiene una lógica muy perversa, que lo que quiere hacer es prácticamente dejar en el control del oficialismo quién gana y quién no gana a través de la posibilidad de anular la elección y por lo tanto la voluntad popular. Además, eso también es otra parte de la reforma electoral que quieren hacer a nivel federal, que se cree una gran comisión por parte del INE para que pueda verificar que las y los candidatos no tengan ningún vínculo con el crimen organizado, pero ya hasta la propia presidenta del Instituto Nacional Electoral, Guadalupe Tadei, dijo: nosotros no somos fiscalía. Le están dando atribuciones al INE de fiscalía y de ahora sí de persecución casi de delincuentes. A ver, ¿qué se puede hacer para evitar que no lleguen candidatos o que lleguen candidatos que tengan vínculos sospechosos, pues castigar ahorita a los que tienen algún tipo de vínculo. Uh-huh. Y que sabemos, ahorita tenemos un caso pues paradigmático, que es el caso de Sinaloa. Bueno, pues que actúen las autoridades, que se deslinden las responsabilidades, que realmente hay apenas ejemplares. Y bueno, con eso vas poco a poco también, pues, de alguna manera controlando este fenómeno que nos está carcomiendo por dentro.
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0: Lili Ortiz.
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22: Oye, ya estamos de vuelta. Gracias por continuar con nosotros en esta mañana. Oiga, a ver, el tema del ébola. No hay casos en México. El ébola, pues, es un virus que se dio o surgió en aquellos países que, pues, africanos, de Sudáfrica. Sí. Y entonces, ayer en la mañanera, y aquí se lo platicábamos, están ya las autoridades de salud a nivel federal instalando, pues, algunos filtros sanitarios para, pues, evitar que este virus llegue a México ahora con toda la euforia del mundial, que vienen equipos de fútbol de aquellas zonas, que vienen turistas de otros países donde sí se han registrado casos de ébola. Preocupa, sí preocupa, porque el ébola es como el COVID-19, más o menos su transmisión es así.
23: Es un poco más de fluidos.
22: Ajá.
23: Y eso, o sea, lo decía un analista médico, el día de ayer yo lo veía, decía, con una persona, una en México, que resulte positiva, se sale de control. Hay que tener una alerta máxima, al menos en México. Uh-huh. O sea, sí está complicado.
22: Sí, y no hay cura, o sea, no hay vacuna, no hay absolutamente nada. En estos momentos no hay nada. ¿Qué pide el gobernador del estado? Que revisen en verdad de manera exhaustiva el ingreso de personas que vienen al mundial. El gobernador expresó su preocupación por estos riesgos sanitarios y advirtió que un solo caso en México, sí, como dices tú, podría generar consecuencias graves.
24: Estoy preocupado
0: por la declaración cuando le preguntaron al secretario de Salud del Ébola. Estados Unidos por el Mundial. Estados Unidos ya restringió el tema de la entrada de países que tengan ébola. Y nosotros dijimos que no había problema. A ver, si bien es cierto, no se contagia igual que el COVID. Tiene que haber un intercambio de fluidos o con el sudor de otra persona es más difícil contagiarse. Es una cepa de ébola que no hay ahorita cura y tiene una gran posibilidad de mortandad. Sí, le haría un llamado respetuoso, verdaderamente respetuoso, como médico salubrista. No soy cirujano ni soy cardiólogo, salubrista, a que analicemos o reanalicemos el tema de esta enfermedad con las personas que pueden entrar a México con este tipo de problemas. Ojalá que tengamos buenos cercos, ojalá que tengamos la capacidad de poderlo hacer y ojalá que tomemos muy buenas decisiones, porque nada más con un solo caso que tengamos en México, con uno solo, basta para que se pueda desparramar esto hasta límites inimaginables. Yo sí estoy preocupado, como médico y como gobernador. Yo sí ya hablé con el secretario de Salud y le dije, te reúnes con el Consejo de Salud y en Durango vamos a restringir o vamos a lo que tengamos que hacer, pero pues a mí me toca Durango y yo tengo que cuidar Durango lo más que pueda y lo voy a hacer. Está revisando el Consejo de Salud cómo podernos blindar con los expertos. Ahorita lo están analizando y bueno, vamos a esperar primero la indicación nacional, que es el protocolo que traen, y pues estar pendiente de los vuelos. Digo, no somos estado mundialista, pero va a haber, si están en Guadalajara y tenemos vuelo directo nosotros a Guadalajara, pues seguramente va a haber duranguenses que van a estar en Guadalajara, o seguramente va a haber que es a donde llega uno de los países que viene de los lugares infectados. Por supuesto que va a haber duranguenses que van a ir a Guadalajara al mundial, cuántos no sé, o gente de esos países, o que vayan a esos juegos donde esté esa gente y que de repente vengan a vacacionar a Durango o algo, ese, porque tenemos vuelo directo. Entonces tenemos que estar bien pendientes, no podemos dejar nada a la ligera.
1: Para Viva la Noticia, Lili Ortiz.
23: Bueno, pues sí es importante que, como lo dice el gobernador, dice, al menos Durango me corresponde a mí. Y los filtros sanitarios y las restricciones y los permisos de entrada y salida y demás, en Durango sí lo puede controlar el gobernador. Al menos pudiéramos hablar de que si se enfocan en eso, como lo está haciendo ya el gobernador y el secretario de Salud, y activando protocolos muy estrictos, porque sí los hay, y lo importante es la entrada de personas de otros países que no sabes de dónde vienen, o incluso viajeros, propios viajeros mexicanos que vienen llegando de otros países, pues bueno, sí se pudiera hablar de que al menos en Durango se pueda controlar, pero pues ojalá y lo que suceda a nivel internacional se pueda controlar, ¿no? Bueno, vámonos con esto, que también donde pues está alarmante la situación es en el ganado, y es que pues se confirma ya un caso de gusano barrenador en Sombrerete, aquí tocándonos la puerta ya en Durango. Alertan que la expansión de este gusano en Coahuila y Nuevo León pues acerca ya el riesgo sanitario a Durango, y ya lo dicen que esto es inminente. Escuche lo que dice Rogelio Soto, presidente de la Unión Ganadera.
2: Hoy se hace oficial que en Estación Frío, aquí en Sombrerete, Zacatecas, se da un caso de miasis en un becerro recién nacido. Quiere decir que cada vez lo tenemos más cerca. Y siempre lo ha dicho el señor gobernador, ante la inminente llegada, no estamos diciendo que no vaya a llegar. Con respecto a lo que tú dices de los americanos, sí están muy preocupados. Fíjate que, ¿qué hubiera pasado, compañeros de los medios de comunicación, si hubiéramos seguido exportando becerros en estos 16 meses? No había pasado nada. Ahora, se nos hizo un protocolo el 12 de diciembre del 2024 donde se nos dijo que lo cumpliéramos tanto en los corrales de exportación, que los clasificamos como P17, como en las cuarentenarias de cruce, y se cumplió. Hubo inversiones millonarias. Y cuando se hizo, no nos abrieron la frontera y no había pasado. Y no les va a llegar por un bovino, fíjense. Tan es así que hace 10 días salió un comunicado de USDA oficial donde dice que llevaban inspeccionados 18 mil fauna silvestre, 18 mil animalitos de fauna silvestre, de todo lo que se imagina. Lo tenían inspeccionado en 102 especies, habían inspeccionado 102 especies y lo habían hecho en 187 condados, sobre todo en el estado de Texas. ¿De qué están preocupados? De que les va a llegar por la fauna, por la ave migratoria, más no por un bovino que pudimos haber exportado. Se los he dicho y se los digo y asumo la responsabilidad de mis palabras, esto es un tema político y nos agarraron de moneda de cambio y esa es la realidad. Ahora sí ya están preocupados porque al día viernes Coahuila, que empezó con un caso, ya tiene 16 casos y ya tiene uno en Sabinas, que está ya lejos, ya casi cerca de la frontera. ¿Sí? Nuevo León, que empezó con un caso, hoy tiene 48 casos al día viernes y ya más cerca de la frontera. Y nosotros mismos, con el caso que se va a hacer oficial el día de hoy, ya no es oficial, ya lo sé porque me lo dijeron, en Estación Frío, Sombrerete, y donde estábamos esperando que nos llegara el gusano por allá por Guasamota, por el Mezquital, pues tenemos más la amenaza de que nos llegue por Vicente Guerrero o por Xúchil. ¿Qué hay que hacer? Lo que hemos hecho, capacitación hasta en las zonas indígenas y hasta en los dialectos que hablan. Tenemos que hacer capacitación. Se los vuelvo a repetir lo que muchos los he repetido. Lo único que va a hacer que la mosca y el gusano vuelvan a retroceder hacia Centroamérica y al canal de Darién es que haya mosca estéril suficiente, y no lo hay.
3: Reportó para Viva la Noticia, Roberto Meri.
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23: Bueno, son las 8 de la mañana ya con 3 minutos y estamos arrancando la segunda hora de su noticiero Viva la Noticia, el noticiero de la gente. Recuerde que estamos completamente en vivo a través de estas frecuencias hermanas. Durango transmite en el 94.9 FM. El Salto estamos en el 93.3 FM y Canatlán 93.7 FM. Somos Viva la Noticia, el noticiero de la gente, y a nombre de mi compañera Lili Ortiz, un servidor Roberto Meri, y todo el equipo que está detrás de cámaras y micrófonos que también hacen posible que esta información llegue hasta todos ustedes, pues los invitamos a que se mantengan aquí para que siga bien informado y continuamos.
22: Oye, vamos a continuar con este tema que le platicamos justo al arranque de este espacio de noticias. El tema de Chihuahua. Hoy comparece como testigo, hay que decirlo, la gobernadora de Chihuahua ante la Fiscalía General de la República. El tema es la incursión de elementos de la CIA, territorio nacional, y un desmantelamiento de un narcolaboratorio. Ella va como testigo, hay que decirlo, ella tiene fuero por la investidura que representa, y bueno, va ahí mismo a Chihuahua, ante las instalaciones de la Fiscalía General, pero ayer sorprendió que que la misma gobernadora Maru Campos sale a decir que todo el aparato del poder se ha levantado en su contra. Y es que aseguró que enfrenta una persecución política tras revelar que recibió un nuevo citatorio derivado de una denuncia presentada por Javier Corral. La mandataria afirmó que pese a las audiencias y procesos en su contra, su gobierno va a continuar trabajando y dando resultados para las familias de aquel estado.
6: Ocurriendo porque es lamentablemente increíble y debe platicarse sin rodeos. En las últimas semanas se ha levantado contra mí todo el aparato del poder federal. Me acusan de delitos sin una sola prueba por haber desmantelado un narcolaboratorio. Ya formalizaron la solicitud de juicio político para destituirme. Me citan inconstitucionalmente a comparecer ante el Ministerio Público Federal.
7: Okay, I'm really excited about this.
6: Intentan reabrir un caso que ya está
7: Durante la madrugada
6: recibí un citatorio para otra audiencia en la Ciudad de México por una denuncia que presentó Javier Corral en mi contra por supuesto secuestro. Esto cuando se intentó ejecutar una orden de aprehensión por peculado y desvío de recursos en su contra. Y fue cuando intervinieron aquellos altos funcionarios del gobierno de la Ciudad de México para impedirlo. ¿Lo recuerdan? Sí, el muy vergonzoso caso del bar Gin Gin. Sí, el mismo, ese, Javier Corral, que ahí mismo huyó y que ahora presume reuniones con Isunza, acusado de vínculos con el narcotráfico y con solicitud de extradición. Y él mismo afirma que se sienta con él. ¡Qué descaro! Bueno, pues casualmente me citan a comparecer por ese asunto. Todo está pasando al mismo tiempo, todo contra la misma persona. Cuando tantas vías distintas se activan a la vez contra una sola gobernadora, no estamos ante hechos aislados, estamos ante una sola intención, una persecución política pura y dura. Y lo es por una razón muy sencilla. A mí se me persigue por todo y por nada. A otros que enfrentan señalamientos graves y documentados, se les protege, se les libera, se les encubre y se les deja en paz. Al opositor se le persigue, al compañero se le protege. Ese es el doble rasero de Morena y de la 4T. Yo, por el contrario, respeto las instituciones y voy a enfrentar todos los procesos que quieran. Voy a dar la cara. Yo no me escondo ni me esconderé porque nunca...
22: Pues ahí está justamente como dice ella, o sea, yo pues voy a respetar la ley, me voy a ir en el debido proceso. A mi parecer es la postura que ha tenido la gobernadora desde el inicio de todo este tema. Son pocas las declaraciones que ella dio. Luego sale a medios nacionales a dar algunas entrevistas, creo que de las pocas que dio referente a este tema, y luego posteriormente le mandan el citatorio de la Fiscalía de la República. Ella comparece hoy, pero le dicen tienes que comparecer porque la Fiscalía te está requiriendo, pero ahora por este caso de Javier Corral, pero esto va a ser en la Ciudad de México. Y ella, es lo que ella estaba bueno, comentando. Hay un cierre de fila, Roberto, por muchos actores políticos, incluso el propio PRI, el PRI como partido, el propio Alito, el propio Jorge Romero, el PAN obviamente está respaldando a su gobernador. Ayer la propia presidenta de la mesa directiva del Congreso de la Unión, también Kenia López, respaldándolo, otros diputados y pues también el alcalde aquí de Durango, alcalde panista, Toño Ochoa, expresó su solidaridad ante esta situación. Escuchen.
8: A veces en la política se nos olvida algo muy importante. Detrás de cada cargo hay personas. Y hoy quiero mandarle un mensaje con mucho respeto y cariño a nuestra gran amiga, la gobernadora de Chihuahua, Maru Campos. Querida Maru, en Durango reconocemos tu entrega, tu trabajo y la manera en la que has enfrentado los retos por tu estado. Sabemos que son tiempos complejos, donde se intenta dividir, confrontar o desacreditar. Pero también son tiempos donde se demuestra quién tiene carácter, quién tiene convicciones y quién sigue de pie trabajando por su gente. Desde acá te mandamos nuestra solidaridad y nuestro respaldo, porque los gobiernos humanistas no se construyen desde el miedo ni desde la persecución. Se construyen con trabajo, con resultados y con cercanía a la gente.
23: Pues era de esperarse, por supuesto que cierran filas también, Maru, pues como de partidos de políticos.
22: Oye, fíjate, nada más ya para seguir y cerrar este tema para pasar a otros temas también importantes. Ahorita yo decía que hay un cierre de filas, ¿no? Y dice Alito Morena, ah, sí, tú estás presentando denuncias, requerimientos ante la Fiscalía, órale pues, yo también, dice, el PRI va a presentar denuncias ante la FGR y organismos internacionales contra familiares de políticos de Morena, incluidos hijos del expresidente López Obrador, de Américo Villarreal y de Rubén Rocha Moya. Ya me parece una confrontación donde...
23: Es una guerra política ya muy fuerte.
22: Pero donde la FGR... A ver, tengo el video justamente... Mira, vamos a ver lo que dice Alito Moreno. Me dicen que lo tenemos ya para que la gente tenga el contexto de todo.
9: Para callarnos. Y los mexicanos no pueden tener miedo. Hay que ser valientes y estamos preparando denuncias... Porque no solo están todos estos narcojuniors, los hijos de López Obrador, los hijos de Rocha, los hijos de Américo Villarreal, todos los juniors narcopolíticos que están cercanos al gobierno de la República y a la presidencia de la República, y los vamos a denunciar a todos. Los próximos días los vamos a denunciar en la Fiscalía General de la República, personalmente los vamos a ir a denunciar y los vamos a denunciar en todos los organismos internacionales, porque no podemos permitir que en México... quieran consolidar una narcodictadura terrorista y comunista que destruye el sistema democrático en México. Fuentes todos, bola de narcos políticos que han puesto a nuestro país en una vergüenza internacional. Hoy el gobierno quiere ver cómo mancha a todos, quiere ver cómo involucra a todos, cómo quiere distraer la atención desde el propio gobierno de la República, y hoy no. Hoy Claudia se va a convertir en cómplice del narcopresidente Andrés Manuel López Obrador si no los investiga y no los procesa, porque a nosotros no nos van a echar para atrás. Hoy quieren aventar todo el aparato del Estado mexicano para intimidarnos y para callarnos, y que el pueblo de México sepa que no le tenemos miedo a Morena, nos van a tener que matar para callarnos.
22: Bueno, pues ahí está, o sea, lo que dice, nos van a tener que matar... Sí. No, Alito, no digas eso en un país donde la inseguridad depende de un hilo.
23: Oye, pero ahorita que mencionabas, nada menos yo le daba lectura a una columna hace ratito, donde ni siquiera en Tabasco respetan ni quieren al propio Andy López. Ni siquiera en Tabasco, porque están molestos que de pronto llega, ni siquiera puede comprobar que tenga residencia en Tabasco.
22: No, pero dicen que
23: de pronto llega
22: aplica.
23: Y dice, ah, quiero ser candidato a diputado federal por Tabasco. Y Tabasco dice, oye, espérate, ni vives aquí. El propio morenismo de Tabasco, el presidente del partido dijo, oye, no, relájate. O sea, yo aquí tengo perfiles que le están perreando en la calle, que están saliendo a sudar la gota gorda y que quieren que la gente los conozca. No vengas tú nomás porque te apellidas a López. Exactamente.
22: Oye, pero seguramente sí se la van a dar. Y yo difícilmente creo,
23: pues es que, no
22: que
23: se
22: vayan a dar, pero
23: papi,
22: seguro
23: papiando.
22: no le van a dar un distrito, más bien yo siento que va a entrar por la vía pluri, o sea, una posición segura, ¿no? Y además el domicilio es lo de menos, que vaya ese registro y cambie su domicilio ante el INE y que diga que él vive allá.
23: Sí.
22: Y así lo han hecho muchos, ¿eh? Ni te sorprendas porque más bien te sorprenderías de la cantidad de políticos que... han hecho eso.
23: Aparecen en otros lados.
22: Aparecen
23: de repente ya vive allá.
22: En otro lado. Cuando dices, oye, pero toda tu vida la has pasado aquí. No, pero mi domicilio está allá, ¿no?
23: Sí.
22: Soy de allá. Oye,

0: a mí me parece complicado que entre toda esta discursiva y estos señalamientos está aquí la Fiscalía General de la República en medio de todo. Mi pregunta es, ¿cómo va a actuar la Fiscalía? La Fiscalía se supone, en el papel es autónoma. La Fiscalía no depende de un gobierno federal, ni de un estatal, ni de un legislativo, ni de un judicial. Se supone. En el papel, por lo menos, así lo dice.
1: Sí.
0: En el hecho, habrá que ver cómo actúa. Y si realmente va a ser autónoma, y si realmente va a ser neutra y objetiva en todo esto. Porque ¿de qué va a tener chamba la Fiscalía?
1: Sí,
0: va a tener, o sea, chamba Ernestina
1: Godoy. Ya le entraste, ahora le entras parejo.
0: Ahora, Ernestina Godoy es muy cercana a Sheinbaum.
1: Sí, o sea, por eso es importante lo que dices. ¿Cómo vas a actuar tú, Fiscalía General de la República, para demostrar que no estás exclusivamente del lado de Morena? ¿Cómo le vas a hacer? A ver, si Alito presenta esta denuncia, tienes que accionar también.
0: Sí. Y si Maru Campos recurre a la Fiscalía por otro tipo de situaciones, también tienes que actuar. Entonces, ojalá no lo estén viendo como un escaparate político, por lo menos no la Fiscalía, porque si ya se nos politizó el Poder Judicial, imagínense también que se politice las instituciones que son investigadoras. Sí, me parece muy complejo y resta mucha credibilidad, que de por sí ya es muy poca, que el ciudadano tiene en todas sus instituciones, ¿no? Sin duda.
1: Así es. Bueno, vámonos ahora con información de carácter más local. Revisa el Congreso del Estado solicitud de créditos para agua en Durango y Gómez Palacio. El presidente de la Junta de Gobierno y Coordinación Política, Ernesto Alanís, precisó que en el caso de La Laguna son 160 millones de pesos para rehabilitar el drenaje, mientras que Durango Capital solicitó 85 millones. Escuche.
2: Esto es de financiamientos para los municipios de Gómez Palacio. Justo ahorita tuve la oportunidad de comentar con la presidenta de la Comisión de Hacienda. Hoy se terminan la serie de análisis que el Congreso, como una parte básica de sus trabajos, realiza. Evidentemente ellos en sus iniciativas presentan y fundamentan sus necesidades de por qué estos financiamientos. Esa parte, de todos modos, se revisa en un procedimiento que tiene la propia Comisión de Hacienda en sus secretariados técnicos. Hoy se concluyen y se estarán presentando. Es decir, no nada más nos vamos con la opinión de ellos. Hay una propia que generan las áreas técnicas. Si estas resultan favorables, posterior a esto, inician, pues ahora sí, los cabildeos y los acuerdos políticos para el que sean aprobadas, o si tienen otras circunstancias, pues volverla hasta solicitar. Solicitan para obra pública muy relevante. A ver, de Gómez Palacio conocemos el problema social que tienen con el drenaje, en el cual, bueno, pues es decir drenaje, pero sí, tienes que hablar de colectores, tienes que hablar de emisores, tienes que hablar pues de las propias plantas de tratamiento. Creo que ahí se nos alcanzó la vida útil de todo este servicio que se proporcionaba. Hay una demanda social por lo que está sucediendo muy, muy fuerte. Nada más están ahora sí que remendando ahí situaciones de crisis. Entonces es un programa que va en una atención integral, lo de Gómez Palacio. Entonces tiene un fundamento social fuerte. Ahora que tenga el soporte y la viabilidad financiera, que es lo que el día de hoy tendremos definiciones. Estamos hablando que los financiamientos que está solicitando Gómez Palacio están por el orden de 160 millones, okay, y que el programa en total, la inversión sería para más de 400, sí, por el orden de 500 millones de pesos, porque sería de mezcla de recursos, 160 millones de créditos de Gómez Palacio, que no tenía su posibilidad financiera. El Estado le va a entrar con 100 para convertirlos ya en una mezcla de 260, y con la Federación estarían cerrando también por el orden de otros 240 y complementar esta inversión. Entonces es una inversión muy, muy relevante. En Durango se está hablando por el orden de 85 millones de pesos, también para tema del agua, que es relevante, una inversión para el sistema Gabino Santillán. Ahí es donde continuar con los trabajos de darle a esta ciudad garantía en el abasto de agua. Tienen buenas calificaciones los municipios en términos de sus responsabilidades de pago y financieras, y por eso vamos a esperar los resultados en un momento más, y aquí arroja, y iniciaría

0: 500 millones de pesos que se requieren en su totalidad, pero que sí, como lo dice Ernesto Alanís, o sea, son trabajos que se tienen que hacer de conexiones, de preparación, o sea, 160, el Estado va a poner otra parte y otra parte la va a poner el gobierno federal. Va a ser una, pues sí, participación tripartita, por decirlo de esta manera, y qué bueno que, pues sí, se le aprobó esta línea de crédito al Congreso, digo, perdón, al Ayuntamiento de Gómez Palacio. Ayer estuvo justo ahí Betsabé Martínez, hasta que le aprobaron el crédito, dijo que muchas gracias, ya me voy, también saliendo ya muy noche. Fueron varios temas los que se vieron ayer en el Congreso del Estado. Yo le decía que fue una sesión maratónica, ellos culminaron las sesiones a las 5 de la mañana, y bueno, ya después tendremos aquí a algunos diputados para que nos platiquen justamente estos temas. Pero que era el tema también medular, las nuevas reglas electorales. Eso es lo que se estaba analizando, y es que el Congreso de Durango aprobó por unanimidad reformas a la Ley Orgánica del Municipio Libre y a la Ley de Instituciones y Procedimientos Electorales del Estado, con el objetivo de armonizar la legislación local con las reformas constitucionales federales conocidas como el Plan B. Las modificaciones fueron avaladas tras una extensa jornada legislativa que concluyó alrededor de las 5 de la mañana de este día, y la iniciativa fue presentada por las y los integrantes de la Junta de Gobierno y Coordinación Política, que son los que usted ve en pantalla, encabezados por Ernesto Alanís, para cumplir con el plazo federal establecido el 30 de mayo del presente. Entre los principales cambios aprobados destaca la prohibición de la reelección consecutiva para diputados locales y ayuntamientos a partir del proceso electoral 2029-2030, salvo en casos de suplentes que no hayan ejercido funciones, es decir, ya no habrá una reelección, pero ojo, proceso electoral 2029-2030, es decir, quienes hoy son diputados y se quieran reelegir en el 2017, lo van a poder hacer porque todavía aplicaría los términos anteriores. Asimismo, se redujo de 21 a 18 años la edad misma para contender por cargos municipales como alcaldías y regidurías, ampliando así la participación política, aunque se me hacen muy jóvenes 18 años, de verdad, para bueno. Pero ahí está, de 21, que era el límite, o ya, si usted tiene 18 años, puede, por qué no ser, y ocupar algún cargo de esto. En cuanto a la integración de ayuntamientos, el municipio de Durango pasará de 17 a 15 regidurías, mientras que Gómez Palacio y Lerdo, pues, conservan sus 15 actuales. La reforma también establece nuevas reglas sobre la duración de campañas electorales: 50 días para la gubernatura, que ya se llevaban a cabo, 35 días para diputaciones locales. Además, se añadieron nuevos requisitos de elegibilidad para candidaturas, prohibiendo participación a personas con sentencias firmes por delitos intencionales, por corrupción, por violencia política de género o que estén inscritas en el Registro Nacional de Obligaciones Alimentarias, es decir, que no paguen pensión, no pueden ser candidatos. De igual forma, se incluyó una restricción para evitar candidaturas de personas con vínculos familiares o de parejas recientes con quien haya ocupado previamente el mismo cargo dentro de un ayuntamiento, es decir, no se va a permitir heredar posiciones. Las modificaciones incorporan además lenguaje incluyente y el principio de alternancia de género por las candidaturas a la gubernatura. Y finalmente se homologó el tope salarial para consejeros y funcionarios electorales, quienes no podrán percibir ingresos iguales o superiores al salario de la persona titular del Poder Ejecutivo Estatal. Así es lo que se aprobó ya de madrugada y muy temprano este día en el Congreso. Vamos a la pausa, volvemos.
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2: Y vámonos con este breve resumen de la nota nacional y la internacional. Gobierno federal reconoce desaceleración económica y analistas advierten crecimiento menor al esperado para este 2026. Especialistas y organismos financieros alertaron que la economía mexicana mantiene un arranque lento durante el 2026 con bajo crecimiento del Producto Interno Bruto, caída en actividad industrial y preocupación por el comportamiento de la deuda pública. Además, calificadoras internacionales ajustaron perspectivas económicas en este país, mientras los expertos advierten que el panorama podría complicarse por factores externos y, sobre todo, una menor inversión privada. Aumenta preocupación nacional por violencia y percepción de inseguridad en México. El Índice de Paz México 2026 reportó reducción en homicidios, pero alertó sobre incremento en desapariciones, extorsiones y violencia familiar, además del impacto económico que representa ya parte de la inseguridad en este país. Paralelamente, encuestas nacionales revelaron que la inseguridad y el narcotráfico continúan siendo el principal problema que preocupa a la población mexicana. México fortalece medidas sanitarias y vigilancia epidemiológica ante riesgos internacionales de salud. La Secretaría de Salud confirmó que México permanece libre de ébola y reforzó protocolos preventivos y vigilancia epidemiológica en puertos, aeropuertos y zonas fronterizas. Además, autoridades sanitarias mantienen campañas nacionales de vacunación y monitoreo de enfermedades. En información internacional, Estados Unidos presiona a Europa para limitar vínculos tecnológicos y económicos con China. El embajador de Estados Unidos en España pidió a países europeos tener mucho cuidado con el fortalecimiento de relaciones con China, especialmente en áreas estratégicas como telecomunicaciones, datos y la defensa. Por su parte, China pide mantener negociaciones y tregua en conflicto entre Irán, Israel y Estados Unidos. El gobierno chino llamó a las partes involucradas en el conflicto de Medio Oriente a mantener el diálogo y avanzar hacia acuerdos de paz. Luego de nuevas tensiones entre Irán y Estados Unidos, la situación continúa generando incertidumbre internacional y presión sobre los mercados energéticos. Israel reconoce expansión militar en nuevas zonas del Líbano en medio de la tensión regional. El gobierno israelí confirmó el despliegue de tropas en nuevas zonas estratégicas del Líbano por primera vez desde la tregua anunciada semanas atrás. La situación ocurre en medio de la guerra regional vinculada a Irán y Hezbollah, aumentando la preocupación internacional por una posible escalada del conflicto. Y esta fue la información nacional e internacional para Viva la Noticia.
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3: Oiga, a ver, vámonos hasta la mañanera porque hoy el tema es de seguridad. Está Rosa Isela Rodríguez presente y ella habla de la estrategia de Jóvenes Transformando México. La funcionaria dio a conocer a la campaña Te Extrañamos en el Salón, la cual tiene el objetivo de motivar a las juventudes para no abandonar sus estudios. Dice que se visitó casa por casa buscando a los jóvenes que no estudian, prácticamente los toman de la mano, así tal cual, y los llevan a la escuela. Dice que se ha logrado que 6,798 personas regresen a los centros de estudios y que tiene el objetivo de disminuir las cifras de chicas y chicos que realizan actos delictivos. Omar García Harfuch presenta datos de seguridad. El secretario de Seguridad Pública dice que hay una disminución del 49% de homicidio doloso diario en México desde septiembre del 2024 a mayo del 2026. Está relacionado con la consolidación de la Guardia Nacional. Desde el inicio de la administración de la presidenta se han detenido 54.297 personas por delitos de alto impacto. Señala que se transfirieron 92 objetivos de alto impacto de centros penitenciarios de México a Estados Unidos y señala 85 detenciones de funcionarios y exfuncionarios públicos. También ahí está el titular de la Sedena, Ricardo Trevilla Trejo, y dio a conocer los datos por parte de la institución. 42.766 delincuentes, asegurado también 22.413 armas y 192.7 toneladas de droga. También resaltó la baja de homicidios dolosos en varias regiones de México, como el Estado de México, como Baja California, como Jalisco, entre otros. Van las cifras justamente en temas de seguridad esta mañana ahí en la mañanera, y bueno, yo le puedo también asegurar que independientemente de estos datos, que son importantes para también ver cómo van los índices de delitos, sobre todo delitos dolosos o de alto impacto en las diferentes entidades de la República Mexicana, y que bueno, también va a ser interesante ver cómo es lo que refiere el secretario de Seguridad Pública de la consolidación de la Guardia Nacional, que prácticamente es de las instituciones más jóvenes cuando da este brinco de Policía Federal a Guardia Nacional. Pero no deje de lado tampoco, y más adelante le vamos a informar el tema político que rondará en la mañanera el día de hoy. Ahí está, justamente. Oye, ¿te acuerdas?
2: Te veo con los ojos iluminados, compañera.
3: Quito, nada más.
2: Sí, sí. La información estaba muy buena, ¿no? Qué agradable se puso la mañana.
3: Agradable se sí. puso la mañanera el día de hoy. Oye, vamos, hablando de cosas agradables, pero esto sí ya más cercano. ¿Te acuerdas que el gobernador había comprometido una barredora?
2: Sí.
3: Que iba a ser la compañera.
2: Claro.
3: De Don Perrón.
2: Andaba solito Don Perrón.
3: Pues ya tiene Don Perrona, la Doña Perrona. Perrona. Ya llegó Doña Perrona y justamente así se hizo la entrega, mire, al municipio.
4: Y yo quiero hacer un anuncio aquí. A ver, yo le dije al alcalde: tú compras una barredora y yo pongo otra barredora.
5: ¿Qué onda?
6: ¿Qué onda? ¿Lista?
5: Lista.
6: Vámonos.
5: Vámonos.
7: No. Este es el acelerador.
8: Ajá, ahí está en parque.
7: ¿Tú cuánto tienes manejándola?
8: Muy poco. Soy, vengo de una familia de traileros, así que.
7: ¿Ah, sí?
8: Sí, mi papá, mis tíos, mi abuelo.
7: Ah, todos eran traileros.
8: Todos eran traileros.
7: Ah.
8: Entonces desde niña estoy familiarizado un poco con eso.
7: ¿Y sabes manejar trailer?
8: Sí, mi papá.
7: ¿Sí? ¿Te chica, enseñó?
8: Sí, sí.
7: Ah, qué padre.
6: Primero que nada, agradecer esa oportunidad que se le está dando a las mujeres. Porque, y al abrir ese ámbito ahora, esa puerta hacia las mujeres, creo que pues se agradece, y creo que hablo por muchas, muchas mujeres que vienen atrás. Se escucha esas voces de también nosotros podemos, ¿no? También nosotros queremos y estamos capacitadas
7: para
6: poder realizar generalmente estos trabajos, que generalmente no son de mujeres, pero también podemos las mujeres.
9: Mi presidente, ¿cómo andas?
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9: Feliz inicio de semana. 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
6: Doña Perrona.
10: Hola. ¿Cómo está, mi gober?
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10: 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Gracias. Gracias. Mira, ¿qué tal?
11: Hola, ¿qué tal? ¿Qué?
10: Está feliz, está difícil para...
11: No.
9: Pero lo que sí es que sí trae mucha tecnología. Aquí me venía platicando
5: Y trae mucha, sí, trae mucha tecnología para poder mover los rodillos, los aspersores. Sí, trae un chorro de tecnología. La familia de ella, me venía platicando ahorita, son traileros. El papá, los abuelos, sí, los, sí. Entonces ella sabe manejar trailer.
10: Ah, pues mira qué bueno.
5: Entonces está.
6: Familiarizado.
10: Muchas gracias.
5: Al presidente municipal decirle que aquí está Doña Perrona, que era un compromiso que habíamos hecho hace algunos meses, que nomás estaba Don Perrón y que era pues, la única barredora ya que teníamos. Yo me comprometí a traer otra barredora aquí al municipio. Aquí se la vengo a entregar al presidente. Y bueno, esto va a venir a ayudar a que sigamos teniendo una ciudad más limpia, más equipada, más bonita. Y eso, pues, se va a reflejar mucho, se refleja mucho en el ánimo de la gente también. Eso es lo más importante. Y pues, aquí está, presidente. Ahí está.
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18: Oiga, me enlazo directamente desde la Ciudad de México con la diputada federal panista Vero Pérez, a quien saludo en esta mañana. Querida Vero, buenos días, ¿cómo estás?
19: Estimada Lili, muy contenta de saludarte esta mañana y pues sí, desde acá saludo a todo tu auditorio desde la Ciudad de México.
18: Oye, con mucho trabajo.
19: Sí, justo ahorita se retoman los trabajos a las 9 de la mañana. Morena y sus aliados impulsaron un periodo extraordinario construido bajo una lógica político. O sea, discutir únicamente las reformas que resultan funcionales al oficialismo, mientras evitan abordar la principal amenaza que enfrenta hoy la democracia mexicana, que es la infiltración del crimen organizado en elecciones, campañas, candidaturas y gobiernos. Vamos a decir, cuatro reformas electorales Y bueno, ayer empezamos con la reforma judicial, que como bien sabemos todos fue un fiasco. Pues ahora sí que lo que aprobaron el año pasado, que nosotros lo estuvimos señalando, y que ahora continúan pues para tener un mayor público, ¿no? Para ellos.
18: Oye, pero no sé qué sucede con esta reforma judicial, o sea, a mi parecer y punto muy personal, fue apresurada cuando se aprueba. Y entonces no sé si tú recuerdas que se dijo, a ver, es que si hay fallas, van a ir saliendo modificaciones. Y yo lo sé, que toda ley es perfectible. Y se puede mejorar, pero tan pronto.
19: Mira, lamentablemente lo están haciendo con un fin electoral. Más allá de que realmente nos aboquemos a hacer una buena reforma judicial, a que podamos subsanar los errores que se cometieron en la pasada reforma, hoy lo que quieren hacer es para tener mayor control político, porque no están tomando en consideración las opiniones, las sugerencias que nosotros como partido y que son muy muy valiosas, ¿no? El tema de los acordeones, ahora se va a complicar mucho más una elección, sobre todo las del 27, porque quieren hacerlo en la misma casilla. Nosotros como Acción Nacional queremos que la reforma judicial se haga en una casilla contigua a la que va a ser para el proceso electoral. Pero imagínate nada más la lentitud de los procesos que hemos tenido en los últimos en las últimas elecciones, pues ahora incorporando la elección del Poder Judicial, cuando sabemos perfectamente que solo participó el 13% de la población en el pasado proceso y que además con acordeones, pues ahora lo quieren incorporar en las mismas casillas electorales de las elecciones del 2027. Entonces, pues a nosotros nos parece muy lamentable que no le hayan querido entrar al fondo de las discusiones. Por supuesto que nosotros estamos dando la batalla en el debate, pero que no han querido considerar absolutamente ninguna aportación en beneficio de pues salvaguardar la democracia en nuestro país, ¿no? Nosotros como Acción Nacional propusimos incorporar un verdadero paquete de blindaje electoral y reglas parejas que contemplara nulidad de elecciones con intervención del crimen organizado, la pérdida de registro de partidos vinculados con narcopolíticos, la eliminación de la SUP y sobrerrepresentación.

0: para que no pase lo que hicieron Morena con sus aliados al inicio de este proceso, de este periodo legislativo, que se agenciara de una mayoría ficticia, ¿no? La prohibición también del uso de colores partidistas en programas sociales, porque además ahora, con el tema de salud, que no tenemos medicamentos, están implementando reglas para que en las cajas de medicamento venga también pues los colores de Morena. También pedimos que se impidiera la promoción gubernamental con fines electorales, impedir la intervención de gobernantes en procesos sucesorios, y bueno, y también sigue en la mesa la discusión sobre la desaparición de poderes en Sinaloa.
1: Oye, pero yo veo ánimos muy elevados, los ánimos en la Cámara de Diputados. Le decían ayer la corte del acordeón, corte patito, se subieron a tribuna pues varios compañeros también de Morena a fin de impedir ahí algún otro tipo de comentarios, ¿no?
0: Mira, ellos son los que han polarizado desde hace 8 años la vida política de nuestro país, ¿no? Desde poner motes de fifís y de chairos, desde pues este odio o resentimiento que han puesto. Y ahora resulta que a nosotros nos pueden subir, se pueden subir a la tribuna y llamar lo que quieran, pero cuando ahora se hace algún adjetivo a alguno de sus integrantes, pues ahora resulta que se rasgan las vestiduras y que ahora sí piden respeto, ¿no? A nosotros sí nos parece pues grave que no estemos anteponiendo los intereses de la nación, los intereses de México, y que solo están ellos legislando a favor de un proyecto que en 8 años no le han dado a México resultados en materia de seguridad, en materia de salud, en materia de economía, en fin, en cosas que diariamente le duelen a las familias mexicanas, Lili. Nosotros sí, pues estamos al pie de la lucha y al pie del cañón, pero pues con la insensibilidad total del partido del oficialismo y pues ahora sí que de sus aliados, ¿no?
1: Y a veces difícil, ¿no?, transitar con esa mayoría que tiene Morena y aliados, ¿no?, aunque se justifiquen las razones que ustedes pueden tener como partido.
0: No, y además hasta llegamos a la violencia política de género. Ayer una diputada, la diputada Lilia Chávez de Chihuahua, agrediendo a la presidenta de la mesa directiva, a la diputada Kenia López, que se ha mantenido institucional, ha sido respetuosa con todos los grupos parlamentarios, y pues la verdad con una falta de respeto de esta diputada Lilia, exigiéndole cosas que ni siquiera van en el reglamento y que pueda controlar una mesa directiva. Entonces sí creo que se han sobrepasado los límites, pero los han sobrepasado los de Morena y obviamente sus aliados políticos, ¿no? Nosotros sí, aquí en las reformas que hoy vamos a discutir, la integridad de candidaturas, donde Morena terminó dándole la razón al PAN, pero su propuesta queda muy corta, ¿no? Que es la reforma a la Ley de Instituciones y Procedimientos Electorales, para crear esta comisión de verificación de integridad de candidaturas, pero donde ellos van a tener el control. Y así que todas estas reformas pues no es más que para tener el control absoluto y pues ahora sí que llevarnos al autoritarismo en nuestro país.
1: Perfecto, pero ¿cuándo planean ya cerrar oficialmente el periodo? ¿El 30 o antes de ese día?
0: No, pues mira, planeamos cerrarlo hoy, que terminen las discusiones a morir. Ahora sí que yo creo que va a ser a primeras horas de la mañana. Se estará clausurando por parte de la Cámara de Diputados este periodo extraordinario. El Senado sesiona jueves y viernes, y el día lunes se adelantó la permanente, pues por aquellas publicidades que se tendrán que hacer. Ya estamos convocados para la sesión de la Comisión Permanente el próximo lunes.
1: Perfecto. Pues a prepararse, pero mentalmente, para esta sesión maratónica que justo me dices inicia ya ahorita a las 9:05 y ahora sí, pues hasta que se acabe, que pudieran ustedes salir hasta mañana de ahí del recinto de San Lázaro.
0: Así es, Lili, yo te agradeciéndote tu espacio, que nos permitas comunicarle a los duranguenses lo que está pasando desde acá, desde México.
1: Oye, Vero, ya te voy a comprometer para si el viernes estás libre, volver a platicar contigo más largo, más tendido, pero ya de cómo finaliza, si a ti te parece, el periodo.
0: Por supuesto que sí, encantada de la vida estar contigo.
1: Perfecto, Vero, un abrazo, gracias, porque sé que estuvo complicada esta llamadita por tus tiempos, pero te agradezco mucho siempre la disposición y pues que te vaya muy bien.
0: No, te lo agradezco muchísimo y además siempre con el interés de informar y de estar en vivo ahí contigo.
1: Gracias, Ver, un abrazo.
0: Un abrazo, gracias, estimada Lili.
1: Gracias. Salud. Bueno, pues ahí está, sesiones maratónicas también, ya lo veía, hoy el Congreso del Estado terminó algunas reformas, algunas modificaciones que se hicieron, hoy terminó a las 5:00 a.m, pasada a las 5:00 a.m, hoy la Cámara de Diputados allá en San Lázaro arranca sesión a las 9:00 a.m, ahora sí que hasta que el cuerpo aguante o hasta que los temas salgan a fin de, esa es la idea, de concluir el periodo ordinario. Seguramente las primeras horas del día de mañana vendrán sesiones extraordinarias, me queda claro que sí, pero pues hay temas que sí o sí tienen que salir en lo que es esta sesión. Pues sí, sesiones maratónicas que se avientan en los congresos tanto de los estados como de la Unión, y pendiente justo en lo que se pueda resolver temas importantes, temas electorales, temas que tienen que ver con el Poder Judicial, esos son los que se debaten hoy ahí en la Cámara de Diputados, y ya lo escuchaba usted por parte de la diputada panista Vero Pérez. Con eso nosotros nos despedimos, no sin antes agradecerle nos haya acompañado estas 2 horas informativas y recordarle que regresamos a la 1:00 p.m. con la información más importante y lo más relevante que vaya surgiendo a nivel nacional, internacional, obviamente local, aquí se lo vamos a estar dando a conocer. Mi nombre es Lili Ortiz, que tenga un excelente mañana de miércoles.
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3: Amigos, amigas, señoras y señores, damas y caballeros, buenos días, buenos días, buenos días, buenos días, buenos días, buenos días. ¿Cómo parecieron? ¿Cómo están? Qué gusto, qué placer saludarlos hoy en este fabuloso, en este rico, en este precioso miércoles. Llegamos ya a esa mitad de semana, miércoles 27 de mayo 2026. Ladies and gentlemen, sean bienvenidos y bienvenidas a otra emisión más de Los Morros de la Mañana, completamente en vivo en la triple frecuencia de la que buena Durango, El Salto y Canatlán de las Manzanas. Mi nombre es Diego Hernández y hoy déjeme presentarle con mucho gusto a mi compinche Aventuras, con ustedes el único, el inigualable, el irresistible y el irreverente Luis David Falcón.
4: ¡Buenos días! ¡Buenos días a todos, menos a los que les gusta el calor! ¡Buenos días, de verdad! Les saludamos con muchísimo gusto en este miércoles 27 de mayo del 2026. Hoy tenemos para ustedes un programa extraordinario y además, ¿qué creen? ¿Qué creen? ¿Qué creen? ¡Ya está anunciado el artista sorpresa del palenque!
3: ¿Cómo ves? ¿Lo anunciamos de una vez? ¿O
4: ya,
3: qué?
4: ¿Será hora?
3: Yo creo que es hora ya.
5: Ahí va entonces.
3: Échale.
5: Nada más y nada menos que desde Sinaloa para todo Durango. En el palenque La Que Buena. El próximo primero de agosto del 2026.
4: Un artista extraordinario que va a tener segunda fecha. ¡Eder Muñoz!
3: Eder Muñoz, el próximo 1 de agosto, segunda fecha en el palenque Qué Bueno Durango 2026.

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3: Saludos, saludos, saludos, saludos, saludos a toda la gente que está de cumpleaños. Muchas felicidades y que cumplan muchos más. Saludos.
4: Saludos, saludos, saludos para la gente bonita, para la gente trabajadora, para la gente madrugadora que está chambeando bien machín en las maquilas. Saludos a todos ustedes. Buenos días.
3: Saludos a toda la banda que ya dejó a los morrillos en la escuela. Ojalá que lleguen, se coman un huevito en torta con una tortilla y unos chiles jalapeños curtidos.
4: Saludos a los que se la pintearon, a los de la prepa, a los de la secundaria. Buenos días, buenos días.
3: Saludos, saludos a todas las que tienen las pompis operadas. Saludos, gracias por hacer de nuestro día algo fantástico.
4: Saludos también a los que siguen teniendo sueños húmedos con la güerota que vieron aquí en el Boulevard José María Patón. Y era yo, era yo.
3: Saludos, saludos a toda la gente que está estudiando medicina o enfermería. Muchas gracias por tenernos pues bien curaditos y bien sanitos.
4: Saludos, saludos, saludos a mis compadres los camioneros de las diferentes rutas de la ciudad. Saludamos a los camiones anaranjados, a los verdes, a los morados, a los blancos, a los azules, a los piedrera. Buenos días a los también choferes del transporte público de, ¿cómo se llama? De los taxis y las aplicaciones.
3: Saludos a todos los que no se les para el camión de allá de Abraham González, también de allá del 5 de mayo, de Dolores Hidalgo, de Dolores del Río y de todos los poblados aledaños en donde nos encontramos.
5: Buenos días, sobrinos. Feliz ombliguito de semana. Saludos desde Miscelánea, mi tiendita.
4: Saludos a la miscelánea más surtida de todo el Salto. Miscelánea, mi tiendita. Y además, a la tía más sexy. La tía Chispita. Buenos días, tía Chispita. Buenos días.
3: Saludos, saludos a todas las tenderas que sí fían. Gracias por fiar y por tener todavía esa tradición del cartoncito.
4: Bendito Dios. Oye, por cierto, ¿se te olvidó presentar a este güey?
3: Ah, oye, sí es cierto.
6: No me han presentado.
3: Bueno, pues es que me dijeron, ¿presentas a Edén Muñoz o presentas a Fermín? Obviamente iba a presentar a Edén Muñoz, pero le damos un fuerte aplauso también a Fermín.
6: Buenos días, ¿cómo amanecieron? Como siempre, aquí estoy ya listo para leer sus mensajes. 618-45-54-94-9. Ay, ando bien emocionado. El 1 de agosto se va a presentar Edén Muñoz y traigo muchas ganas de ir a verlo, a ver quién me invita.
3: Todavía hay boletos. Para la otra fecha se agotaron. Para la otra fecha se agotaron. Creo que quedaban algunos por ahí en la zona de gradas, pero ahora hay nueva

0: derecha de Edén Muñoz en Durango.
1: Sigo primero de agosto en el Palenque La Qué Buena Durango 2026. 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Y después no digas que no te lo advertimos. Vámonos con la música, son las 9 con 15 minutos. Estamos arrancando los moros de la mañana y escuchamos de fondo esa rola a cargo de Edgardo Núñez y Valentín Elizalde, Vencedor. 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
3: Y esta es. Aquí son las buenas, señoras y señores. En este momento son las 9:18. Vámonos con los mensajes. Fermín, ¿qué dice la banda? ¡Échale!
4: Se llama. Saludos para los albañiles de acá de Canatlán, en especial para Omar Ontiveros, el Yesero y Cuco Borjas, con la rola de Me Dejaste Abrazado de un Poste. ¡Saludos! ¡Buenos días!
5: ¡Saludos! Oye, ya se habrá conectado nuestro compadre de San Luis Potosí. Me gusta que ese vato mande mensajes,
3: sí, sí, fíjate. Sí. Saludos a nuestro compadre de San Luis Potosí.
5: ¡Repórtate, potosino!
3: Nos escuchamos hasta San Luis Potosí, cómo no.
4: Hasta 12, buenos días, me podrían poner las mañanitas para mi hermano José Alfredo Lozano Cervantes, de parte de su mamá Marta, de su hermana Ana, hasta Tijuana, con mucho gusto.
5: ¡Eso!
3: Sí, cómo no, te vamos a mandar con mucho cariño y mucho amor las mañanitas. Feliz cumpleaños a José Alfredo Lozano, que hoy está de manteles largos, de parte de su mamá, de parte de su hermana. Carnal, te mandamos un saludo hasta Tijuana.
5: Saludos, allá en Tijuana son las 8:19 de la mañana, carnal, una hora antes. Te estamos despertando con estas mañanitas a través de La Qué Buena y con los morros de la mañana.
3: ¡Feliz cumpleaños, campare!

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2: Continuamos, 9:31, y el tema del día de hoy en Los Morros de la Mañana son las comidas costosas. ¿Cuáles son los platillos más caros que han probado? Díganos a través de WhatsApp 618-4554-949. Yo creo que un platillo muy costoso que se hizo carísimo en los últimos años, el guacamole. Ya la neta, ¿cierto? No cualquiera come guacamole, ¿eh?
3: No cualquiera come guacamole porque, oye, ahorita el kilo de aguacate, ¿cómo está caro,
2: verdad? Sí, está carote.
3: ¿Cómo está realmente muy caro? Ahorita la canasta básica ya ni siquiera es la canasta, o sea...
2: No, ya no.
3: O sea, estamos hablando de que...
2: El abarrote.
3: Sí. Por ejemplo, yo recuerdo que dentro de las comidas más caras que yo he probado, nada más por mamilas, es cierto, fue a un restaurante argentino y pedí unas entrañas. Las entrañas costaban como 320 pesos el plato. Dije, bueno, tráigame una entraña. Ahorita a ver qué es.
2: Traigo dinero, dijiste.
3: Tráigame.
2: Acabo de cobrar aquí un seguro de vida.
3: Le dije, tráigame dos entrañas. Me trae una entraña. Y sabes, después entendí. ¿Sabes qué es la entraña, güey?
2: No, ¿qué
3: es? La entraña son tripas.
2: Es una tripa.
3: Son como las...
2: como la molleja del pollo.
3: Ándale. Entonces, estas son la entraña que te dicen los argentinos, güey, que la entraña, que no es que...
2: Come la entraña.
3: Entonces, te traen un plato de entraña, que literalmente es tripa, pero tripa muy cara porque el plato te cuesta más de 300 pesos. Entonces, ahí dije
2: demasiado
3: yo,
2: cara.
3: Ahí dije yo, ¿sabes qué? Soy un estúpido.
2: Soy un tonto. Quítemela, por favor. No la quiero.
3: Puede pedir, no sé, por ejemplo, un choripán. Hubieras todo más barato el choripán.
2: Sí, cómo no. Así con chimichurri arriba. Chimichurri,
3: exactamente. No, pero yo me fui por la entraña y es una comida... Deja tú lo caro porque cuando tú compras algo muy caro y lo disfrutas, dices, bueno, valió la pena. Qué como rico. Esta tostada de que comimos allá.
2: Wasabi.
3: En Wasabi, carnal.
2: La tostada de todo, así.
3: Oye,
2: me da una tostada de todo.
3: Sí, no.
2: ¿Pero qué le pongo? Pues todo, ¿no? Te escuchas qué rica es tostada.
3: No, y ¿sabes qué? Yo creo que esa es la madre de todas las tostadas de ceviche. Porque esa tostada costaba igual como 300 pesos.
2: 300 pesos una tostada.
3: Pero, ¿sabes? Pero no, hombre, haga de cuenta, quiero...
2: Dijeras tú, de ahí haces más tostadas.
3: No.
2: Lo decimos porque somos médicos. Pero no, es una tostada y ya. Mira, se me está haciendo la boca acordando de...
3: Ay, oiga, es que esa tostada, cada vez que uno le mordía, era un orgasmo, hermano.
2: Qué rico. Los mariscos es comida cara, hay que aceptarlo. Es comida, ¿cierto?, cara, cualquier marisco es comida carita.
3: Es comida muy cara, pero si usted tiene la oportunidad de ir a Wasabi a probar los mariscos, créame que no se va a arrepentir. Vámonos con los mensajes, que dice la banda. Fermín, échale.
4: Saludos para mi amiguito el Rafael. Dice, un corte de carne en un restaurante de Dolores del Río, color negro, que no manches, era una chuleta. Era una chuleta cualquiera, sencilla, con huesito y todo, y costó 700 varos y nomás traía una embarrada de guacamole.
2: Imagínate, el Durango Grill.
4: Una cebolla cruda y tres tortillas y una salsa mala. La neta, estaba mejor haber ido al César Pollo.
2: Eso sí. No, hombre, el César Pollo es un manjar. Es un manjar. Con 700 pesos en César Pollo le das de comer a tu familia y a los vecinos también.
3: Sí, cierto, ¿eh? Saludos al amiguito César Pollos. Es que sí, también a veces pasa que tú vas y dices que pides un corte, ¿no? Un corte de carne. Me da un Wyoming.
2: ¿Cómo? Guayu.
3: Se nota que no comemos carne.
2: No, yo no como carne. A mí casi, de verdad es que yo no soy tan fan de los cortes, pero sé que existe. Pues, yo nomás como corte 7. Y ya cuando ando muy costillas, pero costillas. Nomás, porque hay muchos, ¿no? Ajá,
3: hay muchos cortes. Yo tampoco, el ribeye es un corte, por ejemplo, ¿no? A medio, el término que te preguntan, ¿qué término medio? Término bien cocido, tres cuartos.
2: El New York, la rachera, la picaña, el T-bone,
3: no, el
2: filete.
3: Ajá. Pues sí, es un arte pedir carne.
2: El costillar de cerdo.
3: Claro, exactamente.
4: ¿Qué onda, morros? Dice que van a saber de comida costosa si nunca han pedido una orden de tacos y un chesco ahí en la feria.
2: Cierto, bueno, es cierto. Ahí el tamal oaxaqueño te salen 150 pesos. Oye, también qué rollo, ¿ah?
3: Oye, sí es cierto. O sea, hablamos de que la orden en la feria sí te viene costando como que tus 80 pesos,
2: sí,
3: ¿no?
2: Todavía,
3: o sea...
2: que la olla huele a patas. 150. Oye, con refresco, 210.
3: No, mejor no. Mejor deme un algodón de azúcar.
2: Por eso mejor váyanse comidos.
4: Aquí dice, hoy en día cualquier comida ya está bien cara. Saludos, morrillos, comidas caras, las parrilladas del kilo, dice.
2: Saludos. Ah, oye, el kilo también se come muy rico, hay que decirlo. ¿Sí? En el kilo se come muy rico, pero sí, está cariñoso.
3: Es que yo creo que no hay una comida que tú digas, porque a veces, fíjate, te voy a decir una cosa. Cuando uno trae hambre, no vayan a hacer el súper, carnal. Porque cuando uno trae hambre, todo se le antoja. Yo recuerdo que una vez me fui al súper con hambre a hacer, obviamente, el mandado de mi casa.
2: Ajá.
3: Traía mucha, no sé, como que tengo un tema con las tripas. Y entonces ahí vi, fíjate, es que... A veces he tomado decisiones bastante estúpidas.
2: Nunca tomes decisiones con el estómago vacío.
3: Fui y entonces ya ves que en los súper, o en este caso en el súper, te venden o vendían en esa ocasión tripas, tripitas, ¿no? Tripitas, Simón, que tú después sí. hacías, cocías, guisabas. Y entonces yo me acuerdo que compré como 3 bolsas de tripitas y en total me acuerdo que gasté como 400, 500 pesos. Llegando a la casa las hice, pero tú ya sabes que si echas tú la tripita se empieza a hacer más chiquita.
2: Sí, se hace chiquita, güey, se encoge.
3: O sea, gasté como 500 pesos y no fue ni fue una pringa de tripa.
2: No manches, dos platos.
3: Dos platos de tripita.
2: Un plato para ti y un plato para alguien más.
3: Claro, cara. Entonces con 400 tú te vas al tripilín y te compras cuántos tacos de tripa, ¿no?
2: No, hombre, si te le dices tú al tripilín, ¿sabe qué? Deme media hora de tacos, los compras por
3: Ándale,
2: tiempo.
3: Media
2: hora. Que vaya me dando, si yo le pido, váyame dando y ahí me cobra por tiempo, mijo.
3: Tema de esta mañana, comidas caras, para que participes con nosotros. WhatsApp en cabina 618-4554-949.
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2: ¿Qué dice la banda, mi queridísimo Fermín? Recuerda el tema del día, comidas caras, comidas costosas, 618-45-54-94-9.
3: Acá se dice que hay desierto, que allí en el San Juan valen los elotes a 90 varos.
2: Sí, la neta sí.
4: Seguramente sí, valen...
2: Hay un platillo que se llama cronchos que valen 95 pesos.
4: Hay un platillo que se llama tostilocos.
2: Y no son papas cronchos, o sea, los cronchos son el plato de elotes, la bandeja de elotes así servida, hasta eso sí bien servido, y te dan unas papitas, las que tú quieras, y ahí te las vas comiendo, bien rico, eso
4: como
2: sí,
4: las, delicioso. Como los que venden acá en Soriana, ¿cómo se llaman el kiosco? Que son kiosco. Son estos, igual traen queso amarillo y traen elotes. Simón,
2: y elote y papita,
4: y croncho, papitas, sí, croncho. Son los cronchos, cierto, sí, los elotes están muy caros, mi hermano, o sea, bastante, bastante caros, son como las palomitas.
5: ¿Ya es mejor conmigo? Ándale.
4: Sí. O sea, vas al cine y te cuesta 300 pesos en la palomita. Simón. ¡Son palomitas, güey!
2: Las haces en tu casa y te sale a 15 pesos el kilo.
4: Cierto, vamos con música, regresamos a Los Morros
2: de la Mañana.

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0: Ahí estuvo la música de Karim León, Primera Cita, un artista que vas a disfrutar en el próximo Palenque La Qué Buena Durango 2026. Atención, señoras y señores, porque ya es este próximo fin de semana. Así es, ya es este viernes donde se van a presentar nada más y nada menos que el regreso de tres grandes: Los Plebeyos, Los Felinos y La Migra, completamente en vivo.
1: Además, nada más y nada menos que el lanzamiento desde Monterrey, Nuevo León, de Juan y Modesto en el Salón Premier el próximo viernes 29 de mayo. 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En taquilla va a estar un poco más, pero ¿qué crees, Diego Hernández?
0: ¿Qué pasó, mijo?
1: ¿Qué crees, Fermín?
2: ¿Qué pasó?
1: ¿Qué crees, Tepocha?
3: ¿Qué pasó, hijo?
1: ¿Qué crees, público? ¡Tenemos boletos! Cortesías para que se vayan nada más y nada menos que a Los Plebeyos, Los Felinos y La Migra el próximo viernes 29 de mayo. Vayan apuntando 618-4554-949, porque al regresar vamos a tener boletos para ustedes.
0: Boletos para ese próximo viernes en el Salón Premier. Se presentan en vivo estos tres agrupaciones, carnal, y será un evento que no te puedes perder. Y aquí te vamos a regalar boletos para este gran espectáculo y concierto. Vámonos con los mensajes. Tema de esta mañana: comidas que son bastante, bastante caras, carnal. Lo más caro que tú has probado, has comido, has comprado, has degustado.
2: Aquí tenemos un audio, Diego, a ver qué nos dicen.
4: Buenos días, morros.
0: ¿Qué onda, compadre? Buenos días.
4: Mi Fermín. Buenos días, Falcao.
0: Buenos días. Un
4: gusto saludarte el otro día en la gasolinera, mi Falcao, cuando te has agarrado a la chica del bikini azul.
0: Ah, ¿eras tú?
4: Por cierto, salúdame a esa güerita del bikini azul que andaba limpiando parabrisas.
5: Me la agarré y me la sacudí.
4: La recolección de dinero.
0: Oye, con razón escuché un vato que ¡ay, adiós, fuera!
5: Ay. Sí, no, me agarré a la morra, me la agarré y me la sacudí.
0: No. ¿Cómo no, mijo? Ahí está la güerota de como de 2 metros.
2: Aquí dice: buenos días, morros. Hablando del tema de hoy, de comida cara, hay locales de mariscos donde el plato de camarones empanizados son 7 y 8 camarones, un puño de lechuga y una tacita de arroz, y te lo atacan en 150 bolas.
5: ¡Ah, caray!
2: Mejor unas gordas de esas de brasero de afuera del seguro. Saludos para el Guayo, para el Chicharito y para el maestro Lipi. ¡Ánimo! Saludos al Fermín y a la hermosa dama de la güerota que andaba limpiando parabrisas. Saludos a la Teporocha, la dama mística.
0: ¿Cómo no? Saludos a la Teporocha. Sí, carnal, fíjate que sí hay comidas que sí, la gente nomás come por mamilas.
5: Sí, de mamilas nomás.
6: ¿Me das leche deslactosada light?
0: ¿Para qué, hombre? ¿Para qué, hombre?
6: Cuesta 20 pesos más, mijo, por favor.
0: ¿Me das un litro de leche, pero de esa de almendra? ¿Para qué, hombre?
6: Tómate la Nutrileche, mijo. Pues si creciste con Liconza.
2: Aquí tenemos un audio. Buenos días.
7: Y algo que estaba caro, una comida cara hace como un mes, mi Falcao, mi Diego.
0: ¿Qué onda?
7: Eran los chiles rellenos, un solo chile relleno te lo daban como en 60 baros.
0: No, no, no, caray. Todavía los chiles rellenos están muy caros, hermano.
6: O sea, ya el plato de 2 chiles rellenos y arroz, ¿ya cuánto te está costando?
0: No, porque más de 100 pesos. Y
6: no,
0: el chile,
6: no manches.
0: Si el puro chile relleno te cuesta 60 pesos.
6: Antes con 75 lo armabas y eran 2 chiles rellenos, arroz y tortillas, no, hasta saciar.
0: No, caray, ahorita está carísimo eso.
6: Dale.
0: Dan ganas de nomás pedir el relleno y dejar ahí el chile a un lado, mi hermano. Vámonos con música. Recuerda que en la siguiente hora vamos a regalar boletos para el próximo viernes: Los Plebeyos, La Migra y Los Felinos.
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2: Mis hermanos y mis hermanas, ya son en este momento las 9:59 y ese el llegó el momento, el instante de escuchar lo más viral del mundo de las redes sociales, la voz de mi amiguito Falcán N.
3: Platiquemos nada más y nada menos que de las redes sociales, y es que ¿qué creen que sucedió aquí en Durango?
2: Oh, ¿qué pasó ahora? ¿Qué pasó?
3: Fíjate, nada más y nada menos que un compañero, bueno, sí, no es mi compañero, la verdad, lo conozco de lejos. Ajá. Lamentablemente hizo violencia intrafamiliar y también extrafamiliar. Le pegó un vecino porque ¿qué crees que le dijo?
2: ¿Qué le dijo?
3: ¿Cómo quedaron los Pumas? Así le dijo. Entonces este vato que le va de corazón a los Pumas, incluso su casa está pintada de los Pumas, sí, le puso unas como el Chavo a Kiko. ¡Ting, ting, ting! ¡Vámonos! Neta, hasta demandado salió y le gritó a la esposa: ¡tú no te metas! Fíjate, lo madrearon por andarse burlando de, de la derrota del Pumas.
2: Unos hombres defienden a sus esposas y otros defienden a los Pumas.
3: ¿Cómo le van a decir? Nada más le preguntó: ¿qué vecino? ¿Cómo quedaron los Pumas? A lo mejor el vecino de verdad no sabía, ¿va? El vecino a lo mejor no sabía. ¡Bolas, toma! Neta, pobrecillo.
2: Se lo recetaron al pobre.
3: Se lo recetaron nomás porque los Pumitas perdieron. Oye, no.
4: La historia que estás contando, Falcao, es del Diego. El Diego se aficionó en Pumas y cualquiera que le diga lo contrario los agarra cosconazos, no,
2: me
4: o
2: pongo,
4: a jalonazos.
2: Me pongo yo bruto.
4: Ya es que hasta se vistió de chica de bikini azul.
2: No, carabello.
3: Oye, los Pumas, de verdad, yo me he dado cuenta que tienen muchos aficionados,
2: ¿eh? Sí, sí, sí, somos aficionados, fíjate.
3: No como el Necaxa, que tenía 3 y ya nomás tiene 2 porque falleció Jorge Ortiz de Pinedo.
2: Tristemente, hoy falleció Jorge Ortiz de Pinedo, un emblema de la comedia mexicana, que ya tenía algunos padecimientos de salud, ¿no? Sí, ya tenía, creo que padecía cáncer pulmonar.
3: Muchos programas exitosos. Sí, muchos hizo, programas, lamentablemente, ¿no? un comediante muy bueno. Obviamente, claro, algunos cuestionaban sus métodos en el aspecto de que era muy alburero y todo, pero la verdad es que sí era comedia a final de cuentas, que llegó a la televisión nacional. Una familia de 10 es un programa que sin duda alguna todas las familias lo pueden ver y lo disfrutan, y hacer un programa familiar para el canal de las estrellas no ha de ser sencillo.
2: Sí, no, la escuelita también, en paz descanse Jorge Ortiz de Pinedo, que se nos adelanta, pero nos dejó siempre esas cualidades, esas risas, ¿no? Y esas ocurrencias que quedarán por siempre en la televisión mexicana. Vámonos con más. Estamos en vivo aquí en Los Morros
3: de la mañana.
2: A regresar tenemos boletos, regalos y más para que no te despegues y nos dejes más ratito porque te va a gustar lo que viene.
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0: y arrancamos la segunda hora de los morros de la mañana.
1: En la segunda hora tenemos para ti comidas costumbre de campar a campar y de esquina a esquina, fresas contra terrullas.
0: Obviamente tenemos para ti regalos, boletos para los plebeyos.
2: Además, hijo, ya estoy aquí, la dama del cosmos, la de Porocha, para presentarte mi oráculo aquí en los morros de la mañana, Fermín.
3: Y también te Porocha, aquí te seguimos con el tema de hoy. Estamos hablando sobre las comidas que son bien caras.
0: Todo esto y mucho más lo puedes encontrar ahorita ya en la segunda hora de los morros
3: de la mañana.
1: Comenzamos.

0: Hemos comenzado la segunda hora de los morros de la mañana y con esto también iniciamos con las fresas contra terruñas de Campana Campana.
1: Damas y caballeros, hoy les traigo una canción formidable, una canción realmente potente, una canción que hoy amenaza con quedarse con la victoria. Y es que representando en esta mañana a las terruñas, hoy he sacado el arma secreta. He sacado prácticamente la vieja confiable que me va a dar la victoria. Y es que una agrupación surgida justamente en Sinaloa, carnal, la madre de todas las bandas, hoy se hace presente con una de las canciones más representativas de esta agrupación. Con ustedes, esta rolón de Banda El Recodo que se llama Compare. Y llegaste tú, condenadota.

Ahora sí me la pusiste dura, mi Diego. ¡Durotota! ¡Qué buena rola! Pero yo te voy a poner una rola, es otra opción, por si alguien quiere escuchar algo de pop, ¿cómo no? Carlos Vives es un artista extraordinario y ahora lo combinas con Marc Anthony y nos dejan una obra de arte como esta, cuando nos volvamos a encontrar.

0: que lo hace a una gobernadora, la persecución política a una gobernadora, con esta protección constitucional que me da la constitución de este país, ¿qué será con los demás? ¿Cómo podremos cuidar a nuestros hijos para que salgan a la calle de manera segura, sabiendo que un policía o alguien más no lo va a detener también sin violar el artículo 16 de la legalidad? Realmente con fundamento y con motivación, y lo vamos a volver a ver. ¿Con qué seguridad le podemos dar a una madre de familia de que puede ir al supermercado, va a tener dinero en la bolsa y van a estar los anaqueles llenos de comida? Esto es un totalitarismo. Yo los invitaría a que viéramos los casos de otros países en el mundo, cómo se han convertido democracias a totalitarismo.
1: Ahora, ya lo veía usted, está acompañada justamente de Jorge Romero, el dirigente nacional del PAN, y él dijo, bueno, y le reiteró que tiene todo el respaldo. El dirigente nacional acompañó a Maru Campos afuera de las instalaciones de la Fiscalía General de la República, donde, bueno, la mandataria acudió, como así lo citaron, así lo dijo y así lo firmó y se comprometió a asistir.
2: Sino cientos de miles de personas en este país, ya no solamente en Chihuahua, cientos de miles de personas, de mexicanas y de mexicanos en este país, y contando cada día más, respaldamos con toda nuestra energía, con todo nuestro espíritu a nuestra gran gobernadora de Chihuahua, Maru Campos. Tienes todo el respaldo, y esto trasciende al Partido Acción Nacional. Lo primero que les queremos decir, no la miden, porque antes que nada, ay, con perdón, antes que nada son torpes, por decirlo bonito. No miden lo que están haciendo, no saben en lo que están logrando que se convierta cada día más la gobernadora Maru Campos. Pero bueno, que ellos le sigan. Miren, nosotros queremos decirles que venimos aquí, ya lo explicará el abogado Roberto Gil a detalle, no a comparecer a una solicitud que no tiene ni el más mínimo sustento, de nuevo, derivado de la ignorancia jurídica, de pretender hacer comparecer a una gobernadora. No, venimos aquí a denunciar lo que ahorita se explicará. Pero lo que hoy yo quiero también decir es que más allá de lo jurídico, venimos a denunciar políticamente la persecución de la cual está siendo objeto Maru Campos por la 4T, así, para dejarlo clarito. ¿Por qué? Porque vivimos en un país en donde ya no puedes pensar diferente, porque vivimos en un país en donde si denuncias lo que se está haciendo mal, te conviertes en enemigo de este gobierno.
1: Ahí está. Oiga, y aparte, por si esto no fuera poco, o sea, Maru Campos va a tener que regresar a la Fiscalía General de la República a comparecer de nuevo, pero no por este tema, por otro tema que también ayer le llegó un citatorio, sería el segundo citatorio que recibe la gobernadora de Chihuahua, y ahora acusada del delito de secuestro denunciado por Javier Corral. Y ante ello la fiscalía dice que esto es falso, ya que solo se le notificó sobre una audiencia sobre la resolución de la denuncia de Corral, en la que se determinó el no ejercicio de la acción penal al concluir que no hay delito que perseguir. Bueno, ayer Maru decía una cosa de parte de la fiscalía, hoy la fiscalía dice otra cosa. Aún así, y así lo comentaba justamente también ahí acompañando a Maru Campos, su defensa, el abogado Roberto Gil Suar, que acudirán a debatir justamente la no existencia de ningún elemento de prueba supuestamente que justifique reabrir la carpeta de investigación. Escuche.
3: Para una audiencia que debe celebrarse ante el juez de control para conocer de una impugnación presentada por Javier Corral contra la determinación del Ministerio Público de cerrar una carpeta de investigación que se había abierto por secuestro relacionado con el caso del niño. La defensa asistirá el próximo viernes.

0: a debatir con el denunciante sobre la no existencia de ningún elemento de prueba que conduzca a reabrir esa cartera. Hay que decirlo con mucha claridad. Esta misma semana en la que estamos hoy aquí compareciendo ante la Fiscalía General de la República, hay una intención promovida por Javier Corral para reabrir una carpeta de investigación en contra de Mago Campos por secuestro. En la respuesta que rindió ayer Javier Corral en su cuenta de X, dijo, afirmó, lo cual debe ser muy grave viniendo del presidente de la Comisión de Justicia, afirmó que existen más investigaciones en la Fiscalía de la Ciudad de México y en la Fiscalía General de la República.
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0: Se adelanta en la serie, una serie que va a continuar hoy miércoles cuando se juegue el partido número 2 en punto de las 7:20 de la noche, donde en el estadio Francisco Villa van a recibir de nuevo a los zaraperos. 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Recuerda también que el happy hour será una hora antes del play ball, 2x1 en cerveza nacional, para que ya arranques entonado. Zaraperos contra Caliente de Durango. Pasamos del deporte, del rey de los deportes, al deporte ráfaga, y es que la noticia fue que los Knicks le ganaron a los Caps y ya están en la final. Pero ¿quién será el equipo que acompañará a los Knicks de Nueva York en la final? Bueno, lo tenemos estando a punto, sí, a punto de definirse. Ayer fue un partido extraordinario donde en casa el Oklahoma City Thunder le ganó 127 a 114 a los Spurs de San Antonio, y con eso se han puesto ya 3-2 en la serie. Un juego más para el Oklahoma City Thunder y estarán del otro lado enfrentándose nada más y nada menos que a los Knicks de Nueva York. Los Spurs y el Thunder se verán mañana a las 6:30 en lo que será el juego 6. Sigue las selecciones nacionales dando cuáles son las listas definitivas. México dará el lunes la lista definitiva de los jugadores que estarán seleccionables para Javier Aguirre en la Copa Mundial de la FIFA 2026 a celebrarse en Norteamérica. Hay que recordar que estamos a menos de un mes de que inicie esta, pues obviamente, fiesta mundialista, y todo comenzará en el Estadio Azteca con México contra Sudáfrica. ¿Quiénes serán los titulares? Eso lo sabremos a partir de lunes. Estamos a nada de conocer al próximo campeón de la UEFA Champions League. Sábado 30 de mayo, la cita es a las 2 de la tarde, para que no te pierdas el partido. El Arsenal se va a enfrentar en Hungría al Paris Saint-Germain. Se van a enfrentar equipos extraordinarios, Trossard, Gyökeres y Zubimendi por un lado del Arsenal, y por el otro Désiré Doué. También estará Ousmane Dembélé y Vicha Kvaratskhelia. Será un partido vibrante en donde PSG tendrá que ir por el bicampeonato y el Arsenal a ganar una Champions después de mucho tiempo de estar ausente en las finales. Ya es la 1:30, vamos a la pausa, pero regresamos con más información a Viva la Noticia.
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4: Ya estamos de vuelta con más información después de esta pausa. 1:37 PM y vámonos rápido porque tengo mucha información todavía. Mira, el secretario de Salud, Moisés Nájera, informó que el gobierno del estado está impulsando una contratación especial de médicos para municipios alejados y con rezago histórico, y reconoció que una de las principales dificultades es que muchos profesionistas, pues sí, consideran insuficiente el salario frente a los gastos de traslado, cargo laboral que pudieran tener en aquellos municipios.
5: San Juan de Guadalupe, pues es un municipio que también le preocupa mucho al gobernador, pues por el retraso que trae histórico, ¿no? Entonces, me dice, tengo varias propuestas, así textual, y le digo, pues páseme el curry, porque el gobernador me indicó que si son de la localidad se contraten, para que no se trasladen, no se muevan. Y luego dice, pero me preguntan cuánto les van a pagar. Pues lo que ganamos un médico, ¿no? Pues 6,000, 14,000 pesos a la quincena es lo que gana un médico. Pues si no es tampoco la carrera, se les hace poco porque ellos dicen que el traslado, que la gasolina, que esto, que el otro. Digo, oye, pues si tampoco somos, no sé, la varita de Narda, ¿verdad? Que ya con esto te vas a curar. Pues no, o sea, es una carrera, es un servicio que prestamos. Son variables, son bastantes, pero son más de la zona serrana. Por ejemplo, en Otáez, ya ves, también acompañé a la señora Marisol. En Otáez tenemos un médico que el municipio le da también un pago por las horas que atiende. Por ejemplo, nosotros tenemos hora de trabajo, así como ustedes, por ejemplo, atendemos de 7 a 2 y luego en la tarde le pagaría el municipio para que atienda por la tarde o para que se los atienda en domicilio o les atienda sus brigadas de ellos. Es complejo para una persona que es médico pero que es un ser humano. ¿Por qué? Porque si yo atiendo 30 pacientes, pues voy a acabar rendido en un turno. Y 30 ahora, en la tarde son 60.
6: Ahora son médicos general.
5: Vacantes no tenemos, está haciendo una contratación especial que está pidiendo el señor gobernador para ayudarle a los municipios de zonas más alejadas que no cuentan con médico.
7: Para Viva la Noticia, Lili Ortiz.
4: Pues ahí está lo que responde el secretario de Salud. Oiga, se entregaron las primeras viviendas de Vivienda para el Bienestar aquí en Durango, es decir, familias duranguenses accedieron ya a estas casas con pagos accesibles gracias al trabajo en conjunto, también con la federación, con el estado y por supuesto con el municipio.
8: Ayer tuvimos una reunión sobre el tema de la rifa del carro. Sí se van a hacer las cosas bien. El artículo 33 faculta a la presidenta para que sí se va a rifar el carro, pero se necesitan todos los permisos de la Secretaría de Gobernación y posteriormente se va a rifar el carro y las bicicletas, las 10 bicicletas. Al principio no, fue una decisión de la presidenta.
9: Teniendo ya una casa propia, un espacio de nosotros mismos, pues ya le podemos hacer que meter, quitar, poner, hacer lo que queramos. Cuando no es casa propia, pues es bien difícil, y aunque uno la remienda de todos modos, pues no es lo mismo, porque no es tu casa. Pues deben de estar bien contentas y contentos, porque fueron sorteados, que son las 3,000 personas que hablaba nuestro director que se inscribieron. De esas 3,000 se hizo un primer filtro y quedaron más de 2,500, y de 2,500, 2,400 personas, pues 76 de las 96 casas fueron sorteadas y salieron ustedes.
0: La construcción de tanta vivienda se destina a familias que tienen hasta 2 salarios mínimos. Esto jamás en la historia de México se había realizado. En total, en Durango, la meta son 34,745 nuevas viviendas. Esa es nuestra meta en Durango. Estamos muy contentos y la verdad muy orgullosos de ser parte de este equipo.
9: Hoy estamos aquí en este desarrollo habitacional que se conoce como Casitas Norte, para que esas 76 familias que fueron sorteadas conozcan su desarrollo y 16 reciban hoy su vivienda. De entrada, es una vivienda pagable, sin intereses, y el valor de la vivienda pues siempre es mucho mayor al valor de la construcción. El valor patrimonial de esta vivienda debe dar arriba del 1,000,000 pesos, y lo que nos va a costar son 600,000, y lo que va a pagar la familia es a partir de su capacidad de pago.
6: Hoy no solamente entregamos viviendas, hoy entregamos tranquilidad, certeza y esperanza. Cuando los tres órdenes de gobierno trabajan en equipo, las cosas sí suceden, y Durango hoy es un ejemplo de ello. Que cada familia duranguense tenga la oportunidad de construir un mejor futuro.
9: Está muy digno, las habitaciones están muy dignas, en verdad están muy bien hechas. Por eso, pues felicitar por la visión a la presidenta, salúdemela mucho, secretaria, por favor. Ella sabe que tiene amigos aquí en Durango, que la queremos mucho, y la verdad a usted también por andar en todo el país haciendo este tipo de obras. Que tengan una vida muy feliz en esta nueva vivienda que van a tener, que empiece una nueva vida para todas ustedes y para sus hijos, que es lo más importante.
4: Bueno, pues ahí está este tema. Enhorabuena para quienes ya pueden conseguir justamente una vivienda. Y sí, yo coincido con el mandatario, no es lo mismo pagar renta que estar pagando algo que ya va a ser para usted y es un beneficio para ellos. Oiga, vámonos hasta el Salto, Pueblo Nuevo. ¿Qué pasa allá? Bueno, pues tenían su feria y anunciaron con bombo y platillo la rifa de un vehículo. La feria, tengo entendido, ya terminó allá en el Salto y no se ha hecho la rifa de este vehículo. Y entonces la gente nos preguntaba, oiga, pues ¿qué pasó? O sea, nosotros que tenemos boleto, ¿qué pasó con la rifa del vehículo? Ahora sí que se va a hacer o no se va a hacer, o qué va a suceder con esto. A ver, ¿qué pasa ahí la situación? Que se anunció, que se emitieron boletos, pero no se puede llevar la rifa, porque el ayuntamiento se le olvidó un pequeño detalle, bueno, dos importantes. Uno, sesionar en cabildo para que los regidores que conforman el Cabildo de Pueblo Nuevo le aprobaran a la presidenta o al gobierno la adquisición, es decir, la compra del vehículo y el sorteo del mismo. No se hizo. Otro pequeño detalle que se le olvidó: el permiso ante Gobernación, que es la encargada de sorteos y de todo lo que usted me diga. A ver, ¿usted no se acuerda cuando estábamos chicos que decían el interventor de Gobernación, fulano de tal, el licenciado? Eso los manda la Secretaría de Gobernación. Y la Secretaría de Gobernación es quien se encarga de todos los sorteos, desde el que usted me diga, del más pequeño al más grande, independientemente si el boleto es regalado, si el boleto salió a la venta. Además, hay normas que pide la Gobernación, como bases del sorteo, muestras del boleto, datos del premio, en este caso si es un vehículo, finanzas, garantías, pagos de derecho, presencia de un interventor y registro fiscal del organizador, que en este caso sería el Ayuntamiento de Pueblo Nuevo. Y entonces no se hizo, no se ha rifado el vehículo, y ayer les mandan a hablar, se cita a los regidores, a los integrantes del cabildo, y les dicen, oiga, vamos a hacer una sesión con un único punto. aprueben la rifa del vehículo, y le dicen los regidores, oiga, presidenta, pero, o sea, ¿cómo lo vamos a aprobar? Pues si esto no tiene el permiso. Ah, es que para el permiso necesitamos primero sesionar. Ok, dicen por ahí, y esto es información que le llegó a su servidora, fíjese nada más, que lo vamos a corroborar, pero ya son varios comentarios que van en esta vertiente, que el secretario del ayuntamiento ya llevaba el acta de cabildo hecha para que los regidores nada más firmaran. ¿Y sabe qué decía el acta? Que por unanimidad se aprobaba ese único punto, por lo cual pues algunos regidores estuvieron inconformes de cómo, pues sí, prácticamente y en pocas palabras, les quieren ver la cara. Escuche usted lo que se dijo ayer. Esto es parte, porque es una sesión de cabildo un poquito extensa. Le voy a presentar nada más parte de lo que se habló ayer. Escuche.
10: En algún punto, por las premuras, no se hizo la sesión, y como la compra es de una cantidad mínima, yo les comenté de hacer la compra. Ahorita estamos en este tema porque tenemos que solventar para poder realizar la rifa que toda la gente espera. Es la fiesta, como quien dice, pues del pueblo, del municipio. Entonces, pues ahorita estamos en el tiempo de meter este papel para que prosiga y ya quedar con este requisito. Todos los demás requisitos ya se cumplieron. Esto sería lo único que nos está faltando. Y pues pedirles a ustedes de la disposición para votarlo, es lo único que vamos a hacer ahorita.
11: Es correcto.
12: Si me permite, mira, en efecto, yo creo que desde niños todos hemos visto que hay un interventor siempre que hay una rifa. Antes veíamos Chabelo y veíamos a muchos programas, y siempre había una persona que se encargaba de dar fe y legalidad al tema del concurso. Por eso fue mi pregunta hacia ti, que si había un permiso de gobernación, y pues nos permitimos también investigar un poquito sobre el tema. A mí se me hace un tema, pues, que no podemos ahorita aprobar el tema de la compra de un carro cuando ya se compró. Eso sí se me hace como que algo grave. Es una adquisición simbólica de un acto futuro, y esto pues es ilegal para mí, ¿verdad? Siento que sí se debe haber trabajado, como dijo Bonnie, desde antes con el tema, haber sacado los permisos. Y pues también entiendo que a veces pues tampoco no es un todólogo y no sabe uno todo, porque pues te digo, eso fue una ocurrencia mía y por eso fue mi pregunta. Entonces creo que sí tenemos que checar bien este tema, porque aparte yo no dudo el tema del boletaje. Ahorita tú lo preguntaste, Vega, que quién los imprimió. Creo que también esos boletos tienen que tener un permiso de gobernación, okay, para también dar la legalidad del concurso. Entonces, a mí sí se me hace un tema de...
4: El tema es más grave de lo que parece, ¿eh? Independientemente si se rifa o no el vehículo en mención, son dos cosas, y la presidenta no se puede justificar con el tema. Es que debido a la premura no sesionamos. Es de lo primero que se debe de hacer. La única responsabilidad que tienen como cabildo es sesionar para tomar este tipo de decisiones, independientemente de la compra, que fue un valor alto y que necesitaba, presidenta, la aprobación, sino por unanimidad, sí de la mayoría de sus regidores, se tenía que hacer. No se hizo. Primero, antes de anunciar una rifa de un vehículo, hasta de un sartén, si usted así quiere. Pero lo va a ser una rifa, y usted es una autoridad municipal. Tiene que tener primero el permiso de gobernación y posteriormente anunciar y hacer la rifa. ¿Y por qué? Porque cada boleto debe de tener, y seguramente ustedes lo han visto, que dice permiso de la SEGOB y luego ya viene una serie. Eso es para dar legalidad justamente a que la rifa pues se va a realizar, es legal y cumple con todos los términos. Están incurriendo en algo grave. Independientemente ahorita si la ciudadanía de Pueblo Nuevo tiene la duda si se va a rifar o no el vehículo, porque el vehículo me queda claro que sí, ahí está, y lo tienen exhibiendo a las afueras del Palacio Municipal. Lo cierto es que no hicieron las cosas como se tenían que hacer, por la premura, porque se le olvidó, por lo que usted quiera y mande, las cosas están mal hechas. Y ayer el secretario, justamente Javier Barrón, bueno, hoy justo platicó con nuestro compañero ahí en El Salto, y dice que están en espera de los permisos por parte de la CEGOV para hacer esta rifa, permisos que pudieran tardar, ¿qué? 10, 15 días más o menos, escucha.
8: Ayer tuvimos una reunión sobre el tema de la rifa del carro. Sí se van a hacer las cosas bien. El artículo 33 faculta a la presidenta para que sí se va a rifar el carro, pero se necesitan

0: reunión extraordinaria de Cabildo, donde prácticamente el tema fue exclusivamente todo el requisito que debemos de cumplir para sacar el permiso de gobernación.
1: La rifa del carro.
0: Es correcto, es la rifa del carro y son 10 bicicletas. Comentarles que, pues bueno, es la primera ocasión que se rifa un vehículo en una feria regional de aquí del Salto, y pues la gente, la verdad, entusiasmada. Y nosotros, en cuanto tengamos todos los requisitos, que ese fue uno de los requisitos, la aprobación de la sesión, de la acta de cabildo, cumplimos los requisitos, lo entregamos a gobernación, sacamos el permiso y luego ya se da a conocer el día, la hora y el lugar donde será el sorteo. Prácticamente son permisos que se tardan, son tardados los permisos, y nosotros lo que sí es cierto es que le agilizamos lo más que pudimos. Sin embargo, pues son permisos que se tardan, y uno de los detalles que nos faltaba era la sesión de cabildo. Sí, se les avisó, se les platicó el tema previo a la reunión, y después ya en la reunión pues ya se tocó el tema particularmente de lo que se trataba. Nos dicen que entre 15 o 20 días se tarda el permiso.
1: Pero ¿un interventor?
0: Claro, esa es la idea. Nosotros, al sacar el permiso, nos manda gobernación un interventor.
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12: Bienvenidos a los espectáculos de Viva la Noticia y vámonos rápido con la información que tenemos. Pues mire, Katy Perry está muy emocionada por su concierto en la Feria Nacional Potosina. Ella dijo, yo cumplo mis promesas. Así es, pues luego de muchas especulaciones y teorías en redes sociales, la Feria Nacional Potosina dio a conocer la cartelera completa de los artistas y en ellos venía incluida nada más y nada menos que la estrella Katy Perry. La cantante estadounidense regresaría a nuestro país con un concierto gratis en la Feria Nacional Potosina. Así lo confirmó ella misma en sus redes sociales a través de un video compartido donde ella dice, obviamente en el idioma inglés, ella dice, estoy muy emocionada por este anuncio, les dije que regresaría y aquí estoy. 25 de agosto, FENAPO, un concierto gratuito para todos mis Katy

0: platos mexicanos. Ahí vamos, estoy súper emocionada. Van a amar este concierto. Así comienza el artista hablando en su video y además aseguró que se trata de un espectáculo completamente diferente al que se presentó en la última vez en esta visita al país. Es un concierto nuevo, muy divertido y con mucho, pero mucho entretenimiento, realmente dedicado a todos mis fans, porque yo soy también fan de ustedes y quiero que nos tratemos exactamente de la misma forma. Yo los quiero a ustedes y ustedes me quieren a mí. Esto fue lo que dijo nada más y nada menos que nuestra querida Katy Perry, dando a conocer su presentación en la feria de allá, en la Feria Nacional Potosina. Esperemos que le vaya muy bien en su concierto y que, bueno, sabemos que Katy Perry es garantía de que vamos a tener un show. Recordemos eventos como el Super Bowl, en el cual ella le tocó presentarse, un show hermoso, y todos los demás conciertos que ha tenido a través de la gira, de sus giras a través de años, es garantía de que Katy Perry no solamente se sube al escenario a cantar, sino también a darnos ese show que tanto nos gusta ver gracias a ella. Esta fue la nota de espectáculos de Viva la Noticia. Yo regreso para más información precisamente aquí en Viva la Noticia.
1: Y vámonos rápido a dar un recorrido por México y el mundo antes de irnos.
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3: Internacional. El brote de ébola supera nuestra capacidad de respuesta. OMS pide un alto al fuego en el Congo para atender pacientes. El director general de la Organización Mundial de la Salud pidió este miércoles un alto al fuego en el este de la República Democrática del Congo, con el fin de contener un brote de ébola, y señaló que los combates en curso están provocando desplazamientos masivos y la propagación de la enfermedad en campamentos superpoblados. Irán busca acuerdo con Estados Unidos, pero no estamos satisfechos, dice Trump. El presidente de Estados Unidos, Donald Trump, declaró este miércoles en una reunión del Consejo de Ministros que Irán tenía un gran interés en llegar a un acuerdo, pero que Washington aún no estaba satisfecho. Irán está muy interesado, desea fervientemente llegar a un acuerdo. Hasta ahora no lo han logrado. No estamos satisfechos, pero lo estaremos, o tendremos que cerrar el trato, declaró Trump a periodistas en una reunión de gabinete en la Casa Blanca. Se agrava la crisis en Bolivia. Bloqueos de vías paralizan el país. La crisis social y política en Bolivia se agravó ayer con el aumento de los bloqueos de carreteras, que ya alcanzan 150 puntos en el país, en medio de enfrentamientos y crecientes llamados humanitarios para permitir el paso de alimentos, combustibles y medicamentos. Nacional. Trabajadores del Poder Judicial desalojan instalaciones de San Lázaro tras amenaza de bomba. Trabajadores del Poder Judicial de la Federación de San Lázaro fueron desalojados de las instalaciones de la institución tras una amenaza de bomba en el lugar. A este lugar acudieron elementos de la Fuerza de Tarea Capitalina, conocidos como Zorros, y cuerpos de emergencia para inspeccionar el sitio. Exfiscal de Chihuahua César Jáuregui comparece ante la FGR por presencia de agentes de la CIA. El exfiscal general del estado de Chihuahua, César Jáuregui Moreno, acudió esta mañana al citatorio que le giró la Fiscalía General de la República en su delegación de esta ciudad por el escándalo de la intervención de agentes de la Agencia Central de Inteligencia. Defensa revela que no han desmantelado laboratorios clandestinos de fentanilo. El secretario de la Defensa, Ricardo Trevilla Trejo, informó este miércoles que desde octubre del 2024 se han decomisado 2.325 laboratorios clandestinos y áreas de concentración en todo el país. En la conferencia matutina, el funcionario afirmó que todos estos sitios eran utilizados para la producción de metanfetaminas, con una capacidad de hasta 17 toneladas al año. Sin embargo, apuntó que ninguno de estos laboratorios clandestinos detectados por la defensa producía fentanilo y eran exclusivamente de metanfetaminas. Para Viva la Noticia, Ricardo Casillas Bravo.
1: Nos vamos, muchísimas gracias por su presencia y su permanencia en esta tarde aquí en Viva la Noticia. Recuerda que mañana tenemos una cita muy temprano, a las 7 de la mañana, en la primera emisión de este su espacio. Mi nombre es Lili Ortiz, que tenga una excelente tarde de miércoles.
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5: La temperatura
2: 20.

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1: Bienvenidos a Llamando y Ganando, ya es miércolitos. ¿Se dan cuenta cómo he aprendido desde que me junto con el pollo? Híjole, miércoles 27, estamos en vivo, por supuesto, y necesitamos de sus registros. El día de hoy es a través del WhatsApp 5551-668-929. La cadena de La Qué Buena está enlazada, el staff está listísimo, así que falta su registro. Buenas tardes, bienvenidos.
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0: Peña, ¿cómo estamos? Muy buena tarde, ya estamos listos para jugar y llevarnos mucha. Bueno, ustedes llévense mucha lana, porque nosotros no podemos, pero ustedes que sí pueden. Regístrense, porque hay mucho, mucho para ustedes, muchos premios. Recuerden que estamos estrenando juegos, así que les conviene que se queden con el Pollo López y Mendoza y la Chitara Angulo, y junto con todo el equipazo. Así que en esta tarde de miércoles vamos al conteo regresivo y dice 3, 2, 1, ¡comenzamos!
1: ¡Comenzamos! Gracias, Luco. Miércoles es lo que te digo. Puras mañas con ustedes. ¡Bienvenidos! Esto es Llamando y Ganando, estamos listísimos. Su registro es a través del WhatsApp, que ya se los dije, porque hay mucha, pero mucha lana. Así que si están listos, pues a lo que nos truje. ¡Comenzamos!
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1: Contesten como se debe, eso ya lo saben. Buenas tardes, la que buena.
3: Hola,
1: chicas,
3: buenas tardes. Aquí suena la que buena
1: 91.9. Ok. Acuérdate que siempre primerito es aquí suena la que buena y la frecuencia, ¿sale?
3: Okay.
1: ¿Cuál es tu nombre?
3: Soy Andrea Hernández Sandoval.
1: Andrea, ¿de dónde nos marcas, sí, Andrea?
3: De aquí, de Ciudad Hidalgo.
1: De Ciudad Hidalgo, perfecto. Pues entonces, mi querida Andrea, pícale 919, a ver cómo nos va con la ruleta, a ver cómo arrancamos. Pícale. Ahí en tu teléfono. Ti.
2: Palabra,
1: Andrea, te voy a poner una palabra, cantas una rola que sea conocida, regional mexicano, que la escuches aquí, la que buena, ¿sale, vale? Nomás no me la inventes, sí. No me le cambies la letra ni nada. Vamos a arrancar por 500 pesos, ¿lista?
3: Sí.
1: Ok, ay, Andrea, yo toda efusiva y tú, sí, no, ¿qué pasa? ¿Todo bien en casa?
3: Ponle una palabra facilita, si te importa.
1: Pues puras de esas, puras fáciles. Es más, fíjate, tan fácil que acaba, así, acaba de sonar ahorititita, ¿ok? Tu palabra es... Okay. Tu palabra es morena.
2: 5.
3: Morena, porque te estoy haciendo daño, estoy matándote de pena.
1: ¡Ay, morena! ¡Bien! ¡Tienes 500 pesos! ¿Ya ves, Andrea? 500, sí. Nos... Sí, muchas felicidades. En cuestión de segundos, ¿nos vamos por 1,000 pesos?
3: Voy a decir otra vez, iba por 1,000 pesos, pero ya perdí.
1: Ay, ¿cómo crees? Seguramente fue el pollo. ¿O fui yo? Sí, oye, Andrea, ya sabía yo, el que no arriesga no gana. ¿Nos vamos por 1,000 o te vas a quedar con 500?
3: Me quedo con 500, y carita, ya me quedo de experiencia.
1: Ay, qué bárbara, Andrea. Te podías llevar 1,000 y luego 2,000, pero bueno, yo voy a respetar tu decisión. Son 500 pesos para Andrea. ¿Te digo algo, Andrea?
3: ¿Qué pasó?
1: ¿Sabes qué palabra te iba a poner?
3: ¿Cuál?
1: Amor. ¿Te sabías o no?
3: Era facilísima.
1: Pues es que yo las pongo fáciles, de Facilandia, ay, pero pues es lo que te digo. Oye, mi querida Andrea, ¿cómo gritan en Ciudad Hidalgo?
3: Allí en Ciudad Hidalgo suena la famosa Qué Buena 91.9.
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1: Andrea hizo lo que quiso, pero bueno. Oigan, son las 2:17.

0: tendremos Pac-Man y atínale al premio. Así que síganse registrando en el WhatsApp de Chamandiguenando. Ahorita venimos. Estamos con la Chitara y el Pollo. El reloj marca ya 2:26. Buena tarde.
1: La temperatura.
0: Tenemos 23 grados. 23.

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21: 2:33.
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24: Ya son las 2:33 minutos.
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1: Son las 2:39.
0: Confirmamos, 2:39 en México.

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1: ¡Hola, República Mexicana! ¡Buenas tardes! ¡Hola, Chitarita!
2: ¡Hola, Pollito! ¡Buenas tardes!
1: ¿Te parece si jugamos con todo lo relacionado a un motel? ¡Buenas tardes, la que buena!
3: Aquí suena la que buena, 92.9.
1: ¡Que se note el colmillo! ¡Que se note el colmillo, carnal!
2: ¡Tu nombre!
1: ¿Cómo te llamas?
3: Angelito.
1: ¡Échale, Angelito! ¡Tienes 30 segundos! ¡Corre tu tiempo!
3: Con un motel, camas.
1: Uno.
3: Sábanas.
1: Dos.
3: Dormir.
1: ¡No manches! Mira, un motel uno no va a dormir, ¿eh? ¡Qué oso! ¡Qué oso que te quemes de esa manera!
2: A ver, ¿qué dices?
1: Camas, sábanas, ¿qué más?
3: Hotel.
2: No, pues no seas payaso.
1: No.
2: No, pues...
1: ¿Mandé?
2: ¿Qué?
3: Un albergue.
1: No, eso es a lo que van.
2: El motel espiritual, ¿ok?
1: Eso es a lo que van, carnal.
3: Hay aire acondicionado.
1: Espérame. Yo me quedé con una duda. Carnal, ¿sí sabes qué es un motel? ¿O para qué se ocupa un motel?
3: Pues para dormir.
1: Ok, por ahí estamos comenzando.
2: Pollo, pues nomás le tiene como cuatro o cinco, ¿cuántas fueron?
1: No, yo le conté dos, neta, cama y sábanas.
2: Sábana y bueno, aire acondicionado.
1: Dijo aire acondicionado, que hay tres. Dijo recámaras.
2: No, pero eso no, ¿cómo? O sea.
1: Pero dijo recámaras, digamos que son habitaciones. Ok, cuatro.
2: Okay. ¿Y ya, verdad?
1: Creo que sí, cuatro. Si no... Venga, 200 varos le vamos a pagar. Mucho colmillo mi carnal no tenía, ¿eh?
2: Oye, mi estimadísimo. ¿Cuántos?
3: Mándome.
2: ¿Qué modelo eres?
3: ¿De qué o qué?
1: Ya ves, Chitara. Miren, ahí les va un colmillo retorcido, pero así. De esos que se dan triple vuelta en espiral, ¿ok? Chitara.
2: Vale.
1: 30 segundos para que nos digas todo lo relacionado a un motel. ¡Corre tu tiempo!
2: Hay jacuzzi, hay espejos, hay aire acondicionado, obviamente hay cama, hay un sofá, uno bien bonito, bien padrísimo.
1: ¡Ahí se las dejo! ¡Ahí se las presento! ¡Se las dejo! @yo_karinaangulo.
2: Hay un jabón chiquito.
1: Especialista doctorado en moteles.
2: ¡Hasta de dientes!
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1: Oye, kit de limpieza también ahí, sus gorros para la fiesta.
2: Exacto, la chanclita, la pantufla.
1: ¿Cómo se llama el liquidito ese?
2: Luego se te sale el de dulce porque...
1: Ahí tienen a la experta.
2: Me han contado.
1: La que viernes de camas ajenas, ya sabemos a dónde se va.
2: Ya, bueno, son las 2:46.
1: Repórtense con ella, chacales.

0: jugar. Y no se olviden que esto es Ya Pato y Ganando. Y hoy, ¿cómo pueden participar, Chitara?
1: A través del WhatsApp 5551-668-929.
0: Está facilísimo. La Qué Buena, hola, buenas tardes.
2: Buenas tardes, aquí suena La Qué Buena 102.7 FM.
1: Ok, ¿y de dónde nos marcas?
2: Desde el estado de Campeche.
0: ¡Guau! ¡Qué chido! Saludos a la gente campechana, como tú, carnal. ¿Listo?
2: Listo.
0: Vamos a jugar, hermano. Marca en tu teléfono la frecuencia de La Qué Buena de Campeche. Venga.

0: qué?
1: A cantar, se ha dicho. ¿Cuál es tu nombre?
2: Carlos Ríos.
0: Carlos. Carritos, bienvenido a La Qué Buena. Por 500 varos hasta Campeche, aquí.
1: ¡Suena!
0: ¡Tu rola!
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1: ¡Cántale!
4: ¡Cinco!
0: ¡No, cuatro, Carlitos!
1: ¡Carlos, tres, canta!
4: ¡Dos! ¡Uno!
0: ¡Carlitos! Era de nuestras canciones más fáciles, carnal. Las agarramos de Facilandia, hermano.
1: Correcto.
0: Así como las amigas que trae el chinche Fercho.
1: Como les gustan a todos.
0: De Facilandia, ¿no? Ay, el chinche Fercho trae amigas así, ¿sí? Primas así. ¿Y no,
1: te caen,
0: no,
1: te caen bien o te caen mal, pollo?
0: Algunas bien, algunas mal, ¿eh?
1: Carlos, ni modo, ¿eh? Ahora sí que te tocó bailar con la más fea de la
0: más
1: fiesta.
0: Más que nada porque de mis compañeras de trabajo no voy a estar hablando.
1: ¡Ándale, pues! ¡Ándale, pues! ¡Adiós, Carlos!
0: ¡Bye!
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6: Familia, vamos y regresamos. Estamos con el Pollo y la Chitara. Oigan, vienen concursos macizos. Pollito, ¿ya viste lo que vamos a regalar ahorita?
0: ¡Órale!
6: ¡Ay, Chitarita! ¡Ahorita venimos!
0: Se llama Tínale al Premio y es después del corte comercial.
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6: Son las tres.
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9: La temperatura:
6: 24 grados.
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amigos, ya llegó la tía La Que Buena 94.9 el día de hoy. Muy buenas tardes a todos ustedes. Vamos a darle vuelo al hilacho. Hoy es miércoles, ombliguito de semana. Así como que rico, sabroso. Afuera no está haciendo aire, no está haciendo frío, no está haciendo calor. Haga de cuenta que está, pero a todas margaritas el día, hijos, ¿eh? Márqueme al 618-45-54-94-9 618-45-54-94-9.

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1: Oiga, ¿y qué? ¿Ya tienen sus garritas listas? Porque este viernes 29 de mayo, o sea, ya pasado mañana, hijos, este viernes 29 de mayo en el Salón Premier, regresan tres grandes, los plebeyos, los felinos y la migra. Imagínense nomás. Andar bailando estas rolitas. ¡Ay,

Ándele pues, pues como ya le estaba diciendo, la migra, los plebeyos, pero también esta canción tan famosa de los felinos que vamos a poder compartir y vivir, ahora sí que cantar, bailar con todos nuestros buenos amigos en Salón Premier este 29 de mayo. Y en estos momentos, si usted quiere ir a ver a los felinos, a la migra y a los plebeyos, márqueme al teléfono 618-45-54-949, 618-45-54-949, porque tengo una cortesía para ustedes el día de hoy y la línea está disponible para que se ganen estos boletos, estas cortesías.

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1: Ah, bueno, Reci, el día de hoy dice por acá, dice, tía, dice, le hablo para pedirle una canción que se llama Las Medias Negras y por favor, gracias, desde Canatlán la estamos escuchando. Saludos a mis buenos amigos en Canatlán, en Durango, y también acá en el Salto, Pueblo Nuevo, Durango, donde está la chaparrita y mi amiga Gali, también por ahí ya listos, listas para que me manden sus mensajes. Y dice, Las Medias Negras, se las vamos a dejar especialmente para mis buenos amigos de Canatlán, Durango. Pero súbale y no le cambie a la qué buena.

Oiga, dice por acá, dice Luisillo, dice, tía, me pone por favor una canción de la de Voy a pintar un corazón de los Acosta, especialmente para una chaparrita que vive allá en la colonia en el aterrizaje en el Salto Pueblo, ¿no, Durango? ¡Ay! Saludos y súbale a la Qué Buena 94.9 el día de hoy. Estamos así como que muy contentos.

0: Ándele pues, oiga, la qué buena 94.9 el día de hoy, dice por acá, dice tía, dice para nadie, muchas gracias, a sobres, ahí está. Oiga, tengo cortesías, vámonos al baile sazo de...
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0: Oiga nomás, esto se va a poner, pero bueno, este viernes 29 de mayo en el Salón Premier, el regreso de tres grandes, Los Plebeyos, Los Felinos, La Migra, y el lanzamiento desde Monterrey de Juan y Modesto. Así es que este viernes 29 de mayo, duelo grupero en el Salón Premier, preventa especial 200, preventa normal 250, y en taquilla un poco más. Así es que váyase corriendo al Vaquero Norteño a comprar ya sus boletos, porque ahorita que todavía están en 200, ¿eh? Vamos a ver quién está en la línea. Vamos a ver. Buenas tardes.
2: Buenas tardes, ¿quién?
0: ¿Cómo está, hija? Buenas tardes. ¿Quién me habla?
2: María.
0: María, María, dígame qué se ofrece, María.
2: Quería ganarme la cortesía de los boletos para ir a ver La Migra.
0: A La Migra. Oye, ¿cuál canción de La Migra te gusta?
2: La que dice yo tengo celos de ti.
0: Esa, celos de ti. De Los Plebeyos, ¿cuál te gusta?
2: Pues La Guayabita.
0: La Guayabita. Oye, y también vienen Los Felinos, esa canción de Los Felinos. ¿Quién te gusta? Sí.
2: De Los Felinos me gusta... Ay, ¿cómo se llama?
0: La última oportunidad para ganarte tu boleto, hija, de Los Felinos, ¿cuál te gusta? ¿La del lápiz?
2: La de lápiz labial.
0: Esa mera. Oye, oye, ¿y cómo te llamas?
2: María Cifuentes.
0: María Cifuentes. María, te voy a anotar en la lista y el viernes ahí vamos a estar en la puerta para darte tu boleto de entrada. ¿Te parece, María?
2: Sí. Muy bien.
0: Muy bien, María. Muchas ya tienes gracias. Tu pase para vernos este viernes. ¿Sobres?
2: Muchas gracias, tía.
0: Gracias. De muy nada, bien, María. Ahí nos saludamos, bye. Ándele, María. Ahí está, y nos saludamos este viernes. Precisamente ahí vamos a andar, vamos a estar todos. Dice por aquí Rosario Rodríguez, dice, ¿por qué está tan preciosa? Ay, pues siempre, Rosario. Oye, dice por acá Isis, todavía hay boletos, márqueme 618-45-54-949. ¡Hey! A la primera persona que me diga cómo se llama esta rola.

0: Vamos a ver quién está en la línea. Buenas tardes.
1: ¿Qué tal? Habla Manuel.
0: Manuelito, ¿de dónde nos hablas, Manuelito?
1: Ando trabajando aquí dándole la aplicación.
0: Ah, oye, Manuelito, ¿cómo se llama la canción?
1: Oiga, la vecinita.
0: ¿La qué?
1: La vecinita.
0: Eso, Manuel, ¿qué te va? Anoto.
1: Juan Manuel. Valerio.
0: ¿Juan Manuel Valerio?
1: Ey.
0: Órale, ya está, vámonos al baile, ¿eh?
1: Ya está, ahí nos vemos.
0: Ya está, gracias, mijo, ahí está.
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0: Vamos a ver quién está en la línea, buenas tardes.
3: Hola, buenas tardes, ¿cómo
0: estás? Sí, buenas tardes, muy bien, gracias a Dios, hija, ¿con quién hablo?
3: Con Bricia.
0: Oye, Bricia, ¿vamos el viernes o qué onda, o qué?
3: Claro que sí, fíjate que a mí sí me gustaría ir a ver a Los Felinos. De las canciones que me gustan a mí, pues es la de Morena.
0: Ah, qué bueno.
3: La de Jambalaya también.
0: Fíjate que esas tienen muchas canciones muy famositas y muy rítmicas para agarrar ambiente y para bailar. Entonces Los Felinos se presentan este viernes. ¿Cómo ves? Vamos, te

0: Regalo la cortesía.
1: Claro que sí, ya sabes que sí, yo apuntada.
0: Oye, ¿y a quién te vas a llevar o qué?
1: Pues, ahorita vemos a quién llamamos, eso es lo de menos, ahora con quién.
0: Oye, y si no allá va a haber
1: Dime.
0: muchas piedras, ¿para qué llevas piedras al cerro?
1: Sí, también, también, sí, hay que ver qué vemos por allá de novedades, porque, bueno, que te diré, ¿verdad? Que no, ya no hay tanta novedad, ya. A todos ya los tienen por ahí posteados en el Face y ya los conoce uno.
0: ¿A poco? Cuéntame el chisme ese.
1: Me ha pasado, ya ves que están en esos grupos de las amigas
0: Ey.
1: que promocionan al marido porque anda de paseador, entonces pues ya los conoce uno, sí. Te voy a mandar la invitación para que veas a
0: A
1: los que promocionan
0: los que andan
1: ahí.
0: por ahí perdidos. Oye, pues bueno, de todos modos, pues nos vamos este viernes. ¿Cómo ves, Bricia?
1: Perfecto, muy bien.
0: Órale, ya
1: Entonces
0: está.
1: ahí te veo.
0: Órale, ya
1: Sale.
0: está. Gracias, gracias. También ahí está Bricia Roldán, que también dice, pues nos vamos el viernes. Así es que ustedes también, ¿qué onda? Hay que ponernos aguzadotes. Mire nomás la rolita que le tengo el día de hoy. Dice por acá, dice, ya llegamos, dice, tía, una rola acá para la 11 de julio de Canatlán, una de aventurero, dice, que tenga una bonita, no, que tenga una bonita tarde, tía. Yo pensé que tengo una bonita rola, no, que tengo una bonita tarde. Ahorita le ponemos una de aventurero, dice, tía, ya llegamos, póngame cohetes. Estamos presentes, soldadura ATX, aquí en la Valle del Guadiana. Una rolita de los invasores. ¿Les gusta esta de invasores? Se llama La peor de mis tragedias. 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
4: Son las 3:30.
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6: ¿Qué rollo, mi tía? ¿Cómo andan este miércoles? ¿Qué? ¿Cómo siguió de la garganta? ¿Sí se tomó los mezcales, los tequilas? ¿Ya se alivianó? ¿Lista para el bailongo? Oiga, hoy amaneció muy caliente, tal son muy fuerte, nada que ver como ayer, tía, pero pues aquí andamos escuchándola. Saludotes.
7: Oye, sí es cierto, mi Mario Bros, pues ya está, y sigo, hay más o menillos.
8: Tía, yo quiero otro boleto porque nomás me dio uno para mí, ahí por favor, para mi señora. Si no, ¿cómo la llevo?
7: Oye, sí, pues si ya te ganaste el tuyo, pues inviértele al de la vieja, hijo. Mírate nomás. Así pa irnos todos, ahora sí que pa irnos todos. 618-45-54-94-9. Está más que listo está más que lista la canción para disfrutar esta tardecita. Buenas tardes, tía. ¿Me podría poner la canción de Tengo Miedo de Banda La Ejecutiva de Mazatlán, por favor? Claro que se la vamos a poner ahorita con todísimo gusto. ¡Ay! ¡Ya vine mi alma! ¡Ya estoy aquí! Vine. Ya sabes a lo que vengo, hijo.

Vámonos recio, 618-45-54-94-9. ¿Se acuerda usted de Santos Valdés? A propósito del profe de la UT, ¿de qué

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4: 3:48.
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8: La temperatura
4: 27 grados. Saluditos para todos los sobrinos consentidos.
9: ¡Ajale! Dice por acá Doña Mari, saludos para todos ustedes, tía. Sabe de que voy a un día de campo. Ah, muy bien, Doña Mari, pues entonces eso se va a poner pero chido. Dice por acá, dice, tía, tengo boletos. Órale, ya está. A ver, Doña Mari, ¿dónde anda?
10: No, mi tía, voy al día de campo del seguro, acuérdese. Tiene que llevar lonche.
9: Ah, sí, es cierto. Sí, oiga, doña Mari, y luego no, yo dije, ¿se va en nombre de Dios o qué?
10: Ah, bueno, fuera, mi tía, un rancherote de por allá.
9: Sí, ojalá. Sí.
10: Qué ganas. Ojalá, ánima santa.
9: Oiga, doña Mari, oiga, doña Mari, ¿y luego qué onda? ¿Vamos a ir el viernes o qué?
10: Claro que sí, mi ¿sí? tía, pues, ¿a poco qué? Que me va a perder.
9: No, eso se va a poner, no, pero bueno. Oiga, no. Doña Mary, ¿y saludos para quién el día de hoy?
10: Para todo el club de la tía. No nomás de las muchachas, de los muchachos y de los morritos.
9: ¡Parejo!
10: Sí.
9: Oiga, doña
10: Mary.
9: Con
10: una canción de primavera.
9: ¿Cuál?
10: La que quiere echarme, mi tía.
9: La de Conjunto Primavera, la que sea.
10: Órale, la que sea, mi tía. Ahí que... saludos.
9: Conjunto Primavera, cómo tiene canciones bonitas, ¿verdad? Todas, sí, o sea, todas están chidas, sí, o sea, todas, sí, no tienen una
10: todas,
9: que diga,
10: ¿eh? O sea, no diga usted esta, que se acuerde con alguna canción de algo, pero fíjese cómo soy masoquista, con esas canciones me acuerdo cuando me pusieron el cuerno, pero pues... ¿Qué tiene, mi tía?
9: ¿Cuál?
10: Ya pasó eso.
9: ¿Con cuál?
10: Con cualquier canción de primavera. Pero, pues, la música, ¿qué culpa tiene, mi tía?
9: Sí, no, pues, eso sí.
10: Es que este bonzo, ay, no, hombre, mi tía.
9: Iré nomás, doña Mari, la que le voy a dejar.
10: Oh, mi tía.
9: ¡Vamos a echarle sal a la herida!
10: Ay, se siente mi tía.
9: ¡Saludos, doña Mari!
10: Gracias.

Oiga, déjeme le digo a todos ustedes que oiga, ahí está con todos sus mensajes. Sí, claro que sí, tengo dos pases dobles para, más bien un pase doble para que se vaya el día de hoy al juego. Mándeme un mensaje, al primer mensaje que mande que diga yo quiero ir al juego, le mando los boletos ahí digitales. Sobres, ahí está, de volada. ¿Quién quiere ir al juego? Tengo boletos para ir al juego. Miren nomás, el viernes la que me voy a recetar.

0: mío, ya va, ya la vi bomba, la tía. Oiga, tía, se me figura que el viernes la voy a ver tipo película de los 80. En su mesa, su buen servicio y vaso de vidrio, cubiando, así agua mineral y su vinito. Así debe ser, tía, y así va a ser. Y así se tiene que ver, tía. Y elegante eso, como siempre, tía.
1: Ah, claro, claro, por supuesto. De hecho, ya estoy viendo ahí qué vestido voy a usar y todo, porque pues como ya les había dicho, pues el Octavio me mandó a chambear, entonces voy a presentar a la migra, a los plebeyos, a Juan y Modesto, a los felinos, y voy a estar ahí en el escenario saludándolos, por supuesto, a todos ustedes. Así es que si quiere acompañarme y en estos momentos usted dice, yo quiero ir, tía, pues márqueme 618-45-54-949 y me diga, yo quiero ir a los plebeyos, tía. En estos momentos se abre la línea telefónica 618-45-54-949.

0: lápiz labial.
1: ¡Ay! Oiga, no, esto se va a poner, pero buenísimo, buenísimo, porque este viernes 29 de mayo en el Salón Premier, el regreso de tres grandes, Los Plebeyos, Los Felinos, La Migra, y el lanzamiento desde Monterrey de Juan y Modesto. Este viernes 29 de mayo, duelo grupero en el Salón Premier. Fíjese que yo estaba hablando con mi papá y con mi mamá, y me dicen, pues es que Los Felinos cantan la de una canción que yo escuchaba cuando era niña. Entonces dice mi papá, por favor, por favor, llévame a Los Felinos. ¿Y se acuerda usted de esta rolita? Esta la canta Los Felinos. Entonces imagínese recordar, volver a vivir, volver a cantar, a disfrutar de esas rolitas de Los Felinos, de los años ochentas.

0: Ándele, ahí está el 618-45-54-94 sonando el día de hoy. A ver, vamos a ver quién está en la línea. Buenas tardes.
1: Buenas tardes.
0: A sus órdenes, ¿con quién hablo?
1: Sergio Merán.
0: Ah, oye, ¿qué onda? ¿Qué onda, mi tiburón? ¿Qué quieres ir a ver a la migra o qué?
1: Si me invitas, sí.
0: No, pues sí te invito, sí te invito. ¿Cómo ves? Ya tienes aquí tu boletito ganadito para que el viernes en la puerta vamos a estar ahí dando los nombres de quien ya se ganó los boletos y vas para adentro. ¿Cómo ves, Sergio?
1: Muchísimas gracias.
0: No, de nada, ya estamos adentro del baile. ¡Vámonos! ¿Sobres?
1: Ya me manda un saludo, por favor, señorita guapa.
0: Sí, claro, ¿para quién?
1: Para el Chaspas.
0: Ajá.
1: Y para el Goner.
0: Órale, ya está. ¿Con cuál canción o qué?
1: Con una de la migra,
0: ¿no? Órale, la de la migra. Ahorita vamos a poner una. Fíjate que yo les estaba diciendo que la migra tiene muy buenas canciones y que hace años que la migra no se presenta en Durango. Entonces, órale, ya está mi Sergio, ahí está el buen amigo, el tiburón que se está comunicando esta tarde. Dice por acá, dice, pues esta está buenísima de la migra y dice amargo dolor. ¡Ay! Imagínense cómo guitarreaban, cómo requinteaban. ¡Oh, qué rico!

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1: Dale pues, oiga, está disponible la línea, 618-45-54-949. Saludos a mis buenos amigos que el día de hoy, dice por acá, dice tía, le estamos hablándole para pedir una canción de la migra de acá del Salto, Pueblo Nuevo, Durango. Dice, oiga, ¿cómo le puedo hacer para asegurar mi entrada al baile del viernes? Dice, si somos del Salto, mira. Vamos a ponernos de acuerdo, hijos. Ustedes se vienen temprano de allá del Salto. El bailazo va a empezar a las 9 de la noche. Ya vamos a llegar todos allá a las 9. Vamos a empezar a acomodarnos y todo. De hecho, les tengo a quien ganó cortesías aquí en la Qué Buena. Les tengo ahí un área especialmente para ustedes, sentaditos, viendo ahí el escenario de cerquita y todo.

lo estoy viendo con José Ángel Medina, entonces haga cuenta que usted ya llega y se entra tempranito y todo. Ya sea, hijo, es que no quiero que se vayan a regresar al Salto ese mismo día. Entonces pueden quedarse aquí en la ciudad de Durango y ya al día siguiente en la mañana pues viajan para allá. Pero si van a venir desde el Salto, yo les digo que se vengan temprano para que agarren también su buen lugar en el estacionamiento y todo aquí en el Premier. Ahí está. Ojalá y puedan venir. Si me aseguras que vienen, yo les comparto unas cortesías para que no paguen su entrada y yo les comparto a la gente del Salto que me diga, yo sí voy, tía. Entonces aquí les aseguro los boletines. ¿Cómo ve? Es que cómo no la vamos a perder hoy.

0: Cuéntanos, pues, ahí está la línea telefónica. Buenas tardes.
1: Buenas tardes.
0: Sí, buenas tardes, a sus órdenes.
1: Yo quiero ir.
0: ¿A poco? ¿A dónde? Mira, mira, mi totero.
1: Pues que no quedamos, ¿qué hay que decir?
0: Oye, ¿qué canciones te gustan, por ejemplo, de La Migra, Los Plebeyos o Los Felinos?
1: Pues varias, pero la que le gusta más a mi mujer.
0: ¿Cuál le gusta?
1: Pues ahora, yo, tiene que gustarle yo.
0: Vente. O sea, tú le gustas a ella, pero a ella ¿cuál canción le gusta? Por ejemplo, de La Migra.
1: Eso sí, quién sabe, necesito preguntarle a ella.
0: Órale, ¿y a ti cuál canción te gusta?
1: Pues no, no tengo un nombre específico.
0: ¿Y me puedes dar algún nombre específico para poder ganarte la cortesía?
1: Pues no.
0: ¿Cómo le haremos, hijo? ¿Cómo le haremos para que te la ganes? ¿Cómo le haremos más fácil para que te la ganes?
1: ¿Pero me va a dar dos o...?
0: Te voy a dar una.
1: No me dejan ir solo.
0: No, no te vayas solo. Te doy la tuya y luego ya le inviertes a la de tu mujer. ¿Sobres? ¿Cuál es tu nombre?
1: Ahorita le marco, espérame.
0: Órale, ya está. Vámonos, recio. Dice por acá, 618-45-54-949.
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¡Ándale pues! Ahí está. Y tenemos disponible un pase para irnos este viernes 29 de mayo al Salón Premier. Aquí es que márquenos al 618-45-54-94-9. Déjeme le digo que los jefes están autorizando que les regale uno por persona. Así es que si usted me va a marcar el día de hoy, márqueme al 618-45-54-94-9. Está disponible la línea telefónica el día de hoy para que ustedes hagan uso de, pues, de la línea. Y aquí en La Qué Buena, recuerde que tenemos un pase doble para irnos directamente este viernes 29 de mayo al Salón Premier.

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12: 443.
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16: La temperatura:
12: 24 grados. 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
17: Buenas tardes, tía. ¿Qué dice? ¿Cómo le baila el día de hoy, tillita? Oiga, está haciendo machín calor, ¿eh? Y ya sabe que nomás empieza a sudar uno, le empieza a sudar uno el sopecillo y se le empiezan a tocar uno las Kawasaki, ¿sí o no, tía? ¿Verdad que sí? Oiga, es miércoles, tía, ni modo. ¿Qué culpa tiene el miércoles que no sea viernes, va? O sábado.
18: Sí, ¡ay!
17: ¡Ay! Póngame una rolita, tía.
18: ¿Cuál?
17: La de Eslabón por Eslabón de los Invasores.
18: ¡Vamos! Eso, mi Balam, seguramente andas enamorado todavía, así es que ahorita te vamos a poner Eslabón por Eslabón.
19: Morena, morena de...
18: Vámonos el viernes al baile, 29 de mayo, que sí o no.
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0: Ay, vamos a ver quién está en la línea. Buenas tardes.
1: Buenas tardes.
0: Sí, buenas tardes. ¿Quién habla?
1: Pues un admirador suyo.
0: Ah, órale, pues ahí está. Oye, ¿de dónde me estás hablando?
1: Aquí en la ciudad de Durango, soy taxista.
0: Ah, órale, ya está. Yo porque vi la Lada de allá de Europa, dije, pues me está hablando de allá de lejos. Oye, dígame, ¿qué se ofrece? ¿Cuál es tu nombre?
1: Ramiro Galindo.
0: Ah, muy bien. Decía. Oye, don Ramiro.
1: Admirador número uno.
0: Gracias, don Ramiro. ¿Y qué se ofrece?
1: Oiga, y para las cortesías, ¿qué tengo que hacer?
0: No, nada, nomás hablar. Oye, te anoto. ¿Ramiro qué?
1: Galindo Moreno.
0: Galindo Moreno. Mira, la cosa va a estar así, don Ramiro. El viernes, ayer vamos a tener esta lista, y ahí el viernes tú llegas, tú muestras tu credencial. Oiga, soy Ramiro Galindo, me gané una cortesía ahí con la tía, y vas para adentro. ¿Cómo ves, Ramiro?
1: Oiga, nomás que la compañera tiene que ir.
0: Ah, pues hay que comprarle su boleto, si no, imagínate, se va a quedar afuera.
1: No, pues hay que se quede él.
0: Últimamente, yo sí le dije al
1: baile. Últimamente, yo quería ir a bailar el pipiripao.
0: Anda, imagínate cómo no, sí se va a poner, pero bueno, mira nomás.
1: Hay que ir a ver a la guayabita.
0: Viene la guayabita, fíjate, voy a ver si tengo la oportunidad de entrevistarlo. No sé si recuerden, hace unos días ya estuvo hablando con nosotros y dice, tía, yo quiero ir a Durango, tengo muchos años que no voy a Durango, y viene la guayabita, fíjate. El señor caballero se presenta este viernes, hay que aprovechar de verdad, porque pues sabrá Dios cuando lo vuelvamos a ver otra vez acá en Durango, y luego la migra y luego los felinos, entonces se va a poner pero bueno ese baile. ¿Cómo ves, don Ramiro? Igual dígale a su morrita que se ponga trucha a ver si se gana una cortesía mañana.
1: Ah, no, pues hay que decirle, si no pues hay que cumplirle su boletito, porque cómo se va a quedar ahí afuera bailando los mojitos.
0: No, imagínese. Oye, ¿cuáles canciones te gustan más de por ejemplo, de Los Plebeyos?
1: Yo soy tu guayabita, nena.
0: No, esas son buenas canciones para bailar. Vamos a bailar, don Ramiro. Ahí nos vemos, si Dios quiere.
1: Claro que sí, claro que sí.
0: Órale, pues, ya está, don Ramiro. Gracias.
1: Dale, saluditos a la banda de taxistas.
0: Órale, ya está, toda la banda de taxistas que andan allá a la vuelta y vuelta. Es que sabe que sí es cierto, la neta. ¿Cómo nos vamos a perder ese bailazo?

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1: Ándale pues, óiganos, ya nos vamos, ya nos despedimos el día de hoy. Muchas gracias, nos vemos mañana, nos escuchamos mañana en punto de las 3 de la tarde, en la tardeada de la tía. Y recuerde una cosa.

¡Órale! Vámonos pues, el día de mañana aquí nos volvemos a escuchar en punto de las 3 de la tarde. Gracias a todos ustedes, a los que se pegaron el día de hoy a la radio para escucharnos a través de la Qué Buena 94.9, 93.3 y 93.7. ¡Listo! Ahí está los ganadores el día de hoy. Es Ramiro Galindo, Ernestina Oralia León, Carla Benítez, Sergio Meraz, Ismael Mesa Barrales y Bricia Roldán. Ahí están los ganadores de los boletos el día de hoy. Posiblemente mañana tengamos más, ¿eh? Así es que póngase trucha.

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2: ¡Ya llegué! ¡Hombre, venían carrereando! Yo venía carrereando a los de adelante. Y luego ya me dijeron, joven, no pude correr sin tenis. Ahí venía una carrera de la chamba. ¿Y cómo estás? Buenas tardes. Llegó el ombligazo de semana y también la hora de complacencia musical. Le damos la bienvenida a este programa. Yo soy Jairo Carrillo, el lobo de La Qué Buena. Y llego para atender todas tus solicitudes y tus peticiones a través del 618-4554-949. Échame tu mensaje, échame tu audio, échame tu llamada. Y de volada en corto lo vamos a atender. Oigan, tengo cortesías el día de hoy. Acá la producción me dio cortesías para el baile de este viernes 29 de mayo en el Salón Premier. Van a estar los plebeyos, los felinos y la migra. El lanzamiento desde Monterrey, Nuevo León, de Juan y Modesto. Este viernes 29 de mayo todo se lleva a cabo en el Salón Premier. Así que yo tengo cortesías. ¿Quién quiere? Acá échame su mensaje. Bueno, bueno, buenas tardes.
3: ¿Qué huele? Buenas, ¿cómo estás?
2: Todo muy bien, ¿quién habla?
3: Con mi mejor amigo Alexis.
2: ¡Ah, qué rollo, Alexis! ¿Cómo estás? Estabas bien desaparecido.
3: Nah, pues que ya no lo pelan a uno, los de La Qué Buena.
2: ¿Ya andas escuchando el Mick Shea Morning Show?
3: Ya.
2: ¡Qué bárbaro! ¡Eres de esos! Está bien, así hay muchos.
3: No, es que... Acabo de entrar, ya no te alcanzo a ir a ti en la tarde.
2: Ah, hombre, qué tristeza. Pero pues ni modo, no hay agüite, ya
3: ¿qué
2: sabes?
3: ¿Qué hay que hacer o qué?
2: No, pues tú dime, ¿para qué somos buenos?
3: No, pues tú dime a mí, ¿para qué te sirvo? A ver, ¿qué quieres? A ver,
2: no, pues ¿para qué me sirves? No te creas. ¿Quieres boletitos? Me llamas por los boletos, mi Alexis.
3: Pues a ver
2: si se arma. Échame tu mensaje aquí en WhatsApp con tus datos. Ya te la sabes, ya sabes cómo está el show. Mándame tu nombre y te digo cuál es la dinámica para que tengas el acceso a este evento de finecito de semana, Simón.
3: Ándale pues.
2: Ahí sobres, cámara, pivote y llanta, Alexis. Ahí está el Alexis, cómo canta bonito el Alexis. Oigan, y luego toca bien bonito el instrumento musical, porque luego el calaburcio se pone bien extraño cuando digo cosas así. Dice por acá, buenas tardes, yo quiero. ¿Qué quieres, mijo? ¿Qué quieres? Bueno, bueno. Bueno.
4: Buenas tardes.
2: Buenas tardes, ¿quién habla?
4: María de la Luz.
2: Oye, María de la Luz, ¿desde dónde me estás llamando?
4: Del Salto.
2: Vámonos, ¿si vas a venir hasta Durango al evento?
4: Sí, pues si me invitan, sí.
2: ¡Qué bárbaro! Oye, ¿qué parte del Salto me llamas?
4: Del Recuerdo.
2: Ájale, oye, pues bien sencillo. Ahí ya vi que me mandaste mensaje ahorita. Ahí pásame tus datos y de volada nos ponemos de acuerdo para decirte cómo está el show para que te vayas al bailecito, Simón.
4: Sí, muy bien.
2: ¡Sobres! Ya dijo María de la Luz, cuídate mucho y buen provecho, ¿ya comiste?
4: Ya, claro.
2: Hombre, me ganaste, yo todavía no le echo nada a la barriga. Pero bueno, cuídate mucho, María de la Luz. Un abrazo hasta el Salto, mi tierra.
4: Claro, igualmente.
2: ¡Adiosito! Hombre, María de la Luz, trae el mal del puerco, se escucha como que trae el mal del puerco. Comió machine y ya trae sueño. Es lo que les digo, hombre. ¿Qué onda?
5: Y andas de quejoso porque escuchamos al mollo a las 8 de la mañana.
6: Es que la mañana nos hicieron, qué buena. Está chillón, tiburcio.
2: No, hombre, yo no me voy.
6: Saludos, igual miércolitos. Hay que echarnos unos kawasakis o qué.
2: Cuando quiera. Cuando quiera, invitamos también al milkshake. Oye, no, todo lo contrario. Saludos para todos los colegas. Buen programa, De hecho, ha hecho varios guiños para La Qué Buena ese programa en las mañanas. Nos ha hecho varios guiños y varias menciones a La Qué Buena. Y pues siempre se agradecen los comentarios. ¡Qué barbaridad! Es que somos bien famosos, ya saben. Pero bueno, ¿qué más dice por acá la raza? ¿Qué rollo, mi Jairo? ¿Sabes? Ayer te encargué una canción, pero no me la pusiste porque... ¿Cómo no? ¿Cómo no? Sí te la puse. Sí puse la canción. Sí puse, hasta voy a poner el audio otra vez, mira.
7: ¿Qué rollo, mi
2: Jairo? Era de Banda Machos.
7: Buen martes, canijo. Oye, hoy te encargo otra de Banda Machos. Se llama Motivos.
2: Motivos. Ay, favor, sí, sí la puse. Sí la puse. Hey, sí la puse. Porque ayer, hombre, ayer me, los que no estuvieron el programa de ayer, ayer me tragaron que porque yo siempre hacía lo que yo quería, que no les ponía sus canciones, que y luego que ayer me puse a pelear con tres mujeres en la tarde, con doña Mari, que porque ya no le contestaba y que no la había traído al programa. Ayer fue un día de mucha guerra, pero me gustó, pero me gustó. Oigan, ya regalé acá cortesías, pero voy a seguir regalando más a lo largo del programa para que se pongan listos y abusados, porque este fin de semana sí o sí nos vamos al baile. Un duelo grupero allí en el Salón Premier.
7: No, varios guiños a la qué buena y a más estaciones. Nomás que no te la digo porque te pones celoso.
2: Pues es que sí lo he escuchado también el programa. Cuando me suba a algún taxi, de pronto traen la que buena, y luego traen a otras, y ha coincidido que en las mañanas, pues ¿pa' qué te digo que no? Pero sí me ha tocado escuchar varios buenos guiños a la que buena, pero buenos, ¿eh? No malos. Eso digo, ¿verdad? Oigan, vámonos directamente con sus rolitas, vámonos con sus canciones. Y recuerda que es bien sencillo, lo único que tienes que hacer es a través del 618-4554-949 mandarme tu mensaje, decirme cómo se llama la canción, y en breve, en corto, le vamos a dar play. Oye, vámonos con la primera canción. Se la voy a mandar allá al taller Ábalos. Ya saben que la primera se va para allá. Siempre se andan escuchando todo el día. Ahí sí, aunque haya noticiero, Calaburcio. Aunque haya noticiero, ahí tienen la qué buena. Así que no hay pretexto. Yo no soy quejoso. Yo nomás te digo, te paso la cuenta así al costo y al gasto. Te digo que me ocupé, no tuve chance de escucharla. Está bien, ahorita te la vuelvo a poner. De momento, vámonos con esto. Es de Grupo Ladrón y se llama Tú Me Quieres Lastimar. Algo del recuerdo, algo de lo que escuchas también. En qué buenos recuerdos a las 8 de la noche. De momento, disfruta esto. Aquí a través de la estación que sí suena.
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Ahí te va otra vez, a ver si no te escapas hoy y a ver si no dejas de escucharla hoy también. No se crean, ahí está la canción de Motivos, Banda Mancho. Son las 5 de la tarde con 25 minutos. Todavía tengo regalos para ti.

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1: Oigan, me hizo daño la comida. Me siento así bien raro, bien quién sabe cómo. Esos tacos de orégano están medio raros. Y si no, pregúntenle al Neto.
2: ¿Qué onda,
1: mi Neto?
2: ¿Qué onda, carnal?
1: ¿Qué pasó?
2: Oye, compláceme con una rola. Se llama No Volveré, de Los Caminantes. Saludos, carnalito, ánimo.
1: Te lo juro por Dios que me mire. Qué bonito canto. Siempre mi mamá me dijo que cantaba bien bonito. Ahí te la pongo, cómo no, con gusto. ¿Qué dice? ¿Qué
3: te pasó? Remordió la conciencia, Tiburcio, no la
1: ¿por
3: pusiste
1: qué?
3: Ayer. Yo también te pedí las nachas ayer y no me las pusiste, perdón. Por eso volviste a ponerla de macho.
1: ¿Cómo no? Yo siempre soy bien complaciente, caramba. ¡Qué bárbaros! Tranquilícense, serénense, por favor. Oye, quiero mandar saludos, dicen. Saludos para las futuras cosmetólogas de la Lobos Alamedas Modalidad Sabatina. Aquí las traigo a mi esposa y a sus dos compañeras a una sesión de fotos de graduación. ¡Qué chulada! Les vamos a mandar la mejor de las felicitaciones y desearles mucho éxito. Ya van tarde, era a las 5 la cita, de allá vengo yo también. Allá andaba dejando a mi hermana. Por eso llegué barrido aquí a las 5:06. Jefe, si estás escuchando eso, es parte del show, ¿eh? No es cierto. Sigue y cheque temprano. Vámonos con Rolita y volvemos. ¿Cuál tengo pendiente por acá? Saludos desde El Salto, dicen. Saludos desde El Salto. Aquí el Guayabo reportándose. A ver si me puedes complacer con la canción de Los Tigres del Norte. La de Ni Parientes Somos. ¡Ay! ¡Ya ni parientes somos ni nada! ¡Excelente ombligo de semana y saludos! ¡Te mando un saludo a ti, Guayabo! ¡Has de estar bien pecoso! ¡Qué chulada! Oiga, vámonos con más música, pues. Son las 5:34 y acuérdate que tengo regalos el día de hoy. Estoy regalando el acceso para que tú vayas el 29 de mayo al Salón Premier a Los Plebeyos, Los Felinos y La Migra. ¿Quién quiere ir para llevarlo de una vez, amor?

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1: Como dijo la reina del Tex-Mex, raza, son las 5 de la tarde con 49 minutos, recta final de complacencia musical. ¡Qué chulada! Oigan, tenemos aquí a Mensajito. Saludos hasta Canatlán de las Manzanas. Dicen, queremos boletos para el evento. ¡Claro que sí! ¡Con gusto! Yo ando bien dadivoso hoy regalando boletos para que se vayan este 29 de mayo. Ya es este fin de semana, duelo grupero ahí en el Salón Premier. Va a haber cotorreo y nosotros te estamos brindando el acceso. ¡Qué chulada! Tenemos llamada, échamela para acá. Bueno, buenas tardes.
2: Buenas tardes.
1: ¿Quién habla?
2: Miguel Ángel Martínez.
1: ¿Qué rollo, Miguel Ángel? ¿Quieres boletitos o qué onda?
2: Sí, por favor.
1: Ah, qué chulada. ¿Desde dónde me llamas, Miguel Ángel?
2: De aquí de la ciudad.
1: ¡Es Toño! Oye, Miguel, escríbeme un WhatsApp, por favor, que yo te voy a decir ahí cómo está el show para que tengas el acceso al evento, para que vayas y disfrutes de la música este finecito de semana, ¿te parece?
2: Muy bien.
1: ¡Es todo! ¡Muy bien, Miguel! ¡Muchas gracias! Oigan, es que esto es en corto, la neta. El que no va al evento el fin de semana es porque no quiere o porque no lo dejó la señora. Pues llévese a la señora también, caramba. Dice por aquí, buenas tardes. Yo quiero boleto para los plebeyos, felinos y la migra. Muy bien, Jimenita. Por supuesto que vamos a darle boletos a Jimena para que se vaya a disfrutar de este evento. La gente del Salto, pues vale la pena, vénganse, el Salto también de Canatlán. Empieza tempranito, me parece que a las 8 o 9, ahorita voy a verificar el dato, pero entre 8 y 9 de la noche empieza el bailecito, el duelo grupero, plebeyos, los felinos, la migra y el lanzamiento de Juan y Modesto. Pero si usted quiere comprar sus boletos, también lo puede hacer ahí en el Vaquero Norteño. 200 varos preventa especial, preventa normal 250. Y ahí el día del evento en taquilla un poquito más. Así que aproveche ahorita que todavía está en tiempo y forma de adquirir sus boletos. Vámonos con Rola y vámonos también a la información en un momento más, porque Alejandro Flores de la Parra, el Giocondo y Germán Linden Pérez Gavilán llegan esta tarde con la información, el resumidero de la nota más relevante del día y también la grilla nacional, qué pasa en la República Mexicana. Ellos te lo van a contar de una manera muy particular, como solo los disruptivos lo saben hacer. Yo soy Jairo Carrillo, Lobo de la Qué Buena, aquí sigo contigo porque regreso a las 7 de la tarde con Qué Buena Música y a las 8 con Qué Buenos Recuerdos. Todavía tengo espacio musical para ti. Tú estás en el lugar correcto, en la estación que sí suena. Buen provechito si ya va saliendo del jale, con mucho cuidado. Váyase con cuidado a su hogar y que no le pegue su señora llegando. Te dejo con esto de los Cumbia Kings. Se llama No Tengo Dinero, así como yo, caramba. Vamos,

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